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1: Datos de la altura del río Paraná en diferentes puertos. En Iguazú, 11,60 metros baja. Andrecito, 1,70 metros baja. Corrientes, 3,25 metros crece. En La Paz, 3,86 metros baja. En Rosario, 2,82 metros estacionario. San Lorenzo, 3,02 metros baja. En Villa Constitución, 2,16 metros estacionario. Paraná, 2,94 metros baja. En Diamante, 3,38 metros baja. En Victoria, 3,34 metros estacionario. Clasificados en La Victoria, una propuesta periodística diferente. 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

Chicos, ¿ustedes saben quién nos invitó acá? ¿Eh? ¿Vos? Es así. Salud. Sí. Había luz y entramos.

0: creado, concibieron a las mellizas en un viaje a Brasil.
1: Pero en el avión, ¿no?
0: La primera vez que ambos subían a un avión y conocían otro país, fueron a Brasil. Fue un momento muy romántico en la playa, lo hicimos en la playa y no teníamos nada ahí claramente. Y ella también contó que para higienizarse después tuvo que improvisar con lo poco que tenía.
1: No me cuentes tanto.
0: En su bolso.
1: No quiero saber tanto.
0: Mutenme el micrófono entonces. Unas toallitas desmaquillantes y agua de para el mate.
1: No.
0: Le había quedado un poquito de agua de mate en el termo.
1: Hay gente desayunando.
0: Y bueno, ya que la arena, según describió entre carcajadas, es un horror porque se te mete por todos lados. Bueno, un detalle tan doméstico como inesperado que le dio un tono todavía más desopilante al relato. Eso por si alguna vez te interesaba saber cómo y dónde habían concebido.
1: Igual me asusté, si era la primera vez que viajaban en avión y ya se animaron a hacerlo en el avión, era peor todavía.
0: No, era peor. Pero la playa,
1: de mucha audacia.
0: Es un lindo lugar la playa,
1: lindo,
0: la arena. Bueno. Estas fueron las noticias que realmente importan.
1: La del espectáculo. No saben la cantidad de mensajes que tenemos, pero primero vamos a cerrar este espacio.
0: 9:30 en punto. Nos queda media horita de programa.
1: Nos queda media hora de programa. Y no se olviden que después viene Mi Región. Es una fiesta con la querida Marita Trotti, con el querido Joaquín Padula Rosa, haciendo de esta mañana del domingo el lugar más lindo para recorrer toda la región, porque donde pasa algo, ahí va a estar Marita y ahí va a estar Joaquín contándoselo a ustedes. Así que estas fueron las noticias del espectáculo, las que importan de verdad.

0: Uy, qué buen tema. Virus, ¿no? Qué lindo.
1: Y tenemos un montón de mensajes, también tenemos la carpeta publicitaria abierta y lista, tenemos novedades, yo te voy a contar en un ratito con lo que se viene para el evento que hay ahora en agosto, el 15, el Mean Shift de Huguito Juárez, pero en un ratito te cuento. ¿Qué tenés para contar?
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1: Ahí está. 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
0: Argentina campeón, nos dice Carlos María, 830, pero sin ninguna duda. Buen día, Fabián y Cristela, quería saludarlos en este hermoso día invernal y desearles para mañana un feliz Día del Amigo, ya que son una gran amistad para muchos de nosotros.
1: Muy bien.
0: De más está decirle, gracias, que el programa es como el detergente, magistral, nos muy dice bien Carlos 830. Bueno, muchas gracias, Carlos. Sentimos a la audiencia como amigos, de verdad. Está especial para unos buenos ñoquis con boloñesa. Cosas que ya estoy haciendo bien ahí.
1: ¡Qué rico!
0: Acá nos dice
1: yo estoy
0: que
1: de tallarines hoy, ¿eh?
0: ¿Estás de tallarines?
1: Sí, estoy invitada. Qué lindo que te inviten a comer tallarines.
0: ¿Con estofado?
1: Sí, obvio.
0: ¡Qué bien! ¿De carne o de pollo?
1: No sé, creo que de carne.
0: No importa. Tengo con un estofado de albóndigas.
1: De almóndigas.
0: Sí,
1: estaban tocando el piano por ahí. Me pareció escuchar.
0: Manos sobre el piano.
1: Tenemos gente, música por ahí.
0: Acá nos dice que gana
1: en los pasillos, pero no sé si piano. Si tocan el piano, a ver.
0: Elena dice que gana Argentina 3-1. Gracias, Elena. Fabián 910 nos dice que también gana Argentina 3-1.
1: Muy bien. Y nadie va a decir que pierde Argentina.
0: Acá nos saluda Mariela 022 y nos dice Fabián y Cristela, buenos días. Gracias por la compañía de los domingos. Vamos, Argentina, hoy.
1: Vamos,
0: gracias,
1: vamos,
0: Mariela.
1: Todavía.
0: Muchas gracias. Buen día, séptimo día. Graciela 731, gracias Graciela. Argentina hoy gana 2-0, nos dice. Las manos sobre el piano. ¿Me podrían anotar para la chelita? Gracias, Liliana 648. También queda anotada para nuestros sabores. María Becerra nos confirma acá Milagros, de que es la que canta hoy el himno.
1: Sí, la desactualizada era yo.
0: Hola Fabián, ¿me anotás para el sorteo? Soy Silvia. Bueno, muchas gracias, Silvia.
1: Gracias.
0: Mariela 156, enorme cantidad de oyentes que se comunican con nuestra mañana. ¿Vamos a tirar un sorteo? Vamos a tirar un sorteo así. El primero que mande un audio diciendo quién fue el campeón del mundo en el Mundial del 2006, que fue el Mundial de Alemania, se lleva un voucher de nuestros sabores. Vamos, el
1: vamos,
0: primero
1: vamos,
0: que
1: vamos
0: manda un audio diciendo quién salió campeón del mundo en el 2006.
1: Piano.
0: Mundial de Italia, Mundial del 2006.
1: Ahí está. Uy, qué lindo esta hora de la mañana.
0: 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La de un hombre sentado al piano.
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1: Muy bien, muy bien. Y acá me pasa la gente de El Celeste, la gente de Sarmiento, que hoy estábamos diciendo que estaba lindo para comer tallarines, pero también está lindo para un pollo asado, Fabián.
0: ¡Uy, qué buena idea!
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0: Bueno, como dijimos recién, el primero que mande un audio diciendo quién fue el campeón del mundo en el Mundial del 2006 se lleva un voucher de Nuestros Sabores. Vamos, ¿eh? Son los que empezaron a entrar a partir de las 9:38. ¿Quién salió campeón del mundo en el Mundial del 2006 en Alemania? A ver, Claudito, si podemos escuchar los audios que están a partir de las 9:38 y ahí nos vamos a enterar quién se lleva el voucher de Nuestros Sabores. Por lo pronto, te cuento que Soft Computación...
1: Te iba a preguntar por los cursos.
0: Sí.
1: Si todavía estoy a tiempo, porque viste que entre que me organizo y me decido...
0: 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Habla con mi querido amigo Dieguito Pitaluga, con la querida Eugenia y con todo el grupo de profesores de Soft Computación. ¿Tenemos ganadores, Claudito, o no tenemos ganadores? A ver.
2: La selección de Italia en el 2006.
3: Italia, Lucía 176.
1: Che, ¿estarán googleando o se acuerdan?
4: Hola, Italia, Claudia 412.
1: Muy bien. Italia.
5: Hola, Fabián, disculpa la molestia. ¿El voucher de Nuestros Sabores puede ir a buscarlo cualquier día de la semana?
0: Sí, cualquier día de la semana se puede buscar en Plaza Moreno el voucher, en la tienda, porque los tengo yo. Ahí está. A ver.
1: A ver, a ver.
0: El ganador es el primero. Cuenta. Que no dice el nombre.
1: Para.
0: Me parece,
1: hay
0: creo.
1: Otro.
0: A ver.
1: ¿Hay otro?
6: Argentina gana 2-1 al Indo 50.
0: Bien ahí.
1: Listo. ¿Quién ganó? 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
0: A ver si es este el ganador.
1: ¿Tenemos ganador?
7: Hola, Italia, Claudia 412.
0: Ahí está. Vamos de vuelta.
7: Hola, Italia, Claudia 412.
0: Correcto, Italia fue la ganadora del Mundial del 2006. Claudia 412, puedes venir a buscar el voucher en los próximos 14 minutos o a partir de mañana en Tienda Plaza Moreno, Claudia, el voucher para nuestros sabores. Buenísimo, la cantidad de mensajes que nos quedan sin leer. Nos quedan todavía anunciar los ganadores de los sorteos.
1: Sí, 15 minutitos de programa. 15 minutitos. Quedan.
0: Buen día, gente hermosa. ¿Serán, no, seremos nosotros?
1: Se equivocaron de programa.
0: Nos dijeron gente hermosa, Claudio. Bien ahí,
1: La pegamos.
0: Buen día, gente hermosa, de séptimo día. Muy bueno el programa, como siempre, nos dice Juan Carlos 136. Muchas gracias, Juan Carlos. Saludos también para Gabriel 214, Martina 400, por supuesto. Y al amigo Orteguita, el querido amigo Orteguita, que todos los domingos nos escribe. Estamos nerviosos hoy. ¿Qué le pasó a River con Aldo Civi? Se lo comió un tiburón. A ver, ¿qué más tenemos por acá? Feliz día del amigo para mañana, nos dice por acá. Y que Argentina gana 3-1. Bueno, muchísimas gracias, Alicia, por tu mensaje. Hola, amigo del séptimo día. Norma 069 dice que gana Argentina 2-1 y participa, por supuesto, de todos los sorteos.
1: Muy
0: que
1: bien.
0: Para hoy.
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0: Genial, genial. 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
1: Marcamos una pausa y a la vuelta venimos con los ganadores de los sorteos, porque ya se viene Mi Región es una Fiesta.
0: Con los queridos amigos Joaquín, con querido Joaquín y Marita, recorriendo toda la región. Vamos a la música, si nos podemos organizar, y metemos a todo el mundo.
1: Y le vamos a pedir ayuda a Claudito para organizar los sorteos, así ya después de la pausa nos vamos.
0: Vamos a homenajear a la querida Bonnie Tyler, que esta semana se nos fue camino a la eternidad, esta tremenda cantante, y que justamente...
1: ¿Qué tema elegiste? Me gusta.
0: Itch, Ejertech, ese gran tema de ella, tan ícono, ¿no?

0: Uy, cómo se nos voló el programa. 6 minutitos nos separan de la hora 10.
1: Vamos con los ganadores, Fabián. Ya nos organizamos. Sí, por ahí te pasó Claudito.
0: Claudito. Che, me pareció mío, Claudito lo sacó más rápido que Carlitos Brown cuando
1: puede
0: arma la
1: ser.
0: Lista.
1: ¿Eh? Carlitos se toma su tiempo.
0: Y bueno,
1: está
0: pero
1: bien.
0: Escoba Nueva barre bien, viste, también sí. Está eso.
1: Tal cual.
0: Bueno,
1: tal
0: lo de Escoba Nueva. Escoba reciclada, digo.
1: Tal cual. Un cumplido lo dejo, bueno.
0: A ver.
1: Vamos, ganadores.
0: Bueno, de Plaza Moreno no sabemos todavía porque queda para la semana que viene.
1: Sí,
0: todos los que acierten el resultado del partido de Argentina de hoy en los 90 o en los 120...
1: Va a ganar una orden de 100.000.
0: No, cada uno no. Entre ellos van a un sorteo.
1: No, sí, por eso.
0: Bueno,
1: los que acierten...
0: Se me paró el corazón.
1: Cada uno, nada, mentira. Entre los que acierten, uno de ellos, uh-huh. Esos que acierten van a entrar en el sorteo.
0: Es verdad.
1: Va a ganar una orden de compra de 100.000 pesos.
0: Exacto. Pero por lo pronto tenemos el ganador de la bandeja dulce sorpresa de pastelería María Rosa.
1: Ajá.
0: Que es Mirta 132.
1: Muy bien.
0: Mirta 132. Podés venir a buscar el voucher hasta dentro de 2 minutos o a partir de mañana.
1: Qué manera de ver la Mirta en los memes esta semana.
0: Entienda.
1: Terrible.
0: Ah, Mirta. La Mirta.
1: La Mirta. Vamos con nuestros sabores. La
0: nuestros
1: pizza,
0: sabores.
1: Porción de papas y gaseosa familiar de litro y cuarto.
0: Qué lindo, lo ganó Rosario 105. Rosario 105 se ganó nuestros sabores. Voucher que retira a partir de mañana en Pastelería María Rosa. Lo mismo que los ganadores de los sorteos express que hicimos sorpresa durante el programa. Los que no vinieron a la radio todavía, a partir de mañana lo retiran en tienda Plaza Moreno o cualquier día. Y por último, la boleta de Kini y la de Brinco de Agencia 1282 de la querida Chelita se lo lleva Gonzalo 196.
1: Muy bien.
0: Gonzalo, antes del viernes tenés que jugar estas dos boletitas, ¿eh? Ya la semana que viene no
1: y
0: se puede.
1: Si lo sacás al Kini, ya sabés.
0: Ya sabés que.
1: Ya sabés lo que tenés que hacer.
0: Si ganás el Kini, tenés que venir acá a la radio y traer un pan casero, como mínimo.
1: Muy bien.
0: Como mínimo. Che, ¿nos vamos ya?
1: Nos vamos
0: esta tarde con la selección, ¿eh? Vamos las selecciones. Vamos. Y si no. Como les dije al principio del programa, yo estoy satisfecho ya. A mí ya me representaron. Estoy más que feliz con el desempeño de la selección. Si le meten hoy la frutilla a la torta, mucho mejor, por supuesto. Querida compañera, vamos despidiéndonos, así ya vienen los chicos. Viene Joaquín, viene Marita. No se vayan, ¿eh? No se vayan, que viene mi región, es una fiesta. Porque la mañana de los domingos no te la podés perder ahora en la 39. Querida Cristela, muchas gracias por todo. Lo mismo, ¿eh?
1: Gracias,
0: hemos compartido
1: Fabián.
0: Una linda
1: y
0: mañana.
1: Le agradecemos a Claudio. Que se puso la de Messi.
0: Llevó adelante todo esto.
1: Nos reencontramos el próximo domingo, mismo horario, de 8 de la mañana a 10, en esto que es séptimo día.
0: Y no se olviden que hoy es el día más joven del resto de vuestras vidas. Chau.
1: Chao.

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0: Vamos a tocar una chamarrita, muchachos, para que baile todo el mundo.
1: Como usted ordene, mi amigo.
0: Que bailen los gordos, los flacos, los altos y los petizos también.
1: Todo calibre.
0: Todo calibre. ¡Va, gordo!

0: cantante, guitarrista, autor y compositor.
1: ¿Quién
0: está
1: haciendo, muchachos? ¿Qué tal?
0: Pedro Joaquín Castro, conocido en el ambiente como Coco Díaz, el inmortal Coco Díaz, nació en Tostado, la provincia de Santa Fe, el 21 de enero del año 1936. Tenía 9 años Coco Díaz cuando recibió de regalo una guitarra y de su hermano mayor Román las primeras lecciones para aprender. En el año 1946 se radicó con su familia en la localidad de Lanús, en la provincia de Buenos Aires, y en su adolescencia se lanza como cantante de música melódica y en el año 1964 se incorpora al conjunto Los Cantores de Salavina. Ahí permaneció hasta el año 1966, cuando se retira para lanzarse como solista, con un repertorio donde prevalecían chamamés, balseados y rancheras de tinte humorístico. Coco Díaz se convierte rápidamente en un suceso de ventas. Más de 50 años de carrera, con más de 40 discos para prestigiosos sellos como Odeón y Microfón, y en ambas compañías ganó disco de oro y es uno de los artistas más vendidos de la historia del folclore argentino. Además, animador permanente en los principales festivales folclóricos del país como Cosquín y Jesús María, y ha tenido una permanente presencia en exitosos ciclos televisivos. Lo acompañaron a Coco Díaz en escenarios y grabaciones artistas como Pocholo Airé, Álvaro Copelo, el Gordo Copelo, Mateo Villalba, Luis Santa Cruz, Juancito el Peregrino, por nombrar algunos artistas. Coco Díaz aportó al cancionero litoraleño más de 300 obras como Muchacha de Tostado, Pinedo Viejo, Al Gauchito Gil, Isla Las Cañas, Como Flor del Irupé, El Viejito del Acordeón, Camino al Litoral, Estancia el Relincho y Así te canto mi Chaco, por citar simplemente algunas obras. Coco Díaz se nos fue el 11 de marzo del 2021 y queríamos recordarlo en el arranque de Mi Región es una Fiesta.

0: Oficialmente, buen día, buen domingo, queridos amigos. Mi región es una fiesta, abre las puertas hoy con una jornada muy especial, porque por la tarde va a estar jugando la selección argentina la final de un nuevo mundial. ¿Cómo anda, Marita?
1: ¿Cómo le va, Joaquín? ¿Cómo anda?
0: Una cosa loca acá. Con mucho té.
1: La verdad, claro, es una expectativa tremenda para esta tarde.
0: Bueno, ¿qué cuenta, Marita?
1: Y para el programa también, por la visita que tenemos, ¿no?
0: Hoy va a estar Orlando Veracruz aquí, en un ratito nomás.
1: Qué lujo.
0: Bueno, ¿cómo anda, Marita? ¿Qué pasa con el tiempo?
1: Y bueno, mira, hay 13 grados. La sensación térmica es de 11 grados. Está nublado, cubierto el cielo. Amenaza, pero se va en amenazas nomás.
0: Bueno.
1: Porque va a estar todo el día nublado, no hay una baja posibilidad de precipitaciones del 10%. El viento está a 21 kilómetros y la humedad elevada al 94%.
0: Bueno.
1: ¿Y cuándo quiere saber cuándo va a llover?
0: No, y por supuesto que si usted sabe cuándo va a llover, dígalo.
1: Esta semana no.
0: ¿No llueve?
1: El otro lunes 27 recién está anunciado lluvia.
0: Bueno, se ha complicado el tema del clima, ¿eh? Ayer estuvo calor, hoy ya estamos emponchados,
1: bueno,
0: de vuelta.
1: Pero hoy, ¿cómo es la cosa? La máxima hoy es de 14 grados. Ajá. Y a partir de mañana 13 grados la máxima, 14, 15 durante toda la semana, o sea que va a estar frío.
0: Bueno. Espectacular entonces. ¿Cómo se conecta la gente con nosotros?
1: Tiene dos formas. Ajá. Por WhatsApp al 3436-617-587. Y si querés llamar, el prefijo es 03436 y el número 421285. Y por Instagram, en Mi Región es una fiesta.
0: No se olvide de seguirnos en el Instagram, Mi Región es una fiesta. Ya vamos a empezar a saludar a los amigos. También los amigos que nos van dejando los mensajes 3436-617-587, como dijo Marita. Nos vamos a la línea telefónica. Hola, ¿quién habla?
2: Hola, amigo, ¿cómo le va?
0: Careca, ¿qué madrugón que ha pegado?
2: Sí.
1: Se cayó de la cama.
2: Me caí de la cama.
0: Bueno, trate de levantarse.
2: No, estoy arriba de la cama todavía.
0: Ah, bueno, con poca gana de descender.
2: Muy buena el programa de arranque.
0: Pero le agradezco mucho, Careca.
2: Le quería pedir justamente por Cocodía la tropilla de Piojo.
0: La tropilla de Piojo, bueno, cómo no. Bueno, amigazo.
2: Bueno, que pase muy buen día a usted y su amiga, su compañera.
0: Le mando un abrazo.
1: Gracias.
0: Grande,
2: Bueno, chao.
0: Chao, Careca, chao, querido. Chao,
1: no
0: querido.
1: No tiene ganas de levantarse.
0: No tiene mucha ganas de levantarse y yo creo que tampoco se va a levantar. Acá estamos hasta las 13, Después ya todo es fóbal, pero de acá hasta las 13 nos vamos a estar acompañando con la audiencia del programa. Algo más de Coco Díaz, con él hemos arrancado nuestro programa de hoy.
3: ¡Ay, muchísimas gracias, Che Guaina! ¡Qué linda! ¿Me podés repetir por tu hora otra vez?
4: 11:02:20.
3: ¡Uy, gracias, señorita! ¡Qué linda voz que tenés, Che Guaina!
4: ¿Qué estás haciendo, Coco?
3: ¿Cómo que estoy haciendo? Cállate, no es que estoy hablando con la guaina esta que te da la hora, che.
4: No es una guaina, chamigo, es un disco, Coco.
3: ¿Y qué me venía a decir a mí? Cállate, no es que ya me la estoy por levantar la guaina.

0: preguntarle a la burra a un gallardo, hermano.
1: Coco Díaz, con él hemos arrancado nuestro programa de hoy. Es cierto, una novedad cuando se podía preguntar la hora por teléfono.
2: ¿Qué te acordás? Al 113.
1: Me acuerdo que era. Era 111 tanto, 112 tal cosa. Y una era la hora.
2: El 113.
1: ¿El 113 era?
2: Para mí era el 113, si bueno, no tengo mala memoria.
1: Bueno, no sé, no me acuerdo.
2: Si alguien se acuerda de la audiencia, para mí 113.
1: No sé si se sigue dando eso.
2: La verdad que no sé.
1: Llamamos a llamar.
2: Encima yo no tengo fijo.
1: Llamamos a llamar al 113. Hola, ¿quién habla?
3: Hola, sí, Luis Garey de María Luisa.
1: Luis, querido, ¿cómo estás, hermano?
3: ¿Cómo andás?
1: Pero muy bien, muy bien.
3: ¿Y no vas a venir más para la aldea?
1: ¿Y cuando me quieran llevar?
3: ¿Y no ves que ahora para octubre tenemos fiesta otra vez?
1: No me digas. ¿Y no me llamaron?
3: Vi el que está encargado es el amigo Rinaldi.
1: Pero que con razón.
3: Claro.
1: Con razón, no me lleva, Rinaldi.
3: Lo que pasa es que tengo todavía nueces juntadas ahora, hace años junté otra vez nueces para darte, ¿te acordás?
1: Pero, qué bárbaro, qué bárbaro. Joaquín, bueno, vamos a ir a buscar las cosas igual aunque no toquemos.
3: Claro, sí. Tocamos acá en el patio acá adelante.
1: Pero por supuesto, ya, por supuesto.
3: Hacemos entrada gratis, listo.
1: Por supuesto que
3: como
1: sí.
3: Como todo joda ahora.
1: Pero claro.
3: Mientras vos estés en la radio y yo te escucho.

0: en un ratito. Estamos en Mi Región, es una fiesta. ¿Qué tenemos por ahí, Marita,
1: bueno,
0: como para ir desarrollando la mañana?
1: De Panadería Dulcinea, dicen, para ir saboreando el triunfo y por el Día del Amigo, María de los Ángeles Espinosa.
0: Bueno.
1: Muchísimas gracias, nos mandó una torta espectacular, torta de criolla, mira cuánto huevo que tiene. Y unos bizcochitos para el mate.
0: Vamos con mensajes por acá, a ver que nos vamos escuchando.
1: ¿No?
2: Y a Joaquín y Marita, y a la amplia audiencia que tenés. Buen día, buen día. Para saludar, por ser el Día del Amigo mañana, para todos los parientes de Chilca y los amigos en especial de acá, del Ramblón, de Costa Grande también, a Gilberto Moreira, a su señora Maruca, éramos vecinos y amigos de toda la vida, y acá del Ramblón ahora actual, a Tilio y Luisa, a su hijo Hugo, y Sergio Fisore, Norberto y Ketty de acá de Paso de la Arena. Pasá, Joaquín, ese, una canción, un tema de que lo hacía el Chango Nieto, que dice Amigo más, no sé si es el título, Amigo más profundo, es que lo hacía el Chango Nieto, no sé si el intérprete lo hace también, pero fiel oyente de toda la semana también, de lunes a viernes.
0: Bueno, amiga, yo lo hacía con Daniel Toro y creo que la radio habría, tipo 6 de la mañana, no habría con ese tema, con el himno
1: creo
0: a la mitad.
1: Sí, creo,
0: creo que sí. Creo que
1: me
0: sí.
1: Encantaba porque hablaba el oyente y la gallina le hacía competencia.
0: La gallina
1: quería
0: estaba,
1: hablar también.
0: Estaba diciendo, acá está los huevos, venía a agarrar lo que después bien te lo comen. 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
0: 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Presénteme este momento que estoy con los oyentes.
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0: Bueno, no se olviden, queridos amigos, que nos pueden seguir en el Instagram. Y cuando lleguemos a los 1000 seguidores en el Instagram, vamos a poder también transmitir en vivo cuando estén acá llegando los artistas.
1: ¡Ay, qué bueno!
0: Mi Región es una fiesta. Falta, estamos lejos todavía.
1: Dale, me gusta.
0: Mi
1: dale,
0: Región
1: me gusta.
0: Es una fiesta. Mi Región es una fiesta. Así nos tienen que buscar. Hola, ¿quién habla? Hola, hola.
3: 2 horas y media que lo estoy esperando. Y que a mí me regalan los datos, todas esas cosas.
0: Pues si ahora llamá por teléfono, sí, es lo más barato que hay.
3: Escúcheme una cosa, usted sabe que yo lo quería saludar como amigo, pero ya me hizo poner nervioso.
0: ¿Qué le pasó?
3: Por favor, ¿quiere?
0: Ajá, ¿está enojado?
3: ¿Cómo le va, Marita? ¿Cómo anda usted?
1: ¿Cómo anda, José?
3: Pero una barbaridad, casi mejor que Dios.
1: ¡Oh! Es mucho.
3: Que Dios me ayude, porque si no, no sé dónde voy a ir a parar.
0: Ajá, bueno.
3: Joaquín.
0: Sí, querido.
3: Lo felicito por el programa, a usted, a Marita, que si lo hace Marita capaz que estaría mejor, pero bueno, no quiero, ¿vio? ¿Usted me entiende?
0: Sí.
3: No quería dejar pasar este día de saludarlo por el día de mañana, el día del amigo, aunque no, usted no quiera. Pero...
0: Amigo a la punta de cuchillo.
3: ¿Se anima?
0: Pero no me voy a animar.

0: Parece que estoy como la gaspa.
1: Encima tengo muñeca hasta el codo yo también.
0: pero pare un poquito, ¿no? Si pega cada arrugada parece frenada de gusano, como se arruga. Déjese joder, amigo.
1: Bueno, amigazo. Bueno, te mando un abrazo,
0: Para usted, para Marita, y que tengan un
2: feliz día.
0: Saludados también a todos los amigos. Y si le queda bien y tiene ganas y quiere, me paso un llamamé por Don Cocodillo.
1: Bueno, querido, le mando un abrazo grande.
0: Igualmente para usted, tengo pasteles, pero hace mucho frío para salir.
1: Pero ya mandamos a buscar. Le mando un abrazo grande, chao, querido.
0: Chao, chao.
1: Bueno, estamos con los oyentes que nos van dejando los mensajes. 3436-617-587, servicio de puerta a puerta y encomienda de Alejandro Quintana entre Victoria y Rosario, salidas diarias de lunes a lunes, seriedad y responsabilidad en cada traslado. 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
1: Me voy a la línea telefónica, hola, ¿quién habla?
3: Hola, Joaquín y Marita, buen día, habla Miguel Bala de Ramírez.
1: Miguel, buen querido, día. ¿Cómo estás, hermano?
3: Pero muy bien, lo llamaba para, bueno, saludarlo a ustedes por el Día del Amigo mañana, a todos los que consideran mi amigo, y mandarle un saludo a Ketty, a Norberto, el Paso de la Arena, a la familia de María, uh-huh, y a mis primos del Ramblón, los hermanos Bala, uh-huh, y de Don Cristóbal, a Cacho Herwin y su familia, y Don Víctor Ceja de Hernández, entre muchos, y desearle a todos que tengan un feliz Día del Amigo, principalmente a los que se consideren amigos míos.
1: Bueno, Miguel.
2: Bueno, muy bien.
1: Bueno, amigazo. Chao, querido.
3: Un abrazo grande y muchas felicidades para mañana, para todos.
1: Gracias, querido. Un gran abrazo. Saludos.

0: ¡Qué grande, Enrique Espinosa! ¡Viva el vino! ¡Viva Dios! Hermosa. Y que viva quien lo toma. Bueno, acá estamos esperando el partido de la selección argentina que juega a las 4 de la tarde por la final del Mundial, pero también lo estamos esperando Orlando Veracruz, que en un ratito va a llegar. Tenemos mensajes de la audiencia, a ver qué dicen.
1: Hola, Marita y Joaquín, acá firme, escuchando desde San Pedro. Ajá. Mandale saludos a Juan y a Mari, que siempre escuchan, que son los abuelos de la Priscila, dice. Ah. Abrazos grandes.
0: Un gran abrazo, saludos.
1: Bueno, acá dice, buenos días, Joaquín y Marita, lindo comienzo, acá te escucho desde Villa Paranacito, mientras fogoñamos y tomamos unos mates.
0: Bueno, muchas gracias, un abrazo grande a los amigos de Villa Paranacito, ¿eh? Ahí está la, fuimos a tocar la vez pasada, hace como un año, por ahí anduvimos por los amigos del Magro, ¿eh? Un abrazo grande, saludos.
1: Buen día, gente de Santa Anita, le escribo, lo escuchamos todos los domingos, felicitaciones por el programa. Si es posible, queremos escuchar Si tenés cachorros, por Orlando Veracruz, desde ya muchas gracias, Carmen y Norberto. Bueno. Son para pedir, ¿eh?
0: Sí, en un ratito va a estar Orlando Veracruz también acá con nuestro programa. Estoy con mensajes de la audiencia, a ver qué nos dicen acá.
2: Buenos días, don Joaquín. Mire, recién empiezo a escuchar su programa. Qué bueno que empezó. Pero para tristeza mía escuché que dice que va a estar el señor ese, que no sé si es argentino, creo que ya se lo dije claro. El señor de la Cruz es. Hágame el favor, me voy a quedar a escucharlo. ¿Sabe para qué? Para que le pregunte qué experiencia sacó de allá de Venezuela. Porque en una de esas, la información que yo escuché, que lo... acá en el como en el celular, hace como 3-4 años, un reportaje que le hicieron. A ver si es cierto, porque en una de esas también he inventado y yo me formé mal la forma de ser cristiano.
0: Hay mensajes de este gaucho que francamente no los entiendo, pero esta es una cuestión que ya viene desde arranque. No. Los programas de la tarde, medio negativo como culo de pila. A ver, métale aquí.
3: Hola, buen día Marita, buen día Joaquín.
1: Buen día.
3: Buen día para todos, les habla Gustavo, acá de San Miguel, Buenos Aires, lo estamos escuchando, como todos los domingos. Un saludo también para el amigo Claudio Mendieta, a ver si se acuerda de mí todavía. No le debo nada, pero por ahí se acuerda. Bueno, un saludo para todos los amigos en el día de mañana, para toda la familia también. Y espero que pasen un hermoso día. Y bueno, te seguimos escuchando acá. Muy buena música, empezaste con todo, con Coco Díaz, así que muy buena música. Todos los temas son espectaculares. Un abrazo, cuídense mucho y lo seguimos escuchando.
0: Bueno, amigas, un abrazo grande a los amigos de FM La Tigre en Acebal. Un abrazo a Sandra, su directora, 101.5 en Acebal, en la provincia de Santa Fe. Ahí estamos saliendo con ellos. Los mensajes al 3436-617-587 y la voz de Marita te cuenta quiénes se van comunicando.
1: Buen día, Joaquín y Marita. Muy lindo programa. Acá escuchando el programa y haciendo una pata de lechón al horno. Ajá. Y unas torrijas de acelga. Y de postre, mandarinas. Pasanos algo. Ladrillo Bayo. Ajá. Somos hacha brava. Ajá. Bolilla cachada y soldado mal escondido. Somos de los pagos de Aranguren.
0: Bueno, un abrazo grande a los amigos. Mi región es una fiesta, es el Instagram. Ahí nos pueden seguir. Así en un par de programas podemos tener también la posibilidad de transmitir en vivo cuando vengan llegando los amigos músicos. Los llamados al 42-12-85. Es la única forma que tenemos para atenderlos. Al 42-12-85, y si están fuera de Victoria, el prefijo es 03436. A los amigos de Radio El Faustino, ahí en Sánchez, Partido de Ramallo, Villa General Sabio, están también tomando nuestro programa. Le mandamos un gran abrazo para ellos. Estoy con más audio de los amigos oyentes, a ver qué nos dicen.
4: ¿Cómo anda, estimado? ¿Cómo anda usted, amigazo? Acá lo estoy escuchando. Muy lindo el programa y bueno, quiero mandar un saludo a toda la gente de Victoria, la familia Díaz por ahí. Y bueno, pásame un chamamecito de Rolando Altamirano, orillando el Gualeguay, si puede ser. Bueno, amigos, les mando un abrazo grande.
0: Chao, Silvio, querido.

La historia de la López Pereira. Es una de las zambas más conocidas en la Argentina y sería como el himno folclórico en Salta. Una zamba que tiene más de 100 años, ya que fue estrenada a finales del año 1910. Por ese entonces no tenía letra y la música le pertenece a Artidorio Creseri. Creseri era descendiente directo de un italiano y su mamá era salteña. Su padre comercializaba mulas con Bolivia, donde finalmente se radicó la familia, se fueron a vivir a Bolivia. Allí, en su hogar, en el vecino país, el pequeño Artidorio dio sus primeros pasos en la música. Era estudiante de piano y ya a sus jóvenes 16 años era un músico reconocido y muy solicitado. Uno de sus primeros éxitos fue Bailecito de Bolivia, allá por el año 1880. A principios de 1900, y ya de regreso a Salta, se dedicó de lleno a la música, pero también era docente en la escuela normal y afinaba pianos. Esta última actividad la siguió haciendo hasta el final de sus días. Sin tener ningún dato oficial, cuenta la leyenda urbana que don Artidorio fue acusado del asesinato de su esposa. Sin muchos detalles de lo ocurrido, fue sometido a juicio y el abogado Carlos López Pereira logró probar su inocencia, argumentando que el imputado se encontraba en estado de emoción violenta. Imaginen de dónde vendría su enojo. En fin, al parecer, Artidorio compuso un tema conocido inicialmente como Cafayate, luego le cambió el nombre a Chilena, pero en realidad estaba dedicada al doctor Carlos López Pereira. Fue un 25 de abril de un año que se perdió en el tiempo, en el Hotel Salteño, luego Hotel París, se festejaba el cumpleaños del abogado López Pereira, donde Artidorio Creseri le dedica a su íntimo amigo, en ese momento juez de instrucción de la provincia de Salta, el señor López Pereira, la zamba chilena que tanto le agradaba. Esa noche el autor dedica al cumpleañero la zamba chilena dedicada al doctor Carlos López Pereira. Luego, el autor reformó el título para quedarlo original de hoy día, donde quedó reducido al apellido de su querido amigo. Con respecto a la letra, al parecer, fue hecha en dos etapas. El payador uruguayo Juan Francia compone las tres primeras estrofas y la última fue el mismo Carlos López Pereira quien adaptó definitivamente la letra que hoy conocemos. Pero la historia no termina acá. En 1916, Andrés Chazarreta publica en su segundo álbum de nuevas composiciones La Chayateña, que no era otra que la López Pereira. El verdadero autor comienza un juicio contra Chazarreta y su familia por plagio, que recién se resuelve en 1978, 28 años después de la muerte de Creseri. El autor había muerto en Salta el 18 de octubre de 1950 en la total pobreza, sin haber cobrado nunca un solo peso por su obra. En 1958 se inscribe en SADAIC la zamba y en 1968 falló en primera instancia a favor del salteño y ya en el 78 se confirmó dicho fallo ante la apelación. Lo demás es historia conocida. Los chalchaleros, también los fronterizos, hicieron popular no solo en la Argentina, sino en el mundo, esta hermosa zamba que hoy nos acompaña.

0: Inmortales los chalchaleros, la López Pereira. Hola, ¿quién habla?
1: El negro, sí.
0: ¿Qué haces, negro, querido?
1: Bien, ¿y vos?
0: Sos el único negro crespo, vos.
1: Muy lindo el programa.
0: Gracias, querido.
1: ¿Y para qué?
0: Ajá.
1: Quiero escuchar esa canción después.
0: Y bueno, ya va a venir el que la hizo. Si no la canta él, estamos sonados nosotros.
1: Sí, yo siempre la toco con la acordeona esa.
0: No me digas vos.
1: Sí.
0: Bueno, querido.
1: Famosa acá, todas las orquestas la tocaban.
0: Ah, ¿viste?
1: Ahora no la tocan más.
0: Bueno, negro.
1: Bueno, me alegro de escucharte, che.
0: Te mando un gran abrazo,
1: Nos vemos.
0: Chao, negro. Nuestro Instagram, Mi Región es una fiesta. 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
3: Y debe haber entre ustedes estudiantes de medicina, médicos recibidos o médicos residentes. Que saben lo que voy a decir, el médico se recibe en la facultad de medicina, le entregan el diploma y todo, pero no puede salir a ejercer la medicina. Después hay que hacer la residencia. Para los que no tienen nada que ver con el mundo de la medicina, les explico, la residencia es internarse en un instituto de salud, de estos de hospitales, clínicas, con profesores, que le van tomando en la práctica lo que han aprendido en teoría para ver si dentro de 2 o 3 años están habilitados para salir a ejercer la medicina. Pues no es salir a vender libros, vas a ejercer la medicina con el pueblo, o sea que en tus manos puede estar la vida y la muerte de la gente. Entonces no se pueden dar el lujo de soltar a cualquiera. Así que los controlan, médicos que son profesores incluso de la universidad, y ellos van relojeando las... cómo se manejan los residentes. Usted es el que entró hace un mes y medio. Usted es Martínez. ¿Usted es el que operó recién? Sí. Bueno, no corte más así, ¿eh? Este ya está, déjelo, pero... el tajo no va así, hermano, va a atravesar. Entonces, con el tiempo lo empiezan a hacer bien los tajos, todo, y al cabo de 2 o 3 años... Y este salió, che, con buenas notas en la facultad y con elogios de la residencia. Muchacho de familia modesta, había llegado a concretar su carrera como médico porque tenía un tío carnal, hermano de su padre, que además era padrino de cristianamiento, y que como no tenía hijos varones, veía por los ojos ese sobrino. Y él quería realizarse con ese sobrino. Y bancó la carrera y tiene una alegría, tipo de Buenos Aires, pero no solo porque había nacido, sino que era portañazo, viste bien, de que la junaba y la chamullaba de costeleta, viajante de comercio, conocía todo el país, tipo bien. Y en la fiesta que se hace íntima, le dice al sobrino, y ahora ya hay que salir a jugarla por la calle, ¿qué pensás hacer? A ver. No sé, tío, dice, estoy medio en la duda, no sé si empezar con un hospital municipal, ofrecerme en el Ministerio de Bienestar Social, alguna clínica privada, ¿no? Realmente no estoy todavía. Si querés el consejo de un Gil, que la conoce bien, que te dobla en edad, rajá para el interior. En el pueblo que elijas, por chico que sea, en cualquier punto del país, dentro de 1 año vas a ser el doctor fulano de tal con chapa en la puerta. Y acá dentro de 1 año no sería raro que siga siendo el mismo anónimo con un riesgo, que en una de esas está manejando el taxi como alguno de tus colegas. Sí, tío, se dice ir al interior, pero la cosa no es tan fácil. Que no me entere que mi ahijado no tiene agallas. No, agallas me sobran, tío, pero hay que ir a poner un consultorio al interior. ¿Con qué? Y si, ¿para qué lo tenía tu padrino acá? No, tío, usted ya hizo más de lo que debía y de lo que podía por mí. Y a mí, yo no tengo cara para aceptar más nada de usted, así que yo no quiero abusar de su generosidad, por favor, no me diga eso. Escuchame, Gil, ¿me pediste vos o te oferté yo? Sí, me ofreció. Entonces, ¿cuándo te ofertan en la vida? Casala. Porque no siempre te han ofertado otra vez, ¿eh? Tenés que aprender esta. Yo te estoy ofertando porque puedo. Y además, yo voy a salir con tu viejo, ya lo conversé. Vamos a recorrer y donde pensemos que hay un pueblo como para mí, ese va a ser para vos. ¿Está? Yo la conozco así, esta. Y salieron y a los 20 días vuelven y dicen, te tenemos el pueblo, ya está el consultorio puesto y todo. No podía creer, una localidad cerca de Rosario, provincia de Santa Fe. Iba allá y el consultorio no era la excelencia, pero era más que importante, sobre todo para empezar, tenía lo necesario y algo más. Pero tío, ¿y cómo voy a pagar esto? Con laburo, o sea que no hay plazo para pagar. Lo que quiero que progreses, y te doy un consejo de tipo que la juna bien a la gente del interior, que la conozco así, ¿sabes? ¿Sabe cómo te vas a hacer la fama acá? Con esta. Porque la gente de los pueblos, a la mañana multiplica por 2, a la hora por 4, después por 8, 16, y para la noche ya es 32. Lo que vos largaste así lo han convertido en una historia para los diarios. Y si, ¿qué me quiere decir con eso? Que tenés que agrandar. Inventa historia para impresionar a la gente, que ellas mismas se encargan de repetir. Y te hacen la fama en 3-4 días. En un mes o Gardel acá. ¿Pero qué tipo de historia? Y qué sé yo, inventá. Que la gente se entere que vos te resiste en Alemania. Que Favaloro te consulta a vos. Que Matera, si no está vos, no opera. Y le quedó ese. Y ahí se quedó con su consultorio. Y cuando abrió las puertas, también se acordó que ya no había médicos atrás para que le dijeran si está bien o está mal. La emoción de que iba a ser responsable lo que iba a hacer y tenía toda la vida por delante. Eso es lo que le dijo su padre y su tío. Y justo, che, un paciente. Y se le mezcla la alegría de que entrara un paciente con lo que se le había recomendado el tío. Agrandá para que se comente. Caza el teléfono y le hace seña como que espere un ratito y entra a hablar fuerte para que escuche el paciente. Sí, ¿sabe lo que pasa, señora? Que me acaba de llegar gente, ¿vio? No, no la quiero cortar, pero ¿sabe lo que pasa? Que no le puedo aceptar un homenaje. ¿Pero cómo me va a hacer un monumento porque le salvé la hija? Yo no soy mandrake, soy un médico nada más. La salvé porque soy médico. Pero ya sé que los médicos acá le dijeron que no tenía más de 2 meses de vida. Pero lo que pasa es que soy un médico recibido con los últimos adelantos de la ciencia en todas partes del mundo. Se incorpora cuando uno está llegando y va rindiendo y se van incorporando estas cosas que por ahí los médicos más viejos no saben que existen ya, son soluciones que uno las tiene a la mano. Pero no soy Dios. No, qué monolito ni 8/4. Está bien, yo sé que usted está agradecida, pero no le puedo aceptar homenaje. No. Cuanto más le voy a aceptar de que vayamos a cenar una de estas noches a su casa, así vemos a la nena, ¿eh? Dele un beso a la nena. Cuelga y agrandado como galleta en el agua. Pase, amigo, le dice al paciente. ¿Qué le anda pasando al hombre? Dice, a mí nada, vengo a conectar el teléfono yo.

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0: Estoy con mensajes de la audiencia, vamos.
2: Hola, Joaquín, ¿cómo le va, amigazo? ¿Cómo anda? Le habla el oyente de Séptima, siempre firme escuchándolo, mi amigo. Un día nublado, de llovina. Aprovechar a saludar a la gente amiga, don Juan Muñoz de las Cuevas y Señora, al amigo Pato, Cuti, al amigo Mario Cuello, a Marino Sánchez, al Vaquito Ortigosa, un gran abrazo a toda esa gente amiga. Le pido si me puede pasar Laguna Totora, si lo tiene, pásemelo, mi amigo, cuídese, un abrazo a la distancia, que ande bien.
0: Un abrazo, hermano. Se viene la fiesta del secundario, señoras y señores, en Mariano H. Alfonso, en la provincia de Buenos Aires, ahí en la Escuela de Educación Agraria, Instituto Mariano Moreno. 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Andaremos musiqueando por ahí. Le mandamos un abrazo grande a los amigos. Seguramente el domingo que viene estaremos charlando un poco sobre este evento que se viene.
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3: Buen día, Joaquín. Buen día, Marita. ¿Cómo le va? De acá, bien. De Rosario, Claudio Navarro, desde la pescadería del Moncholo Enamorado. Bueno, saludo para todos los amigos, los compañeros, los colegas de todo Entre Ríos, Santa Fe. Y bueno, hoy estamos haciendo el aguante para mirar la selección y ojalá que salgamos campeones, pero ya le ganamos a Inglaterra y con eso sobra. Bueno, Joaquín, que ande bien, un tema, si es posible, un tema especial para lo que se viene ahora, Crece el Río, si se puede. Dele, gracias.
0: Bueno, amigas, un gran abrazo, ¿eh? Los llamados al programa el 42-12-85. No te olvides de nuestro Instagram. Seguinos en nuestro Instagram. Mi región es una fiesta. Y los mensajes de texto o de audio por WhatsApp en el 3436-617-587.
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0: 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En septiembre vamos a pegar la vuelta, En septiembre vamos a pegar la vuelta. Después les vamos a estar contando cuándo vamos a andar ahí por Parrilla, Camila y Micaela. ¿Qué dicen los oyentes?
1: Bueno, un saludo.
4: Hola.
0: ¿Sí?
1: Perdón.
0: Sí.
1: Un saludo para Mónica Rosa de Mansilla, que está escuchando el programa.
0: Bueno, abrazo a la gente de Mansilla.
1: Buen día, Joaquín. ¿Cómo anda? Muy bueno su programa. Podría pasarle el croto Jacinto Vera.
0: Sí, nosotros.
1: Dedicado a mi amigo Pichón Bruno. Gracias. Firma Luciano.
0: Y Jacinto Vera anda tan croto como nosotros. ¿Qué nos dicen acá?
5: Hola, buenos días. ¿Cómo están? Un abrazo gigante para Marita, para usted, Joaquín, también. Y a Marita decirle que cuando vaya Victoria, que va a ser uno de estos días, vamos a pasar a saludarla, si me lo permiten, obviamente. Si nos lo permiten, pasamos un ratito por el estudio. Feliz Día del Amigo.
1: Muchísimas gracias.
0: A ver aquí.
6: Hola, Joaquín. Acá te estoy escuchando. Pasá, escudo de madera. Saludos a Marita.
1: Gracias.
0: El amigo Ayrton, qué lindo escudo de madera. Va a venir Germán Montes por acá en uno de los programas. Es una historia conmovedora de escudo de madera, pero no lo podemos poner hoy. Buen día, Marita y Joaquín. Acá firmes de la 88.5 en Acevedo, llegando a las localidades vecinas de Guerrico, Conesa, Mariano Benítez, La Violeta y Zona Rural. Feliz Día del Amigo, alentando a la selección para más tarde, me dice el amigo Carlos Cecoli, que es el que maneja todo ahí en la radio, a donde estamos en Acevedo, en la provincia de Buenos Aires, donde yo hace la fiesta del estaco, otro que lo cocina. ¡Qué bárbaro! ¡Pura fiesta! Bueno, métale.
1: Buenos días, Joaquín. Hoy te mando, pero te escuchamos desde que empezaste el programa con esa gran persona que tenés al lado, Marita Trotti. Le ponen alegría al día domingo. Un abrazo grande a los dos. Feliz día, mañana, que Dios los bendiga. Soy Mirta Zapata Rugatina. Un beso grande, Mirta querida.
0: Un abrazo, Mirta, a ver qué dicen por acá.
7: Hola, Joaquín, buenos días. Hola, Cacho García. Le mando un gran saludo a Silvio Burgo, que se conectó con vos.
0: Gran
7: qué alegría bandido que me da. Che, te encargo Entrerrianito, ejecutado por Ismael Torales. Temazo hermoso. Así que tenga un buen día y esperando la escaloneta. Un abrazo, Joaquín.
0: Bueno, Cacho, qué bailarín, Cacho. Se ha gastado bailando, por eso no está medio petizón. Se ha gastado bailando. Estamos esperando la Veracruz en un ratito. Viene Orlando por acá a ver qué dicen los oyentes.
8: Hola, Joaquín, buen día. ¿Cómo te va? Tanto tiempo. Escúchame.
0: Sí.
8: Estoy viniendo de Fortín Olmo.
0: Pero
8: estuve con el amigo Polaco.
0: El Polaco Panovi. ¿Qué jugador?
8: Con el Kiki Orellano. Estuve en el cumpleaños del viejo. Ajá. 97 años. La verdad que no lo llovió. Que llovió justo anoche. Hemos comido bien. Ayer hemos estado bien. Así que bueno. Mucha lluvia por acá por el norte. Ha llovido un montón. Yo estoy ahora acá en San Justo y que paré y está llovinando ahora.
0: Bueno, amigas.
8: Así que, Joaquín, saludo a toda la gente y todo bien acá. Vamos, gracias a Dios. Pasame un chamamé. Puesto el timor.
0: El primor.
8: Pasámelo. Un beso grande y que la pasé linda mañana.
0: Bueno, querido, un gran abrazo, saludos. ¿Qué dicen los oyentes,
1: Marita? Acá dice, buen día, qué grande, don Orlando. Costera mi costerita, para el patrón Raúl Miller, y feliz día del amigo de parte de Guito de Aranguren.
0: Bueno.
1: Joaquín, buenos días. Me pasarían los enganchados de Hugo Níquel. Acá los escucho de Sánchez, partido de Ramallo. Saludos, Ezequiel de...
0: Del Lavo. Vamos, Ezequiel, saludos. Querido. Un gran abrazo.
1: Buen día, Joaquín y Marita. Ajá. Muy buen programa. Pasame el tema que estamos cumpliendo 52 años de casado. Pasame un tema de Chaqueño para vecino.
0: Pero
1: ay, cómo que no, 52 años de casado.
0: Pero tenemos que llevar al Chaqueño ahí, que Galle le cante ahí. 52 años, un montón.
1: Buen día, chicos. Joaquín, decile a Orlando que hable del tema que le hizo a la ciudad de Rosario. Ajá. Después, buenos días, amigos, unos genios, los dos. Buen domingo, María José.
0: Bueno.
1: Hola, feliz domingo del señor Marita y Joaquín, que Orlando Veracruz me dedique pilchas gauchas. Fabián Mancilla, pariente de Ibotín.
0: Sí, el palma de Deportivo más falluto, eso nos vamos a encontrar. Vamos nomás.

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0: 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Me voy a la línea telefónica. Hola, ¿quién habla?
2: Hola.
0: ¿Sí? ¿Quién habla?
2: Habla Flores de Villa Constitución.
0: ¿Cómo anda, amigazo?
2: Bien, ¿usted?
0: Bien, querido.
2: Muy lindo el programa.
0: Pero muchas gracias.
2: Y lo llamo para que salude a mi amigo Orlando de la Cruz.
0: Ajá.
2: Si lo saluda, dígale que le manda saludos. Flores, amigo de Cristian Velezzi.
0: Ajá.
2: Soy amigo de él.
0: Ahí está.
2: Y bueno.
0: Bueno, amigazo.
2: Y para que escuche toda la argentinidad.
0: Ajá.
2: Por Roberto Remoldi Fraga.
0: Ajá.
2: Argentino hasta la muerte.
0: Ay,
1: oh, qué lindo tema.
0: Sí, querido.
2: Yo soy de Hernández, nacido en Hernández, estoy acá en Villa Constitución viviendo.
0: Bueno, amigazo, le mando un gran abrazo,
2: Lo mismo para usted.
0: Bueno.
2: Y para toda la audiencia y para toda la gente de Hernández.
0: Chao, querido.
2: Chau, chau.
0: Un gran abrazo. Me dicen los amigos acá de Radio Buen Anuncio, ahí en Concepción del Uruguay, que si era el 103 el tema para la hora. Dice, yo jugaba a saber la hora. Saluda a Marita. Me encantan las gallinas de fondo, me dice a propósito del amigo que estaba llamando. El 113 y el 115 eran los únicos clásicos de la telefonía fija de Argentina. Un abrazo a los amigos de Radio Buen Anuncio, 95.7 ahí en Concepción del Uruguay.
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0: 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Bueno, estamos nosotros viviendo nuestro programa, esperándolo al gaucho Orlando Veracruz, que en un ratito va a estar por aquí en nuestro programa. 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
0: Bueno, estoy con más mensajes de la audiencia. No quiero dejar sin efecto los mensajes. A ver.
3: Hola, Joaquín, buenos días.
0: Vamos, Luis, querido.
3: Estuvo visitándome Orlando Veracruz en la panadería. Acá estuvimos hablando un rato. Agradecido a la vida por haberme dado la oportunidad de que Orlando se arrimara a nuestra panadería.
0: Sí.
3: Así que feliz de su visita. Y bueno, un fuerte abrazo para él. Se llevó unas galletas y unas tortas negras para probar, a ver qué tal, que le dé que le dé el puntaje.
0: Cuando no traiga, gracias, Joaquín. Cuando no nos traiga ninguna cara, no vamos a entrar. Bueno, ¿qué tenemos de decir?
1: Acá, buen día, amigos. Unos genios los dos. Buen domingo, María José. Acá, hola Joaquín y Marita, uh-huh. ¿Cómo están ustedes? Soy Marcelo Toffoli de Nogoyá. Pasó un tema de Argentino Luna.
0: Bueno, voy con algunos de los mensajes que me van dejando acá en el Instagram, ¿eh? Mi región es una fiesta. Ahí después vamos a estar subiendo algunos videos de Orlando. Empecé a seguir, soy de Victoria. Saludos de Hurlingham, Buenos Aires, donde vivo. Me dice el amigo Fossati. Parate por acá. Buenos días, los saludos de Gobernador Echagüe, muy lindo el programa, si puede pasar un tema del chaqueño. Cada vez que escucho a Fossati, ¿te acordás, Mendieta, de Tito Coco? Íbamos, no fui yo en ese viaje, menos mal, si no hubiera estado todo preso. Iba manejando Tito Coco el auto de la radio, las transmisiones de fútbol.
1: Ajá.
0: Y lo paró la Policía Federal.
1: No me diga. Ajá.
0: Y tenía menos papeles que caramelo o gomita. Y antes acá se pedía un permiso, que era como una hoja de esta. Cuando uno perdía una documentación.
1: Sí.
0: Uno perdía la documentación, le daba un papel que era una constancia de que había extraviado el carnet.
1: Claro.
0: Pero que tenía carnet.
1: Sí. Él tenía eso.
0: La constancia era por un mes. Esta hacía como 5 años que la tenía Tito Coco en el bolsillo del pantalón, como todo pantalón, de todo papel arrugado entre bolsillo y el pantalón. Pasó por transpiraciones, lavar ropa,
1: sí.
0: Todo, y no se veía una letra. Y uno abre esos papeles y se van queriendo romper. Entonces la atraviesa las dos motos y la Policía Federal llegando a la cancha de River, y a Tito Coco, Vidaña, Mendieta, Julio Salinas. Y uno para el tipo y dice, la licencia, que Tito Coco claro. Empezó a buscar sabiendo que no la tenía.
1: Claro.
0: Empezó, se metía la mano en los bolsillos, sacaba el parasol del auto, a ver si lo tenía ahí arriba. Y por ahí se baja y le da ese papel, que es una vergüenza. Y el tipo lo empieza a abrir y se le descascaraba el...
1: Claro, estaba viejo.
0: Dice, señor, dice, pero ¿qué es esto? Mi Tito ni lo miraba, dice, el permiso, dice Tito. ¿Pero el permiso de qué? El permiso para manejar. ¿Pero quién le dio esto? Fossati, dice. Ahí en Federal, el tipo ahora pensó que Fossati era una superioridad. Que si quiero Fossati, nuestro inspector general, dijo Tito Coco, no están acá libres de casualidad, tendría que estar todo preso. Vamos, música, maestro.

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3: Datos de la altura del río Paraná en diferentes puertos. En Iguazú, 11,60 metros baja. En Andresito, 1,70 metros baja. Corrientes, 3,25 metros. Crece La Paz.

0: 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Necrológicas. Falleció a la edad de 45 años la señora Keila Magalí Nasif. Los restos de la señora Keila Magalí Nasif son velados en sala 1 de Piallo 518 hasta la hora 13. Luego serán cremados. Casa de duelo, Suipacha 244. Cumple su turno nuestra ciudad, Farmacia del Águila, Italia y España. Hasta aquí, el mensajero del aire.
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2: Bueno, pegamos la vuelta, señoras y señores. Me voy a sacar los auriculares, total, después cuando charlemos con la gente que nos llama, me lo voy a volver a poner. Esta guitarra que se escucha es la de un amigo, que yo estoy muy feliz que nos esté acompañando acá, desde la presentación de la película Gaucho en Rosario, que fue un éxito total, multipremiada, y sobre todo, no solamente por hablar del gaucho, hablar de nuestras cosas, hablar de nuestra gente, sino también hablar de Orlando Veracruz. Me puso muy contento, lo estuvimos acompañando ahí. Una maravilla. Bienvenido, Orlando, querido.
3: ¿Cómo se llama el gurí?
4: Benjamín.
2: Benjamín.
3: Hola, Benjamín. Me dicen que te gusta la guitarra. Ahí, por ejemplo, yo, ¿qué hice? Poner la sexta en re. Buen día, señora.
4: Buen día.
3: ¿Eres nieto suyo?
4: Sí, mi nieto.
3: Entonces yo te puedo decir, dejar ahora el teléfono. El teléfono, hay una escuela allá en Venado Tuerto, que a los guachos cuando llegan con el teléfono, vale, el que llega con el teléfono, tiran el teléfono adentro de un tonel con agua. Al otro día, otra vez. Entonces ya los padres dicen, no te compro más teléfono. Andá sin el teléfono a la escuela. Bueno, acá va. ¿Qué tengo ahí? La sexta en re. Entonces tengo un re, otro re y otro re. Entonces voy a decir, por ejemplo, vamos a hacer Vidalita.

0: es el canto en libertad. Guitarra oscura, mi compañera, en tu madera me quiero recostar. Puede que un día, cuando me muera, tus cuerdas tensas me vengan a cantar. Una mujer parece mi guitarra. ¿Te gusta?
1: Sí.
0: ¿Eh? Lo que hay que hacer, niño, es escuchar los textos de las canciones. Por eso se cayó después tan abajo, a barajarme la bañera, a mover el culo, ¿viste? Se cayó muy bajo en los textos. Se empezaron a escuchar tantas boludeces juntas que nadie tiene de... te puede venir a reclamar a vos que no escuches boludeces. Entonces vos tenés maestros que te dicen, por ejemplo, a ver... Hay un aroma nacido en la grieta de una piedra. Parece que la rompió para salir de adentro de ella. Chupanqui y Rizzo. Está en un alto clavado, no tiene ni un chullo cerca. Viéndolo solo y tranquilo, tú y todo el monte lo envidian. Lo miran a la distancia, árboles y enredaderas, diciéndose con rencor, pa' uno solo, cuánta tierra.

0: envidiarle los otros si lo supieran, pero como son abombados, no lo saben, porque no se arriman al aromo que está solo. ¿Te gusta?
1: Sí.
0: ¿Ves cómo toma otra dimensión? Entonces vos tenés un otro de aquí, de Linares Cardoso, nuestro querido maestro, ¿no es cierto, Joaquín? Que te hace esta chacarerita, por ejemplo, ¿eh? en media endiablada, pero le gusta acá mucho a mi amigo Castañera. ¿Te gusta esto, señora?
2: Sí, señor.
0: ¿Y a vos te gusta, viejo querido? ¿Cómo anda? ¿Ni mate ahí por acá? ¿O va a haber para tomar? Ah, bueno, va a haber.

que pensar la letra. En la boca del arroyo. O sea, tenés que saber lo que es la boca de un arroyo. En la boca del arroyo vive un viejito entonado. ¿Qué quiere decir? Un viejo que está en pedo. Al pedo y en pedo. ¿Estamos? En la boca del arroyo vive un viejito entonado. Se lo pasa a tararira y a sancocho. No me lo mantenga al perro, al pibe. Atendé acá el texto.

dolores de cabeza. Ya está atendiendo, porque esto es médico, ¿eh? Así dice el Nino Ricardo. Para males de cabeza, yo he visto en la costa usar parchecitos en las sienes con hoja al palan palan.

0: mañana. ¿Te gustó hasta ahí?
1: Sí.
0: Perdóneme la audiencia, yo estoy hablándole. ¿Qué edad tenés vos, pibe? 11 años. Ahora bien, vamos a hacer una de... Vos tenés que estar atento porque me tenés que responder que compró matraca con la... ¿Estamos?
1: Bueno.
0: ¿Estás atento al poema? Bien. Matraca, un pibito que está viendo cómo los demás pibes remontan su barrilete. Pero Matraquita, ahí en la costa santafesina, dice el poeta Julio Miño, está deseando un barrilete, pero no tiene plata el padre ni siquiera para una tarasca. Yo grabé este poema, se llama Matraca, porque así llamaba el pibe. Entonces el hombre ve, el pibe que está deseando eso, y le da una moneda. Ahora vamos a tener que decir después qué compró el hombre, qué compró Matraca con la plata que le dio el hombre. ¿Estás atento al poema? ¿Sí?
1: Sí.
0: Bien, vamos. Lo encontró cerca al río mirando caer el sol. Lo semblanteó curioso, sacó un peso de la tropa y se lo regaló. Tomá, para que te hagas una cometa de papel de color. Matraca manoteó como ahogado la mano aquella. Montó en pelo su apuro y galopeó. Clavó el pazuco en la farmacia mesma con un... Deme la toma que recetó el doctor. Llegó a las casas, solivió a la mama, le dio el jarabe caro y la besó. Salió contento y al mirar la noche, Matraca remontaba su tarasca de sueños con piola de corazón. Bien, ¿qué compró Matraca con la plata que le dio el hombre? ¿Qué compró? ¿Lo decimos de vuelta?
1: Igual.
0: ¿Lo decimos de vuelta? Así es que hacer. En la escuela hago esto. Esto me valió el doctorado de la Universidad de Rosario. Vamos a estar atentos al texto, ¿sí? No estamos bordeando con la cabeza. Vamos al texto, ¿eh? ¿Sí? Lo encontró cerca del río mirando caer el sol. O sea, era la tardecita. Lo semblanteó curioso, sacó un peso de la tropa, o sea, del fajo de billete, y se lo regaló. Tomá, para que te hagas una cometa de papel de color. Matraca manoteó como ahogado la mano aquella. Montó en pelo su apuro y galopió. Clavó el pazuco en la farmacia misma con un deme la toma que recetó el doctor. Llegó a las casas. Solivió a la mama, le dio el jarabe caro y la besó. Salió contento y al mirar la noche, Matraca remontaba su tarasca de sueños con piola de corazón. ¿Qué compró, el remedio para la mamá o le hizo una cometa?
1: El remedio para la mamá.
0: Bien, pibe, empiezan a caer la ficha. Eso es retención y análisis de textos, que no está más porque a los pibes lo dejan que navegue su mente por otra dimensión. Entonces, cuando leen un texto, no lo pueden comprender. A nosotros nos tenían zumbando, ¿viste? Yo un día me fui a quejar a mi papá, que era entrerriano, porque la profesora, que yo tenía la maestra de la primaria, me había cagado un dedo de un martillo, de un puntero, ¿viste? Me pegó, porque yo andaba boludeando. Y yo me fui a quejar a mi papá, llorando, que la maestra me había garroteado en la mano. Y mi viejo me garroteó, es el peor. Entonces, claro, si me garroté esta vieja en la clase, y después vengo a quejarme, este viejo me garroteó, ya tenía que agarrar huella. Y agarrábamos huella. Ustedes no. Ustedes hacen lo que quieren por ahí en la escuela. Mucha muchachada no, pero mucha muchachada va a la escuela, hace lo que se le canta, y si la maestra lo llega a arrestar, ya viene la madre con una cuchilla de gollarla. ¿Cómo le sale el pibe? ¡Pa la mierda! Buen día, buen día.
2: ¿Qué haces, Orlando? Qué alegría tenerte acá.
0: Le dedicamos un casito porque me dijo la abuela que sí. Al pibe le gustan las guitarras.
2: Vos estabas preocupado, le cuento a la gente que estaba preocupado, Orlando, y dice, no, pero que con el tema del partido, que este, que el otro. ¿Vos te pensás que no hay gente escuchándote en este momento? Yo tengo pedidos para vos de la... de la gente.
0: No me digas.
2: Sí. Claro, hermano.
0: Gracias,
2: yo
0: queridos
2: hermanos.
0: Yo
2: tengo pedidos, pedidos de vos. Por ejemplo, ¿eh?
0: A ver qué
2: por
0: dice.
2: Por ejemplo. ¿Le puedes decir a Orlando que nos mande un saludo a la familia Díaz y que me haga si tenés cachorros, por ejemplo?
0: Ahí nomás. Dios te lo conserve, llévalo a tu río. Toca su mollera con agua fresquita para darle bautismo. Y busca dos buenos cantores del pago y hacelos padrino. Que ella sea calandria. Costera orgullosa con miel en el pico y el zorzal islero. payador matero, bien sanjavierino. A ver otro.
2: Bueno, parate un poquito.
3: Acá tengo, hola, buenos días, Marita, cuando... dice, soy fan número uno de Orlando Veracruz. Que cante, dice, así es el Juancho.
0: Ajá. ¿Cómo?
3: Así es el
2: así
3: Juancho.
2: Es el Juancho de mí.
0: Así es el Juancho. Uy, eso es bravo. Por el camino va llegando el Juancho con el tote de su viejo pangaré. Ya tiene que saber lo que es un pangaré, ¿viste? Ya empieza América. Empieza lo que sabía tu abuelo. Pero no te lo han trasladado a vos. Ni la radio, ni la televisión, ni la escuela. Entonces no pueden hacerte cargo. En Norteamérica esto no pasó, ¿sabes por qué? Porque Tina Turner, la genial negra del Bronx, hicieron 80.000 películas de cowboy. Porque Norteamérica es tradicionalista. Y acá no lo somos. Y cuando hay un programa tradicionalista como este, tengo que venir, aunque se esté por jugar el campeonato mundial.
2: No, escuchá. Omar dice, ya que viene Orlando, pasame si le queda bien, el criollo de la media luna, dice.
0: ¿El criollo de la media luna?
2: Ajá.

0: las vistas, cuenta las hojas del agua. Viene un canoero, viste, con su provista, ¿no es cierto? Eso está en re menor. Entonces, ¿qué pasa? Eso fue un hecho bélico, en Santa Fe, salió en los diarios. Salió en el diario de la capital de Rosario y salió en el diario del litoral de Santa Fe. Y posible también en Paraná haya salido en aquellos tiempos. Lo están esperando para matarlo. ¿Para qué? Para sacarle los cueros de nutria. ¿Me comprendés, mijo?
1: Sí.
0: Entonces, ¿qué hace el poeta Julio Miño? Lo registra en una letra. Y yo, investigando los libros de estos poetas grandes, se me ocurrió ponerle la música. Entonces fue así.

0: quebrando un dolor en la ala y sacando con las vistas cuentas las hojas del agua. ¿Qué va a hacer? Está sacando con las cuentas las hojas. El tipo va y está pensando, provista como pa' un mes, quincha le rancho a la mama, y si sobran unos cueros, una acordeona paisana, que tenga voces claritas y firuletas de nácar, y ahí arranca la acordeona. ¿Me entendés? Y sigue el llámame. Peña de la media luna, dueño y señor de una angada, con tres turnos en los labios, ginebra, tabaco y flauta, porque era músico. Después lo siguen investigando, después lo ponemos completo, como está grabado con el changuito Arias. Ahora que vamos a...
1: Bueno, parate un poquito, porque me decía Orlando, dice, no, yo que te quiero otro, me va a mandar la gente. 3436-617-587. Acá vamos a hacer un mano a mano de la audiencia con Orlando, que le dije que vengo chiquito antes de las 12 porque vamos a precisar más tiempo. 3436-617-587. Cista de Gilbert, dice que no te pide nada, pues dice, porque todo es muy lindo, te mandan un abrazo. Felicitaciones por el programa, hice invitar a semejante maestro como Orlando Veracruz. Esto lo dice el amigo Lucho. Por acá me dice, el amigo Checho dice que lo encontré en la playa, yo venía pasando en canoa con mi sobrino y le oferté unos sábalos grandes a los gritos. Y si llegamos a un arreglo, lo encontramos en el puerto, me compró 18 sábalos, más o menos por el año 2016, me dice por acá. ¿Eh?
0: No, yo porque está muy caliente el mate.
1: Pero no te vas a quemar, hermano. Parate un poquito. De Colón, en la provincia de San Pedro, en la provincia de Buenos Aires, cuando estuvimos en Cosquín con Priscila, nos invitó a comer el chupín de Surubí, que cocinó él mismo. Una gran persona, si puede cantar Nicomedes, dice el amigo Roberto.
0: Nicomedes.
1: De San Pedro. Parate un chiquito.
0: Pedacito nomás,
1: pero
0: San Pedro.
1: Pará, chiquito. Bueno, dale, métele, dale.
0: Mirá vos lo que hay del otro lado. ¿Me meto o no?
1: Métele.
0: Sí. Un pedacito nomás.
1: Pero sí, dale.
0: Bueno, mirá, mijo.
1: Sí, es pa' vos.
0: ¿Qué edad tenés vos?
2: 11.
0: Bueno, Nicomedes tenía 12 años. Norte santafesino. Poeta Samuel Cernada. Con este poema le gané. Había quedado una terna en el Festival de Reconquista, bien digo. Y tengo en mi rancho, que bien conoce Castañeda, está el lancero del sauce. Le gané al dúo Pimpinera y a León Gieco. El aplauso con todo el público. No por mí, ¿eh? No por el poeta, por Nicomedes. Anda, Nicomedes, dice la mamá. Pelayo, quebracho. A ver, ¿por qué hay que pelarlo al quebracho? ¿O va a comprar un poste que esté en la ruta con cáscara? No luce nada. Hay que pelarlo al quebracho para que se luzca y salga el tanino de adentro. O sea, todo es América. Todo esto se perdió. Entonces es imposible creer o razonar que si no tenés la ayuda de Dios para que te comuniques con un público que está desconociendo esto y sin embargo se emociona. Porque es tan fuerte esto. A ver, gracias por el hombre que pidió esto. Entonces estamos de acuerdo. Un pibe con un año más que vos que estás acá sentado, la madre le dice a él. ¿Cómo te llamás vos?
2: Benjamín.
0: ¿Eh?
2: Benjamín.
0: Este se llamaba Nicomedes. La madre dice, anda, Nicomedes, pelayos quebrachos, tu padre no puede. ¿Ya ves cómo está? O sea que Nicomedes tiene que agarrar el hacha y pelarlo a los quebrachos. ¿Con qué lo va a pelar? ¿Con el ojo o con el ojo del hacha? ¿O con el filo del hacha? Con el ojo del hacha. Tiene que chicotearlo y sacarle la cáscara, para que luzca el poste después en los caminos, para que algún tipo lo compre, ¿estamos? Entonces anda, Nicomedes, pelazos quebracho, tu padre no puede, ya ves cómo está. Tosió mucho anoche, le duele la espalda, con fiebre tirita, mama, ¿qué será? Y cosas de la hacha, de ronzas y tumbas, rodeando maderas, con lluvia o con sol. Ya le hice una friega con grasa de chivo, un pez de Castilla y un poco de alcohol. Vos sabés que yo no sabía lo que era, señora, el pez de Castilla. Claro, la tuberculosis la trae España.
3: Sí.
0: O sea que al contagiarla la indiada, murió mucha indiada de tuberculosis, una enfermedad española. Y la india le dio la sífilis, que eso no estaba en Europa. O sea, hacían intercambios culturales los vagos cuando llegaban aquí.
2: Acá tiene esto.
0: Acá, claro, acá está la cuestión esta que hay que estudiar. Entonces yo me dio, Pérez de Castilla le dio a Nicomedes, al papá de Nicomedes. Y averigüé yo que en Castilla la Vieja, con un pez de mar, en España se hacía ese jarabe, que llegaba a América, y esta vieja le está dando en Reconquista o en Villa Guillermina, le está dando eso al marido, un pez de Castilla. No lo cura la tuberculosis, pero les quita el espumarajo de sangre.
2: Ah, claro.
0: Entonces, un pez de Castilla y un poco de alcohol, dice ella, le di quemadillo con flores de saúco y hojitas de malva terciadas con zen. Cualquiera puede ir ahora a una dietética, eso es para el pecho. Sí. Pero está lo mismo, se queja de lira con esos quebrachos volteados recién. Anda, Nicomedes, llamame las tumbas. Yo iré a palanquearte, vos no te forcé. Trabaja despacio, mira siempre el hacha, golpea con cuidado si vas de revés. El pibe le pregunta esto a la madre, porque ese pibe no toma escuela, no toma universidades. Quiere ir a la escuela porque es el único lugar que no labura. Así que estamos años luz de eso, ¿eh? Mamita, y la escuela, déjala, muchacho. Irás cuando vuelva tu padre a estar bien. No ve que sin vale, no nos dan provistas esos que administran en el almacén. Sobre las bombachas ciñóse la faja, calzó canillera, su boina caló. Qué hermoso verbo, señora, usa acá el poeta, ciñóse la faja. Sobre las bombachas ciñóse la faja, calzó canillera. ¿Qué es la canillera? Por ejemplo, acá está, Catañera está con bota. Pero Nicomedes no tenía el padre ni la madre para comprarle bota. Entonces, ¿qué le puede pasar al pibe en el monte si no tiene canillera? Que lo pique el yarará. Entonces la canillera, cuando el yarará tira el picotón a la altura del tobillo, pega contra una lota, una losa, una lona encerada, dura, que no le permite que lo pique y lo envenene. Todo eso es América. Todo eso es América. Entonces después tenemos, con todo el dolor del alma, que ver un Atahualpa Yupanqui con 50 personas en el Teatro Astengo de Rosario, y un Justy Bieber que tiene a muchas muchachitas y muchachos haciendo cola para pagar una entrada de $10,000 cuando vienen, y los padres le dan eso. Eso es nuestro país. O sea, también hay que ver eso, ¿eh? El país no es solamente observarlo culturalmente, hay que observarlo. Entonces dice, sobre las bombachas ciñóse la faja, calzó canillera, su boina caló, con la bola roja, golpeando la oreja, y al paso echa el hombro pa'l monte rumbió. Y eran 12 años, apenas cumplidos, que iban a enfrentarse con la vida en sí. Hijos de mis selvas, músculo de acero, sufrida y valiente, raza guaraní. ¿Te gustó?
2: Sí.
0: Bueno, eso hay que escucharlo. Acordate vos que no es lo mismo que a barajarme en la mañera o a mover el culo. Hay que escucharlo. ¿Está bien?
2: Sí.
0: ¿No te agarró caspa?
2: No.
0: ¿Y diarrea? Entonces seguí escuchando cosas gauchas. Siga por allá.
1: Bueno, vamos con los amigos oyentes que nos van dejando los mensajes. A ver si podemos escuchar esto. A ver.
3: Bueno, Joaquín, ahí escuché un temazo de Orlando Veracruz. Y bueno, un temazo de ese... El criollo de la media luna.

0: Bien, bien.
1: ¿Visto?
0: Guille, me olvidé una parte. Hay
1: ¿Sí?
0: algo, corte para la compañera, o sea, un pedazo de tela para la señora para que se haga un vestido. Qué extraordinario, muchas gracias, amigo.
1: Buen día, dice Marita, Joaquín, un saludo para Orlando de parte de Sofía y familia, si puede dedicar pilchas gauchas para mi papá, muchacho Maldonado. Por acá, buen domingo, Joaquín y Marita. ¿Qué le podemos pedir al amigo Orlando Chasque Palacosta? Soy Cristian de
0: Mirá
1: Diamante. Parate un poquito, dejá la guitarra, parate un poquito,
0: ¿cómo
1: porque
0: no?
1: una vez que agarra la guitarra nos frenamos, vos. Saludos, dice, lo escuchamos siempre de Villa Constitución y familia. Dice Benicio, un pedacito de mis islas son eso. Pará, pará.
0: Mamita querida.
1: Aflojá un chiquito.
0: Sí, señor.
1: Aflojá un chiquito. Acá estamos escuchando, dice, con mi mamá de 96 años del Socorro, muy lindo el programa, soy Marta, ¿eh? Bueno, parate que más. Qué alegría volver a escuchar la voz de un cantor como Orlando Veracruz, en tiempos donde casi no se escuchan artistas de su talla. Su música sigue emocionando y manteniendo vivas nuestras raíces. Gracias por regalarnos tanto sentimiento, por acompañarnos desde la radio. Nos pone muy felices escucharlo. Hermoso programa. Saludos, Ennio y familia, desde San Pedro, en Buenos Aires. Y acá vamos a escuchar un audio, que nos mandan por acá. A ver, vamos a escucharlo.
2: Buen día, Joaquín. Buen día, Joaquín. Saludos para el señor Orlando Veracruz. Un fuerte abrazo. Que tengan un feliz domingo. Y decirle ahí al señor Orlando que le mando un saludo a mi papá, Rosario Tito Lares. Un abrazo, Joaquín. Espectacular el programa. Espectacular la enseñanza del hombre. Muy sabio Orlando Veracruz enseñando a la criatura. Muy sabio el hombre.
3: Buen y bendecido domingo, Joaquín y Marita. Es un programa de lujo el de hoy. Gracias por eso. Nuestro respeto a don Orlando. Familia Basualdo Hernández. Cariñosa Martina.
1: Bueno, ahí estaba la gente de Hernández, ¿eh? Por acá me dice Pablito Spinetti, que vino los otros días. Vos lo debes conocer a
0: Sí,
1: Pablito, un gran
0: por
1: artista.
0: favor, sí.
1: Este, quiere patrón.
0: Patrón,
1: ¿Eh?
0: sí.
1: Estamos con Orlando Veracruz, señoras y señores, ¿eh? Una gran visita en nuestro programa.
0: Patrón, esa sombra que tirita tras sus veces,

usted disfruta, ahí va su peón. Patrón, esa sombra como un nuevo Cristo que anda, piedra en el pecho, crucé en la espalda, patrón, y tosiendo rabia.

0: Y este me ha llevado dos mates.
1: ¿Dos mates?
0: Dos mates.
1: Orlando, me emociona hasta las lágrimas todo eso. Dice, eso es América, qué hermosura escuchar lo que toque Liborio, por favor, me dicen.
0: Sí, porque tenía un desquite la vieja, no lo quería más al marido. La repodrida la vieja del marido. Repodrida la vieja. Macor era, tenía conjunto folclórico igual que el que te conté que está ahí al lado tuyo, pero. Igual que Joaquín.
1: Mientras acomoda la guitarra, sí. Decile a Orlando que hable del tema que le hizo a la ciudad de Rosario, me dijo una acá.
0: Mirá, sí.
1: Parate un poquito. Buenos días, gracias por tenerlo a la radio. Lo conozco. Estuvo atrás por la ex Radio Centella de Oliveros. Hermoso programa. Me dicen por acá. Joaquín, quiero escuchar a Orlando. Dice Marcos del sexto distrito en Gualeguay. Joaquín, Marita, hermoso programa. Saludos a Orlando. Un fuerte abrazo para todos desde Isletas. Raúl y Sosa y Pamela Rodríguez. Gente que está escuchando el programa.
0: Mira vos, señora, ¿sabes qué? Liborio, una chamarra que compusimos para el viejo, un viejo vago, ¿viste? Que era folclorista. Y tocaba el bombo en el conjunto. No laburaba nunca. Era para chupar, nomás que salía. La vieja lo tiene recalado al marido. Le hicimos una chamarra.

0: Y arranca la vieja, malísima. Dejá ese bombo, Ligurio. Y ponete a trabajar, el monte te está esperando, la hacha se te va a arrumbrar. Deja el carpido, Liborio. ¿Te gustan las carreras caballeras? Ahí lo tenés también. Acá está Nieda.
1: Le falta el bombo, ¿no?
0: Deja el carpido, Liborio, ¿no?

0: entonces el Liborio le dice a la mujer que hay que defender lo nuestro, si no vienen los rockeros. Y la vieja sabe que para pa joder nomás que sale, que hay que defender lo nuestro, le dice ella. El lacito para perder, si la leche fuera vino ya estaría muerto el gorí. Una inteligencia terrible esa vieja. Esa está listo, te casas con una mujer de esa, o la dormí un palo el primer día, o si no después te va a gobernar toda la vida, te lo puedo garantir. Hasta que al último le saca el Liborio. Después lo ponemos, escuchá a ver si está el Liborio por ahí. Después lo a ver qué dice Liborio, por ahí viene de más mamá, ¿viste? Como viene de más mamá, atendía que cae ahora. Cortá, si no te da el cerebro para dos cosas. Cuando te dé, sí. Entonces viene el mamá, ¿viste? Liborio, ¿viste cuando vienen los viejos medio entonados? Que es como atajador de pollo, le dice. Esto, Rita. ¿Qué les parece, abuela?
1: Está bien.
0: Como atajador de pollo, vení después de chupar. Si tenés, está el zanjón. Metele pico nomás. Toma agua, Joaquín. ¿Estamos? Que hay que defender lo nuestro. El lacito pa' perdir. Si la leche fuera vino, ya estaría muerto el gurí. Y de paso viene con los otros del conjunto. 3-4 de la mañana, seco, y a qué, a pararlo, pararlo, pararlo, pararlo, que es para la pastilla que tengo tomando. Entonces dice, de ya pa' venir con tres, que son los trabajos del conjunto, a enflaquecer el maizal, no es loro lo que hacen falta, sino brazo pa' pelear. Hasta que el último la vieja se repuso. Ahora mismo alzas tu pincha, cuadras el mono y te va. Que el folclore que a vos te gusta, Joaquín, no lo tocamos acá. El chiquitaje me espera, tengo mucho que lavar, para ustedes será el folclore, yo tengo que trabajar. Andate nomás, Liborio, folclore hasta no dar más.
2: Voy con mensajes, a ver qué nos dicen los oyentes, no, vamos a escucharlo.
0: Algo para Rosario.
2: Sí, parate, vamos a escuchar. Apagame acá, Claudia, si podemos escuchar esto. Acá me la mandé yo, A ver.
3: Hola, Joaquín, buenos días, ¿cómo le va? Que estamos escuchando el programa, como siempre, de la isla. Silvia, Carlos, Ángel e Isabel, lo estamos escuchando. Y si nos puede pasar el río, no es solo eso, por Don Orlando. Gracias, saludos.
4: Hola, Joaquín, buenos días. Un buen programa, Joaquín. Qué gran Don Orlando, Cuando fui a ver ahí al Teatro a Victoria. Qué muy buen recital se mandó ahí junto con tu grupo. Lindo, lindo. Fuerte abrazo a todos los oyentes, Joaquín, como siempre. Acá Chino de Ramírez.
5: ¿Qué haces, Joaquín, querido? Disfrutando del programón que tenemos hoy junto a Orlando. ¿Recuerdos? ¿Anécdota? Bueno, tuve la posibilidad de que en el volante de un auto vaya Luis Landricina, en la butaca derecha Orlando Veracruz, y yo atrás escuchando y aprendiendo de la vida, de los caminos, de tantas historias hermosas. Así que fui un afortunado de poder andar con mi acordeona en esas charlas que da Orlando y que daba para los chicos de la escuela. Anduvimos junto con él y Luis Andricina para el norte de Santa Fe. Y después me llevó Orlandito, que no era ningún pata liviana, me llevó hasta mi ciudad, Capitán Bermúdez. Así que les mando un gran abrazo. Gracias.
0: Qué grande,
5: por tenerme, porque es un gran Pablito, referente, por favor, de todos los santafesinos.
0: Y qué acordeonista.
5: Lo tenemos que cuidar, querer, y Orlando tiene que llevar nuestra bandera por siempre. Un abrazo, Joaquín.
2: ¿Andabas apurado que ibas con la pata pesada?
0: Qué bárbaro.
2: Voy a presentar a un amigo.
0: Pero este pibe que acaba de mandar mensaje, vos ponte en cuenta que es músico.
2: No, sí, dame un chito el micrófono acá. Es Pablito Spinetti, estuvo los otros días. Te voy a presentar un amigo, Orlando.
0: A ver.
2: Te voy a presentar un amigo.
0: Oh,
2: este gaucho, ya estamos al aire, estamos todos, no hay corto. Se llama Faustino, el amigo. Pero vení, Faustino, por acá, que acá tenés micrófono.
6: Hola, ¿qué tal, amigo? ¿Cómo le va? Hola, paisano.
2: Adelante. Amigallo, ¿cómo anda?
7: Hola, mi amor.
2: Este micrófono es suyo. Ya no me gusta pedirle a la gente cosas. Pero habrá si hay un fondito de milonga, el gaucho se presenta solo,
0: Vamos entonces, espérenme un cachito, hermano. ¿Cómo se llama?
2: Faustino. Faustino.
0: Faustino, ¿qué edad tiene?
1: Tengo 9 años.
0: ¿Eh?
7: 9.
0: 9 años. Para que la gente sepa, está de paisano. ¿Y el abuelo? ¿Y el papá? ¿El abuelo, papá y el nieto? A ver, hermano querido.
1: ¿Puedo empezar con un recitado?
0: Adelante.
1: ¿Qué dice así? Soy Faustino Figueroa, es Victoria mi ciudad, y desde que era pequeño me atrevo a participar. El cantar es mi pasión, es como sangre en mi vena, me acompaña todo el tiempo y si me falta siento pena. Y si a veces me equivoco, el show debe continuar. Como huella en campo abierto, se hace camino al andar.
0: Muy bien, mi amor, muy bien.
2: Así que tiene un auditorio juvenil hoy.
0: Pero ¿eh? Qué bárbaro, che, qué hermoso. Había una persona que había preguntado algo por Rosario.
2: Sí, la canción de Rosario que le hiciste.
0: Pedacito nomás también, y vas y está escuchando.
2: Gracias, Faustino, por venir.
0: Mi querido maestro, que es Alejandro Tejera, que tiene su casa aquí. Uh-huh.

0: 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Esa estrofa, querida señora, ¿abuela está ahí?
1: Sí, acá está ahí.
0: Yo la aprendo de estudiar la historia de los pueblos. En el año 1906 vino un hombre de Kansas, donde más trigo hay en Norteamérica, y ve en la punta de la calle Ayolas, ve trigo y abajo un río. California no tiene trigo. Los pagos de Juan Manuel Serrat no tienen trigo en el Mediterráneo porque hay sal. Los pagos de John Lennon en Liverpool no tiene trigo. El puerto de Liverpool, ¿cómo va a tener? Si abajo tienen agua salada. ¿Cómo va a tener trigo todo en la Patagonia contra el Atlántico si el mar impone su poder de sal sobre los continentes? Uh-huh. El único lugar del mundo que tiene un calado de ultramar y que puede tener trigo arriba en la barranca porque lo que pasa abajo es dulce. Me lo dicta un norteamericano. Rosario, collar de perlas, arriba el trigo, abajo el río y el Paraná te lleva al mundo. Para mi patria sos un orgullo.

Digna esperanza, te hicieron grande, te hicieron bella, criollos y gringos con su pujanza. Yo he visto Rosario desde el lomo del payor de una canoa sentado en el taco, y también la he visto de arriba del caballo, porque me he venido desde Rosario a Victoria de a caballo. Y acá me esperaba la banda municipal para tocando mis temas mientras yo venía nadando el último tramo, por las islas, no por el puente, con varios amigos. Hoy me hablaba un amigo mío, el Lelio Seno. Entonces yo puedo decir esto, que es más linda que Miami. Miami, mirándola desde el Atlántico, es hermosa. ¿Y Rosario? 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

0: va dedicada ahí a Alejandro Tejeda, si es que está escuchando. Y bueno, en fin, queridos paisanos, ustedes tienen que saber que para construir algunas cuestiones, por ejemplo, yo estuve en Roma con Russell Crowe, el actor de Gladiador. ¿Y con qué lo va a sorprender vos al señor Rosenkraus? Que toda se amontonaba la gente en la plaza de Roma para pedirle un autógrafo. Y yo estaba de paisano con rosarinos, como José Forla, y me decía, anda a decirle algo. Yo tenía un cintillo arriba, no como este que me puso ahora este con mi amigo Castañeda, sino con la banderita argentina, ¿viste? Porque andaba afuera. Cuando ando afuera le pongo la banderita argentina, acá. Entonces me decían, un gaucho quiere hablar. Había una flaca rubia, grandota, que era que la traducía. Le dice al actor, estaba de lente ahumado el tipo, el actor de Gladiador, de Mente Brillante, de Robin Hood. Y si hay un gaucho aquí que lo quiere hablar. Entonces, estos jodían. Yo tenía una doma en serie, me acuerdo, el domingo, era un miércoles a la tarde, si yo pierdo el tren bala, desde Roma a Bolonia, Bolonia, Baraja, Baraja, Ezeiza, Ezeiza, no puedo probar sonido allá en serie en el norte de Santa Fe. ¿No me van entendiendo? ¿Eh? Porque los paisanos tienen que saber eso también, que por ahí tienen que andar de gaucho fuera del país, y es bravo y es duro. Entonces, ¿qué le decís a Rosenblatt? Qué lindo, vi la película 7 veces del Gladiador. Bueno, está bien, te dice el tipo. Yo le digo, díganle que muy lindo el tordillo palomo que él montó en Gladiador. Entonces el tipo saca los lentes, saca a toda la gente que tenía alrededor, porque tenía 2 o 3 tipos atrás de traje que eran fornidos para protegerlo. Y me dice, Camán. Y bueno, yo le digo, Camán lo entiendo. Voy para allá, porque tengo una hija que es profesora de inglés. Que no hay que reñirse con la lengua, hay que saber la lengua de los enemigos. Lo que no hay que enamorarse del enemigo. Y después estar haciendo cola 3 meses antes para que pedía a ver Justy Weber y lo dejan morir solo de Chupangui. O a un inmenso Eduardo Falú, o a un inmenso Víctor Velázquez. Eso es lo que no tiene que suceder en el país. Entonces, Camán dijo el tipo, así fui yo. Dice el actor que, ¿qué le está diciendo usted? Claro, yo escuché Horst. ¿Está escuchando vos? Ah, está escuchando. Entonces, yo escuché horse, yo ya sé que es caballo, en inglés. Entonces dice, ¿qué le está diciendo? Y le explico, dígale que el caballo que él montó en Gladiador es un tordillo palomo. ¿Y por qué hay otra gama de tordillos? Sí, señor, está el tordillo Sabino, que ya tiene su manchita. El caballo del sí campeador, que se llamaba Babieca, montado en ese caballo, el sí campeador, montado arriba del tordillo Sabino, Babieca, le digo, terminó con 800 años en la dominación de los moros en España. Me agarró el tipo, no me largó más. Rosenkraus. En vez de estar, o sea, él me apretaba a mí contra la baranda para que yo no me fuera. Yo tengo que ir a saludar al Papa. Yo tenía que verlo al Papa y él no podía llegar al Papa. Porque no había entrado por la puerta de Santa Marta. Macanudo. Entonces me dice, quiere hacer una pregunta, mire, me tengo que ir para allá. Dígale, yo me tengo que ir. Dice que le quiere hacer una pregunta muy personal. No sé si tendrían pica, Che Castañeda. Dame un mate, ¿qué tal el pedo ahí vos? ¿Cómo es? También convidaron a los paisanos. ¿Cómo es? Entonces resulta que, le digo yo, tienen que... Me dice, una pregunta muy personal le hace Rosenkraus. Y si lo buscan lo van a googlear, está en Google eso. Está en YouTube, en todos lados, esa la foto con él. Entonces, ¿qué pelaje de caballo montó en Danza con Lobo Kevin Costner cuando va matando búfalo con el Winchester? Vallo Cabos Negro, le digo, al toque. Di vuelta y me fui. Después me corrió ella diciendo que dónde vive usted, que quiere cuando vaya a Argentina va a pasar a ver su rancho. Ahora bien, vamos a esto. ¿Cuál es la única batalla de San Martín en tierra argentina? San Lorenzo. La única batalla en San Martín en tierra argentina es San Lorenzo, en mi provincia. ¿Cuál era el pelo del caballo que le matan los españoles donde Cabral lo saca de abajo? Vallo Cabo Negro. Siga.
1: Orlando, querido, tengo mensajes para vos, tenés que ser crítico de cine también, porque si a mí me preguntan en qué película, yo no la conozco, ¿eh? Vos sos completo. ¿Está bien la máquina o no?
0: ¿Quién?
1: ¿Va bien la máquina vos? ¿Estás descansado?
0: ¿La máquina?
1: La máquina de acá.
0: Acá, y va ahí nomás. Bueno, sí. La emoción, si me muero contento.
1: No me ponga nervioso, hermano, pero chiquito.
0: Dale, querido.
1: Joaquín, qué lujo, dice, saludo Orlando, dice el amigo Martíncho Pereira. Está medio alto algún monitoreo acá. Si, bajame un cachito, se nos va a complicar. Joaquín dice, por la descripción del criollo Media Luna, dice, saludos a Orlando y que no se olvide de hacer el gaucho alzao. Muchas gracias, hice un alegrón.
0: Ah, el de Linares Cardoso.
1: Sí, pero pará, descansá un chiquito.
0: Descanso.
1: Sin palabra el amigo Orlando, dice un maestro, Dios lo bendiga siempre. José Pistola de Tala, de los pagos de sus abuelos.
0: Ah, de Tala. También hice astilla del viejo Tala. De a caballo yo entré a Tala, pueblo natal de mi padre, y sin hacer ni un alarde en un tordillo sabino, y como buen argentino portando nuestra bandera, venía de campo afuera entropillado con amigos. Rosario Tala es el pago de mi tata y de mi abuelo. Vivieron en este suelo al que Yupanqui cantó. Por eso, créamelo, no pude pasar de largo, porque yo venía a caballo. Es otra cosa, señor.
1: ¿Habito? Hermoso, dice, programa, acá estoy escuchando La Isla, el Arroyo Cariaga, el tema Cayendo para toda la familia Díaz del Cariaga,
0: es bravo,
1: y de la Isla de Libertad.
0: Es bravo,
1: ¿a que le fui? ¿Te acordás cuando le caímos al amigo Taco López allá por el Charigüé?
0: Sí.
1: Le caímos, eso sí, fue cayendo, ¿eh? Bueno, Joaquín y Marita dice, buen domingo, dice, pa' Entre Ríos de la Cosa, quiere escuchar Liliana de Capitán Bermúdez.

0: amistad. Mis cuatro abuelos son entrerrianos, hincha mi sangre pa' este lugar, y yo santafesino por los caminos vengo a cantar. Es una chamarra esa. Después la podés poner. Ahí está con acordeona, con toda.
1: Tenemos todo completo.
0: ¿Eh?
1: Todo completo tenemos. ¿Querés descansar un ratito?
0: No, yo no quiero descansar.
1: Marita, sí.
2: Buen día, Marita, ¿cómo está? Quería felicitar a usted y a Joaquín por el programa y saludar a don Orlando Veracruz. Un abrazo grande desde la isla, de parte de Daniel y Cristina.
1: Bueno.
0: ¿Qué es lo que había pedido el muchacho recién? Déjame hacer esa parte.
2: Cayendo.
0: ¿Te acordás del alzao? Está pidiendo el hombre.
1: Sí, sí, pará un cachito, pará, así te de otra cosa. Joaquín y Marita desde Lazo, escuchando al maestro, dice Orlando, fiel oyente. Buscando trinos, por favor, soy del departamento La Paz. Adrián Pérez está en, sí, en Ramallo.
0: Me fui andando los caminos por mi pago Montaraz, buscando trinos en la barranca, junto al Arcaquerón. Se divisa desde lejos el descanso de La Paz. Su entrerrianía duerme el acento y estalla en trinos el litoral. El pelo al viento de mi morena, Santa Lenero vieron pasar. Y el Villa Guapo, tirando firme, rumbo a las islas de Callastán. Ahí está la parte de eso. Pero lo que estaban pidiendo hoy es un hombre que se escondió por ahí, que quedó atrás, y esto un pedacito.
1: Dale.
0: Esto es de Linares Cardoso, señor. Se llama el alzao y es un chamamé. Pero un chamamé al estilo de los gauchos. De este otro estilo de gaucho. Linares Cardoso.

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0: Hermoso eso de Linares, hace rato que nos tocaba. Gracias, señor, por recordarlo al alzao de la isla Curuzú-Chalí, a donde se guarecían los criollos alzao de la provincia de Entre Ríos, de Corrientes y de Santa Fe. Un abrazo, señor, por ese llamado.
1: Bueno, también Santa Fe de mi querer pedían en uno de los mensajes.
0: Soy Mocoví allá en la costa y Piamonte en Rafaela. En Esperanza soy suizo en la falda de una abuela. Soy dorado peleador en agua del San Javier y la cosecha granel que se carga allá en Rosario. Y soy porrón de San Carlos para calmarte la sed.
1: Cortamos un cachito acá. Escucha esto, Orlando. Mirá si conocés la voz esta.
2: Sí. Hola, Joaquín. Tanto tiempo. Me gustaría estar ahí con el viejo, che. Con el viejo campero. Te mando un fuerte abrazo y que decide que se cuide mucho, ¿eh? El Rufino, dice ya. Ya, en estos días que ando medio apestado, yo me voy a tener que ir a pegarle una visita ya por el rancho de él. Un abrazo, che. Pásenla lindo, hermoso. Salud, compadre.
0: Rufino Conde, hermano del alma. Acá con Joaquín en cualquier momento vamos a armar un concierto grande y vamos a venir a Collarau. Como esos caballos matreros o esos toros que sacan de los acollaran ya para que no se separen. Así vamos a hacer, sí, Rubino.
1: Hicimos dos teatros acá con el viejo Carlos Ramón.
0: ¿Te acordás cuando lo hiciste y lo armaste? Dos funciones.
1: Había quedado gente afuera. Le pedimos permiso al intendente para hacer de vuelta. Bueno, con Rufino tenemos que hacer.
0: No, Rufino es un crack.
1: ¿Te ha visitado allá o no?
0: ¿Eh?
1: ¿Te ha visitado?
0: Rufino, por Dios y la Virgen. Estamos en permanente, grabamos una cosita juntos los dos.
1: Ahí está. Te dejo descansar un chiquito. Vamos con esto que está grabado.

0: Bueno, vamos a pegar la vuelta acá. Le dimos un resuello a Orlando con la guitarra, porque si no se nos iba a complicar. Tenemos algunos. Acá salimos al aire a las 10 de la mañana y no paramos hasta quién sabe qué hora. Bueno, vamos a ir saludando a los amigos que nos van dejando los mensajes. El amigo Julio, que llamó. No lo podíamos atender porque estábamos al aire.
1: Claro.
0: Dice, lo escucho desde Rosario, al lado de la cabecera del puente. Un gran abrazo al amigo Orlando Veracruz. Julio, clase 1944.
2: Claro, la clase mía.
0: ¿La clase tuya?
2: Yo hice la segunda brigada aérea de Paraná, la concreción. Y armamos un conjunto que llamaron los Juanqueros.
0: Ajá.
2: Porque como Nicolás Mancera, la televisión era blanco y negro ese tiempo. Hacía un concurso en todas las bases aéreas. Y todas las bases tuvieron que mandar un conjunto folclórico para concurso nacional. Y bueno, y yo armé un conjunto de los Juanqueros y fuimos a competir y quedamos la terna final. Y en la terna final ganamos nosotros con la segunda brigada aérea de Paraná. Con mi conjunto que yo armé cuando era soldado, que se llamaban los Juanqueros porque estaban

0: estábamos provistos de un avión, los banqueros. Un avión de lata, entero de lata, con unas ventanitas chiquitas. Y no sé cómo volaba eso. Y ahí arriba íbamos nosotros.
1: Dice, acá el amigo Efra de La Paz está escuchando el programa.
0: Ay, y... mi hermano, no sabés qué extraordinaria foto, un fotógrafo, un artesano de la foto del río y del pescador y de todas las cosas gauchas. Gracias, Efraín.
1: Bueno, Marita dice, Joaquín, qué hermoso programa con Orlando, me llena el alma de emoción, Dios lo bendiga siempre. Muéstrele la foto, me dice, ya se lo vamos a mostrar. Para los mensajes, querido amigo, 3436-617-587, ahí le pueden dejar los mensajes para Orlando.
0: ¿Qué número dijiste?
1: 3436-617-587.
0: Ahí está.
1: ¡Anotá! Anotá, dale Marita.
2: Hola Marita y Joaquín, acá firme, escuchando desde Lazo, muy bueno lo de Orlando, soy Ricardo.
1: Bueno, acá estamos escuchando desde La Paz, un abrazo enorme a don Orlando, si podrá hacer el viejo Aguará, soy Silver Santini, operador de FM Río, un abrazo grande a los amigos de FM Río que están retransmitiendo nuestro programa. Soy Fernanda Díaz, la que pide cayendo por don Orlando Veracruz. Oye. Joaquín, qué lindo momento en el programa con el gran Orlando, qué tema es Provincianía, dice Daniel de Victoria.

0: si por el aire, por la manera, por las costumbres, una provincia es la familia grande. ¿Qué le parece, señora?
1: Hermoso, hermoso.
2: No, ¿eh? no podemos atender, ¿eh? No podemos atender, pero sí podemos recibir los mensajes. Escuchá esto, Orlando. Escuchá.
0: A ver.
2: Ni a mí me lo has prestado, ¿eh? Un saludo muy especial para don Orlando Veracruz y para toda la audiencia. Dice, buenos días, bendecido domingo. Joaquín, tengo una anécdota con Orlando. Cuando sin conocerme me entregó la llave de su coche para reparar una cubierta pinchada. Y le hice entrega de un berijero. Tal vez se acuerda, dice.
0: Ah, mira vos.
2: En Paraná. ¿Le prestaste todo?
0: En
2: auto?
0: Paraná, sí, pero, señor.
2: Joaquín, gracias por traer a Orlando Veracruz. Soy de Villa Mugueta, donde él estuvo en la fiesta del lechón a la estaca.
0: Uh-huh,
2: y sí, me señor. Contó. Dice, un tema para mí, en muchas oportunidades fui a verlo, lo admiro. Un abrazo a la gente de Villa Mugueta.
0: Joaquín, gracias, hermano. Que yo voy a tocar ahora, tengo el teatro el 5 de septiembre.
2: ¿A dónde?
0: Hago un reencuentro en Santa Fe.
2: Ajá.
0: El teatro municipal.
2: 5 de septiembre.
0: Sí, el intendente de la ciudad, el doctor Poletti, que atendió a mi hijo cuando se cayó.
2: Sauce Viejo, entonces.
0: Sí, cuando Fernando, ¿te acordás que se cayó?
2: Sí, sí.
0: Con el avión.
2: Sí. No lo sabía.
0: Claro, hace años.
2: Ajá.
0: Él era un residente que estaba ahí entre los médicos que le salvaron la pata, la pierna a mi hijo, que se cayó con el planeador, pegó contra la tierra. Y yo cuando fui a verlo a la camilla, yo tenía, en ese momento estaba sacando Paraná entero, teníamos todo vendido en el Teatro de Paraná, tuve que suspender todo porque mi hijo se cayó en Paraná, en Esperanza, con el avión. Y la verdad que vino el pie junto a la rodilla, el hueso estaba pelado, señora.
3: Ah, sí.
0: Y ahí lo veo a mi hijo ahí con un cuerito y el pie de él al lado de la rodilla. Y bueno, entre esos médicos que le lavaban el hueso con cepillo y que lo buscaban poner tornillos para no ponerle una pierna ortopédica, entre esos médicos estaba este hombre, Poletti.
2: Miró.
0: Muy buen jugador de rugby.
2: Miró.
0: Y yo lo encuentro ahora, y ahora es intendente de la ciudad de Santa Fe, donde yo nací. Y entonces me cede el teatro municipal recién refaccionado para que yo haga mi reencuentro con la gente. No va a ser una despedida, es un reencuentro nomás. La despedida se ocupará el Dios de decir cuando...
2: No te apuré, no te apuré, no te apuré para despedirte.
0: Por eso es que yo digo, un reencuentro con la gente de Santa Fe el 5 de septiembre. Después también tenemos planes acá, con un muchacho este que era intendente de ¿cómo es donde estaba? Que falleció nuestro amigo y el autor de La Vieja Guará, que ahora vamos a hacer un pedacito.
2: Ah, Oro Verde.
0: Que claro, Dios de Verde.
2: Jorge Méndez.
0: Vamos a hacer el teatro.
2: Bueno,
0: de Paraná.
2: Bueno.
0: Y así también quisiera venir al teatro.
2: ¿Cómo no?
0: De acá, ¿no es cierto? Pero ahí, en ese, lo quiero acollarar conmigo a Rufino Cone.
2: Lo tenemos que ir a buscar ese día.
0: Yo también. Que,
2: bueno, de La Picada, te mandan un abrazo grande, acá cerca de Paraná. El Goyo César, ahí que estamos saliendo por radio. Mirá qué lindo nombre tiene la radio de Goyo, Campo y Ciudad se llama. Estamos en Villaguay saliendo por la radio de él.
0: Sí.
2: Hace poco charlamos, dice, por nuestra radio, tuve el gusto de presentarlo a la fiesta del pan casero.
0: No,
2: en
0: eso quería llamarte,
2: Sauce.
0: Justo. Creo. Que pan casero, Sauce de Luna.
2: Sauce de Luna, sí, señor.
0: En Sauce de Luna, ¿sabés la ocurrencia que tuve, no?
2: Ajá.
0: Le digo a Miguel González, vos estate entre la gente.
2: Sí.
0: Y arrancá con la acordeona con el del Gualeyán.
2: ¿Con Ladrillo Bayo, alguno de esos?
0: ¿Eh?
2: ¿Con cuál?
0: ¿Con la acordeona?
2: Sí, sí, sí, sí.
0: Miguel González.
2: Ah, sí, Miguel, claro.
0: Entonces, él quedaba escondido entre la gente, y estaba Marito, arriba de una copolanta, y Jorge Ramírez.
2: ¿Mm?
0: ¿No es cierto? Las dos acordeonas conmigo. Y a mí me prestaron un cuarto de milla, y como me sentí tan cómodo arriba del caballo, actué toda la noche arriba del caballo. 2 horas arriba del caballo. Toqué la guitarra, todo.
2: Me acuerdo un día.
0: A ver. Y ahí apareció, te digo, Miguel González, con la introducción de Juan de la Costa del Gualeyán.
2: Teníamos que hacer un evento acá con vos. No te lo dije nunca, pero para mis adentros te putié mucho.
0: A mí me puteaste.
2: Teníamos una barranca que se venía. Una barranca, pero muy cojuda. Tuvimos que pasarle motoniveladora todo para emparejar, para poner el escenario.
0: Ah.
2: Hicimos trabajar no sé cuánta gente para poner el escenario, para una motoniveladora todo. Quedó el escenario, pero tuvimos que fortachear con las cosas, todavía no duele la cintura. Viene el tipo, pide una silla y canta arriba una silla, pero ¿por qué no pusimos una silla directa? Si hubiéramos puesto una silla, no pide escenario. Y yo dije, no, si no sube, lo mato.
3: Te pido disculpas.
2: Y no subió nunca, le dije.
3: Hijo de... Pero...
2: Todavía no duele la cintura, tanto se esfuerza para poner en un escenario, que no se usó nunca. No,
0: y Alcide, allá el intendente de cosas, allá Alcide me dice, mirá qué escenario que tengo. Y yo, está muy alto.
2: El amigo Alderete, ¿no quisiste subir?
0: Alderete, yo le digo, no, déjame que yo voy a entrar en una con una carreta allá abajo con los músicos. ¿Me entendí? No había caballo para atarle en la lanza. Y bueno, traigan la mano, qué mierda, o un tractorcito. Y yo, y me dice, vos sabés que un cuarto de milla te prestan. Estáis afuera, a la afuera de Sauce de Luna. Mm. Me llevaron, me encantó el caballo. Lo estaban arreglando mano y pata.
2: Bueno, vea que se nos va el programa.
0: Dale.
2: Quería saludar a Fausti Figueroa, dice, estoy viajando, no lo puedo escuchar, estoy viajando, soy su tía Tere. Me dice por acá, el amigo Faustino, que después va a charlar un ratito con vos acá. A ver, escucha esto.
4: A ver, habla del Gringo Pari. Ya le muchos saludos a Orlando de la Cruz. Decirle que un día estuvimos, sacamos una foto ahí enfrente de Meco, en una domada, hace más o menos 30 años, y jamás me olvido de la persona que es un buen amigo, y le mando un gran abrazo y un buen afecto de mi persona, que la pase muy bien.
2: Vilero allá por la zona de Villa Constitución. Chasque para la costa, dice, ¿cómo no va a estar a la fiesta del litoral de ese modo? Dice, un abrazo grande. Saco unos mensajes más y después ya te dejo con la guitarra, Orlando. Sí. Muy lindo el programa, me encantan las canciones de Orlando Veracruz, siguen así, un oyente del quinto distrito de Gualeguay. El 7 de agosto, dice, en sus primeros 82 años, un genio, me mandan una foto que después te voy a mostrar. Yo sabía que éramos la misma clase con don Orlando, dice, yo hice el servicio en el escuadrón de caballería 10 de la tablada, éramos 50 rosarinos y 50 entrerrianos de la zona de Victoria y Nogoyá. ¿Hay otro por ahí?
5: Si puede cantar El Patito Agarró Vuelo, para Daniel Rodríguez del Primer Arroyo Los Hornillos.
0: El Patito.

0: Lilia el tiroteador.
1: Estoy escuchando el programa Orlando, muy buen programa, dice Lilia Costa. Joaquín Marite, don Orlando, el tema del viejo Aguará, dice Norma del pueblito, el
0: pedacito, señora.
1: Quiero sacarte a todos porque después se van a enojar conmigo, me va a pasar como el escenario, no lo vamos a usar.
0: Ha muerto el viejo Aguará, ¿lo sabes? ¿No conoces eso? Es el... La costa de luto está. Viejito islero que fue. Ayúdame, Joaquín.

0: Edith dice, un lujo el programa con ese pibe, tengo tres fotos porque soy cholula. Dice, el pibe es vos. Este, excelente cantor, muy buena gente, dicen de Villa Ramallo. Qué gusto el programa de hoy, me llamo Ángelo, estoy escuchando del campo mientras arreglo una pero. Don Orlando, saludos sin conocerlo, un linda enseñanza que acaba de dejar. Joaquín, un saludo enorme a Don Orlando. Le mando un abrazo grande a Ramón Otero de Puerto San Martín, que cante el viejo Aguará. Para un cachito. Bueno, mirá que entra el mensaje que vos no me querías creer acá. Saludo a Don Orlando. Este, por el Galcho Avesada, el mejor regalo que me ha hecho. Quisiera pedirle algo de Don Mario Millán Medina, nuestro Julio Minio, en Entre Ríos, quien pintó esos versos, paisajes y sucedidos, y adornó con su voz para que queden nuestros corazones paisanos. Buen día, gente hermosa. Qué programa tan argentino, qué lujo. Veracruz, desde Puerto San Martín, soy Leandro Alem. Daniel Setetrombe, lo estoy escuchando acá en el puesto Arroyo Seco con empanada y un cordero. Ah, mirá, dígale a Orlando que no se olvide de los pobres, saludos y que anden bien.
1: Mirá, Daniel, acá estaba hablando hoy con Castañeda, vos tenés un buen caballo por ahí, y lo estás cobrando como 7 palos, 8 palos un gallo, ¿cierto? Lo estás cobrando caro, Daniel, se te trumbe. Está bien que tus caballos giran en una sola pata, está bien eso, sí, pero no hagas demasiado alarde, ¿eh? Mirá que en cualquier momento nos caemos con Castañeda y nos llevamos. Vos tenías un vallo encerado, Cabos Negros, lindísimo. No sé si lo vendiste, porque vos donde te mueven el morral con maíz, ahí salís, ¿eh?
0: Bueno, Orlando, de todo lo que te pidieron, vos regalanos lo que vos quieras, porque ya estamos en casi en la despedida. Tenemos un montón de mensajes que no alcanzamos a sacar, pero que ya después yo te los paso.
1: Había alguien que habló de esto.

Yo tengo un oficio, patrona, estrellero. Comprendo en qué forma conversa la luz. Yo sé la guarida que tiene el lucero. Es el chasque para la costa que están pidiendo. Sí. Pero yo tengo que comentarle que Mascherano, que es de María, esa muchachada rosarina, como este Leo extraordinario, a él no alcancé, pero a esa otra muchachada que quedó por ahí por el pago, y yo le he dado charlas mías en la zona de San Lorenzo, Baigorria, en otros tiempos, cuando eran más chicos ellos. Y bueno, y nosotros tenemos la esperanza inmensa, si bien queremos mucho, porque ella nos trajo la guitarra, entonces podríamos hacer esto sobre España.

decirle a los españoles que nosotros con esa guitarra aprendimos a tocar nuestra música. Por ejemplo, esto, ¿eh?

0: esos morenos del sol y no tan morenos también. Hoy van a ser el partido que estamos deseando todos los argentinos. Así que esperemos tener la gloria hoy. Gracias a nuestros muchachos. Gracias, Joaquín. Gracias, señora, por esta atención y gracias a toda la audiencia de este programa, que ojalá hubiera muchos de estos programas en nuestra patria. Muchas gracias, hermano.
1: Orlando, querido, un gran gusto tenerte acá. Tengo un montón de mensajes, ¿eh? Tengo un montón de mensajes.
0: Leí alguno.
1: Joaquín, yo te... Si tenés cachorro, piden por acá. Ya lo habían pedido, más temprano. Joaquín, pedile a Orlando que cante la canción del jornalero. Me gustaría un show así, lo puedo ver. Le mando un abrazo.

0: Ahí estamos. A ver, ¿qué más?
1: Parate. ¿Vamos a escuchar esto? Vamos a escuchar esto acá. A ver, cerramos acá.
2: Buen día, Joaquín. Qué programón, hermano. Gran saludo ahí, hablando de la Cruz, ¿eh? Le debemos la visita ahí con el amigo Rufino Conde allá, su rancho allá. Tenemos un compromiso de llevarle dos sábalos. Quiere comer unos sábalos asados, el viejito. Así que ya, en cualquier momento, vamos a ver si acordamos con el amigo Rufino y vamos a llevarle unos pescaditos allá y comer con el viejito allá, ¿eh? Saludo hablando y ahí todo el programa. Y la niña de Gaboto.
3: Hola Joaquín, acá de San Justo te estoy escuchando por FM. El conejo de San Justo, che, decirle a Orlando que me pase si tenés cachorro, si hay tiempo. Qué bárbaro el programa. Te felicito el programa que estás haciendo con Orlando. Un abrazo, el conejo de San Justo de acá en Entre Ríos. Adiós, hermano.
1: Bueno, hace como 15 años me dice María que anduviste ahí por Gualeguay, por el balneario de Gualeguay. Acá dice Joaquín, muy bueno el programa, qué grande, que pase el viejo Aguará, dice Elsa del barrio Luján, acá en Victoria.
0: Estuvimos en la panadería, ¿cómo se llama el hombre? ¿Cómo?
1: Lomier Nevada,
4: Lomier Nevada.
1: Weber.
4: De Weber.
1: Llamó.
0: ¿Sí?
1: Un 407 color champán, dice que tenía vos. Ah, es el auto que le prestaste al gaucho en...
0: Ah, capaz, sí, es cierto.
1: Paraná.
0: 407.
1: Bueno, ¿vas a volver a Victoria a cantar o no? ¿Vas a volver a Victoria a cantar o no?
0: Claro que sí, de tu mano. En serio. ¿Sí? Yo lo que quiero ahora es estar 3 horas con la gente. 3, 4 horas o 3, 4 días. ¿Qué problema hay?
1: Vamos a tener que ir a los pagos de Villa
0: Constitución. Nunca fuimos buenos cantores, pero sí sabemos lo que cantamos.
1: Vamos a ir a los pagos de Villa Constitución. También hay un montón de gente que te quiere escuchar por allá.
0: ¿Cómo no? Yo
1: vamos
0: lo que
1: a mandar a los amigos de Parrilla, Camila y Micael.
0: Hay que entender que lo que se necesita con una guitarra y un amigo al lado es escuchar. Y si no se entiende algo, preguntarlo, porque nadie nació sabiendo. Yo aprendí en reuniones inmensas que yo veía. Tarragó, el viejo Tarragó, el padre de Antonio, que es mi amigo, y Millán Medina, Linares Cardoso, Fernando Portal, el creador de los Quillaguases, y Julio Miño. Y yo en ese momento, cuando yo tenía esa gente adelante, me decían buen día, y yo no quería ni decir buen día, porque para no molestar a esos viejos. Aparte estudiaba con el viejo Zapata Goyán, historia en Santa Fe, el doctor Zapata Goyán, el que descubrió donde estaba la Santa Fe la Vieja de la Veracruz, allá en Callastá. Y voy a la mañana y le decía, buen día doctor, ¿cómo le va? El viejo me miraba y decía, ¿qué mierda va a ser buen día? Bueno, vengo a la tarde. Más malo el viejo que avispa toreada.
1: Contámelo.
0: Y a la tarde iba, sí. Y le decía, buenas tardes doctor, ¿cómo le va? ¿Qué mierda va a ser buenas tardes? Un día me repudrió el viejo Zapata Goyán. Le digo, ¿de qué lado lo había montado usted yo? ¿Sos de a caballo? Usted sabe que sí. Entonces pasá que te voy a enseñar historia. Así salió la obra de Crónica Estanislao, que ha sido tocada con sinfónica. La gente puede hoy día, si quiere, en la calle, hoy no, porque estamos todos desesperados por ver este partido, pero cuando tenga ganas, poder poner en YouTube Torre de Sonido. Torre de Sonido Orlando Veracruz. Y también puede poner Crónica a Estanislao, que fue puesta en escena con la sinfónica en Santa Fe, por Juan Rodríguez, digamos, la batuta, y fue eso en el tiempo de Wiener, en el tiempo de Liszt, que se pudo presentar toda la historia de la ¿cómo se llama? de la Guerra Civil Argentina, con sinfónica, pero para ustedes y para mí también, hecho por dos santafesinos, yo les podría decir, galopando va Ramírez con su caballo estrellero. ¿Te gusta eso?

cuando Pancho pierde la batalla acá en Coronda con López, con Estanislao, quiere cruzar para el lado de Diamante y las canoas están llenas de santafesinos. Entonces la única que le quedó con la Delfina es agarrar y galopear para el lado de Córdoba, y allá le llega la partida cordobesa. Entonces acá podemos decir, esto es de Guastavino y hacen verdad santafesino galopando.

0: vida. ¿Le gusta, señora?
1: Sí, me gusta mucho.
0: Ahora va a ver la partida, los alcanza. El entrerriano le enfrenta su lanza, hierro de muerte. Al coraje le hace brecha, y cuando sale del trance la delfina ya está presa. Como un tigre vuelve el hombre en valiente acometida para salvar de las garras enemigas a delfina, y al conseguirle un disparo troncha por siempre su vida. Claro, él se vuelve, la arrebata la delfina y se la tira y que caiga arriba del anca del Anacleto Medina, y ella alcanza a disparar y él le mete un tiro acá en el cogote, en el cuello, y se desboca el caballo y cae sentado Pancho en unos espartillos. Ahí llega la partida cordobesa, le corta la cabeza, se comen una oveja, y vos sabés bien que hoy día vos carneás bien una oveja, ponés algo de carne adentro, lo cierra usted bien fuerte sin aire adentro con la lana para afuera, y es un freezer, ¿no es cierto?
1: Sí.
0: Todo eso hay que estudiar para hacer este tipo de canciones. Entonces, como un tigre vuelve el hombre en valiente acometida para salvar de las garras enemigas a delfina, y al conseguir un disparo troncha por siempre su vida. Pancho Ramírez.

0: Antes de despedirlo, Orlando, les digo que ya se viene la vuelta con Julio Campos, excepcionalmente hoy a las 13 por el partido de Argentina. Claro. De 13 va a estar ahora a las 13 Jorge Campos con el programa y que después a partir de las 15 estamos con la previa. Orlando, gracias. Yo te quiero agradecer enormemente tu visita porque...
1: Ando muy arriba, muy
0: después
1: de,
0: la...
1: Todavía. Con muchas pastillas.
0: Que después la rectificación.
1: Pastillas, que 12 pastillas, que 4 pastillas, que el corazón que acá, que el corazón de allá, y que este me va a empañar la sola acá. Y te comete, esto va en el fondo, acomodarlo bien, como si fuera que están zapando los riñones de agua después de variar la toma.
0: Orlando, escuchá, pará, que este Fautino te quiere decir algo.
1: A ver, mi amor.
2: Quería decirte si quería cantar 2 canciones.
1: Ajá. Pero vamos a tener que hacer una nomás.
0: No. ¿Cuál puede ser?
2: No sé si sabe Phil Moreno,
1: Chacarera
2: del Olvido, ¿puede ser?
1: Lo que vos digas, ¿son entrerriano o hacerme algo de Entre Ríos? ¿Tenés algo de Entre Ríos? Sí, tiene que tener. Entonces...

0: casa en Terrial.
1: ¡Muy buena!
0: Cruzando el Guaiquiraró, casi llegando a Corrientes.
1: Llorayo,
0: se siente la sensación de estar viviendo en el cielo con una dulce mujer que nadie pudo igualarla.
1: Muy bueno.
0: Verdores del saucedal que el agua va acariciando.
1: Muy bien.
0: Allá pasa un pescador que va en la popa bogando. Yeah.
1: Muy bueno.
2: Cuando
1: ahí
2: lo veo
1: está nombrando
2: pasar,
1: Jordi.
2: Y arriba de la barranca. Suelo gritarle de más,
1: ¿eh? Para que me lleven anca, sí. Ricardo. Y cuento, ya amigo, qué linda la vida, qué linda la tierra. Y dónde también. Y ahí está Jordi Geminiani, que es mi amigo. Me voy.
2: Le mandaba un abrazo ahí a Jordi, está escuchando el programa.
1: Sí, seguro.
2: ¿Eh? Sí.
1: ¿Para que sí?
2: Gracias, nos vamos, nos vamos. Será hasta el domingo que viene.

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Buenas tardes, queridos amigos. Un gusto estar con ustedes en este domingo 19 de julio, un domingo muy especial. El pueblo entero, el país entero espera la gran final para hoy, con un programa especial para comenzar a todo tango este domingo 19 de julio, con el programa ya 150 acá en la radio. Bien, vamos a comenzar con un clásico, Nostalgia, de Cobián y Cadícamo, cantado por la genial María Graña. Luego, Cautivo, por Alfredo Pevis, con el Cuarteto Tangueble, de Égido Pitaluga y Luis Rubinstein. ¿La escuchamos?

Bien, amigos, bien. Volvimos de dos tangazos para el alma. Y esto recién empieza. Habíamos escuchado Cautivo y anteriormente Nostalgia de María Graña. Vamos a escuchar ahora esta milonga Zorzal, interpretada por José García y sus Zorros Grises, de Teodora García y Dorita Duarte. Luego, un instrumental, Danza Paraguaya, de Yamandú Costas y Facundo Rodríguez. ¿La escuchamos?

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habíamos escuchado recién Mentirosa por Carlos Gardel, de 1924, de Francisco García Jiménez y Anselmo Arieta. Ahora vamos a escuchar Historia de un amor por Tango Bardo, cantando Inés Cuello y Carlos Rossi, de 1955, de Carlos Rubinstein. Luego, Una ranchera hermosa, Me enamoré una vez, por Ada Falcón, de Francisco Canaro. ¿Lo escuchamos?

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6: Bien, amigos, volvimos continuando con el programa. Escucharemos Marioneta por la orquesta El Arranque, de 1928, de Armando Tagani. Luego, un instrumental 100 guitarras con tango a cuerda, de Arturo Gallucci. Y para finalizar, le ponemos un poco de humor.

Bien, amigos, habíamos escuchado La Fulana por Ofidio de la Sopa, anteriormente 100 guitarras con tango a cuerdas y marioneta por la orquesta El Arranque. Ahora vamos a escuchar Me Bautizaron Milonga por Beba, la recordada Beba Vidar, cantante y gran bailarina de tango, de Oscar Rizzo. Luego Vencedores y Vencidos por Ranas Dúo Porteño, Tango y el Chino Laborde. Esto que es la versión del Indio Solari, de Patricio Rey, Los Redonditos de Ricota, que fue compuesto en 1988 con versión del 2x4. Una exquisitez para escucharlo. ¿Lo disfrutamos?

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1: Bien, amigos, continuamos con el programa. Vamos a escuchar ahora un valsecito exquisito, Flor de Lino, con Ray Barrio Nuevo, de Homero Espósito y Héctor Stamponi. Luego, Paternal, por Jorge Caldera y su orquesta típica, cantando Carlos Montalevo, de Jorge Caldera y Norbento Samantha. ¿La escuchamos?

Luego de estos tangazos, vamos a escuchar ahora un candombe, Macumba Cumba, por Alberto Castillo, el genial Alberto Castillo, de Carmelo Ariello y Fernández Pielio. Luego, Yo le canto, hoy es un tango del 2013, de Adrián Oberti y Adriana Oberti, y lo interpreta magistralmente Ariel Ardeit. ¿Lo escuchamos?

Escucharemos ahora Tierra Querida por Horacio Salgán con la gran orquesta típica de Julio De Caro y Luis Díaz Espejo. Luego, una milonga, No hay tierra como la mía, por la orquesta típica de Pigrincho Francisco Canaro. ¿Escuchamos?

Bien, ya en el último tramo del bloque, vamos a escuchar ahora Yo soy de San Telmo por Pedro Lauren, cantando Alberto Podestá de 1942, de Arturo Gallucci y Victoriano Vázquez. Luego, un paso doble, El Niño y Las Monjas, cantando Alberto Moreno con la orquesta típica de Enrique Rodríguez. Por último, Tangazo, de Mariano Mores y Mario Bastistela, Cuartito Azul, por Angelito Varga, el ruiseñor de las calles porteñas.

0: más.
1: Será pues, hasta pronto. Nos reencontramos el próximo domingo a las 17 por AM980 en Duplex por FM90.3 con la mejor música del mundo. Vaya un saludo milonguero y buen comienzo de semana. 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

0: Bernardo, ¿cómo la ve la escaloneta para hoy?
1: Bien, excelente, con toda la confianza.
0: Bueno, ¿se puede dar el doblete?
1: Ojalá sí, esperemos que sí.
0: Gracias. A ver, Leo, sigo acá con algunos hinchas que están llegando. ¿Cómo le va? ¿Cómo es su nombre?
2: Maxi, de Buenos Aires. ¿Cómo anda, Germán?
0: Bien, Maxi, todo tranquilo. ¿Cómo ves al equipo para hoy?
2: Muy bien. Después de Inglaterra, vamos por todo.
0: Gracias, Maxi. No. Bien, Leo, en los primeros hinchas se pasan por los micrófonos de Radio La Red, les tomamos el pulso. Están muy confiados los argentinos. Hay mucha expectativa por el lado español. Vamos a tener un estadio repleto cuando pite el árbitro y arranque tu relato, Leo.
3: Después de Inglaterra nos animamos a todo, decía el último hincha. Claro, fue muy fuerte aquello. Está el Dibu Martínez con todos los que colaboraron con él en un momento difícil. El otro día dijo, todavía me duele, pero ataja y está cerca de Yarroch. Roberto, ¿estás ahí, no?
4: Sí, Gustavo, y está sonriente el Dibu saludando a las tribunas, a los hinchas de la selección argentina. Tiene la bandera pintada en el pelo. El arquero del equipo nacional. Se mueven también Juan Musso y Rulli con el chico Leguizamón, el arquero, el sparring de Tigre, y están también los tres entrenadores de arqueros, Martín Tocali, Fernando Escobar y Quique Yamallita. Se mueve sonriente el Dibu Martínez en búsqueda de otra gran actuación que le permita al equipo salir nuevamente campeón del mundo.
3: Mirá qué show, Toti, escuchá. Ya.
5: Una locura. El tenor norteamericano que cantó, Christopher Maggio, sí, conocido como el tenor de América, qué voz que tiene, cómo la rompió el tipo, ¿eh? Impresionante, interpretó America the Beautiful, sí, y una celebración que esperaba el público norteamericano. Me impactó la voz, ¿eh?, de Christopher Maggio. A propósito del Dibu, todavía no es el chico de la película el Dibu, ¿no? Acostumbrado a ser el héroe en la Copa América 21, a ser el héroe en el Mundial de Qatar. Hasta ahora tal vez también un poco por esa lesión con la que llegó, que tenía que ir a la operación, evitó la operación. Pero bueno,
3: es que no tuvimos penales tampoco.
5: ¿Quién dice que sea hoy?
3: Porque el partido con Holanda, por ejemplo, con Países Bajos,
5: sí,
3: ¿atajó? No sé si atajó muchas. Ahora, cuando lo llamaron para los penales, monstruo.
5: Sí, yo recuerdo la tapada salvadora con Australia.
3: Por eso, Australia sí, la última.
5: Y la de Colomarí, ¿no?
3: No, claro.
5: Fue penal. Sí.
6: Repasamos, Gustavo Yarroch, la formación del campeón del mundo. Así va Argentina en busca de alzar nuevamente la Copa Mundial.
4: En el arco el Dibu Martínez, Leo, línea de fondo para Gonzalo Montiel, el Cuti Romero, Lisandro Martínez y Tagliafico. En la mitad de la cancha, Rodrigo De Paul con Enzo Fernández, Alexis McAllister, jugará Nicolás González y arriba Messi, Julián Álvarez.
6: Y España, ¿cómo va el retador? ¿Cómo viene? Lo denominaba Matías Palacios.
7: Así va el equipo de Luis de la Fuente, que lleva 37 partidos invicto, que no pierde desde el 22 de marzo de 2024, 1-0 ante Colombia en Wembley, en Inglaterra. El arquero o el portero, el Atlético de Bilbao, Unai Simón. El lateral derecho, Pedro Porro, compañero de Puti Romero en el Tottenham. Los centrales, Pau Cubarsí, de 19 años del Barça, y Aymeric Laporte, nacido en Francia, de 32, central zurdo. En el lateral izquierdo, otro zurdo, Marco Cureña, que ya fue fichado por el Real Madrid en el último mes. En la mitad del campo, el Balón de Oro 2024, Rodri Hernández. El 8 es Fabián Ruiz, bicampeón de la Champions League con el PSG. Por la derecha ataca la joya de ellos, Lamine Yamal, que cumplió 19 años el pasado 13 de julio. Dani Olmo, otro del Barça, y Alex Baena, dirigido por Diego Pablo Simeone, compañero de Nico González. Arriba, el de la Real Sociedad, último campeón de la Copa del Rey, Mikel Oyarzabal, el goleador de este equipo en la Copa del Mundo.
6: En la previa habló el técnico, nuestro joven y sabio conductor Lionel Scaloni, sobre Lionel Messi y este probablemente su último mundial. Lo escuchamos a Lionel Scaloni.
8: No, historia pura es él, leyenda, no sé más que él pueda decir eso y que salga de su boca, pero no hacia mí, sino hacia todos. A mí me llena de orgullo, porque el mejor futbolista que ha visto el mundo del fútbol, que piense eso, es algo maravilloso. Haber podido llegar a una final como ha llegado él en el momento que está, con sus 39 años, yo creo que es algo increíble. Transmitir.
6: También se refirió Lionel Scaloni al camino de Argentina hasta llegar al lugar donde hoy se encuentra.
8: Y yo se los dije ayer en una charla que lo que han hecho es algo increíble, agradecimiento hacia ellos eterno de parte del cuerpo técnico, porque no era fácil llegar acá hasta esta distancia y durante tantos años competir a este nivel, y eso creo que ha sido algo maravilloso. Después, como siempre decimos, se puede ganar, ojalá que ganemos, pero si no se gana, creo que el camino ha sido increíble y ha sido un ejemplo para todos y que ojalá pueda servir para nuestro pueblo, nuestro país.
6: Y Scaloni, cuénteme, ¿para quién juega Argentina? ¿Para quién juega la selección?
8: Al final siempre, yo creo que lo dije, jugamos por ellos. Nosotros, la selección argentina, juega por su gente, por su país, por su familia, por esa gente que está esperando ver a la selección. Hemos recuperado algo que creo que es muy valioso, que la gente se pare delante de la televisión con la camiseta de Argentina y se dé un abrazo un hincha de Newell's con uno de Central y uno de Boca con uno de River. Ese es el valor más grande que podemos tener y nosotros creo que lo vemos, lo sentimos, lo tenemos en cuenta.
6: También se refirió Scaloni a España.
9: Un gran equipo. Para mí, creo, podría decir que fue un justo ganador en la semifinal, ganó muy bien a una selección que todo el mundo pensaba, y yo también lo pensaba, que era difícil de ganar, y le ganó muy bien, así que ya tenemos oportunidad de analizarlo, ya por suerte lo habíamos analizado en marzo, y ahora, bueno, ya lo tenemos analizado, han cambiado algo, pero sigue siendo un gran equipo, y ya todos saben cómo juega, así que bueno, estamos preparados para afrontarlo y sobre todo va a ser un partido para que la gente lo disfrute, pero bueno, ahora disfrutemos esto.
6: ¿Y qué piensa Scaloni sobre los que dicen que ayudan a Argentina?
9: Esto de la ayuda va a seguir existiendo, a mí no me molesta. Hoy con el VAR es muy difícil que te ayuden, es muy difícil. Tiene que ser demasiado evidente para que... Muy difícil. Nosotros sabíamos que no había ayuda. Sacando eso y hablando del partido, yo creo que este equipo cuando mejor juega es cuando está en dificultad, sinceramente. Y cuando estamos en dificultad y el rival duda un poquito, ahí vemos sangre y vamos hasta donde sea.
6: Acá estamos, en New Jersey, el país tan lejos de nuestra gente, de nuestro pueblo, de nuestra tierra, pero con el corazón siempre mirando al sur, al fin del mundo, donde comienzan nuestras ilusiones. El país entero es una radio prendida. Te acompañamos, somos los guardianes de la gloria, la cábala de la selección. Estuvimos en la Copa América de Brasil, en la finalísima de Wembley, en la Copa del Mundo de Qatar. Fuimos campeones de América aquí mismo, hace 2 años. Acompañamos al equipo durante todas las eliminatorias y hoy nos posamos en New Jersey para otra final del mundo. Argentina juega frente a España y los comentarios y los aportes en la previa son de Toti Pazman y Gustavo López.
3: Se ha hecho normal, natural que Argentina llegue a finales. Parece mentira, ¿no? Con lo que le cuesta a otros. Italia, por ejemplo, no está. Chile no está. Alemania se ha caído. Países Bajos no llega a instancias definitorias. Portugal y su buena camada tampoco. La Argentina siempre está. Salvo en 2018, venimos de 3 finales en los últimos 4 mundiales. Y el mundo habla de esto, habla de la competencia, del querer, de poder, de la lucha, del espíritu. A mí me gustó una nota que se repite permanentemente, que le hicieron a Vargas, el colombiano, ex jugador de Boca. ¿Vio cómo se compite en la Argentina desde chicos? El querer ganar, la ambición por ser primero.
5: Sí, y ahí cuando enumerabas las finales, ahí se entiende lo que te decía tu compañero. Si Argentina superó a Brasil, si vos tomás como parámetro, como mojón el 70, donde Pelé en México levanta la Jules Rimet y se queda con esos tres campeonatos. Bueno, a partir de ahí, Brasil ganó dos, 94 y 2002, Argentina ganó tres, 78, 86, 20, 22. Y además, hay dos grandes ciclos. Argentina, 78, 86, 90, mete tres finales de cuatro. Y ahora, 14, 22, 26, también mete tres finales de las últimas cuatro.
6: Aparece Argentina, el campeón del mundo, para hacer la entrada en calor juntamente a los árbitros encabezados por Slavko Vincic, el esloveno, están los españoles también. Argentina con Messi adelante como si fuera el general Don José de San Martín con el sable corvo. Así está Lionel Messi y todos los granaderos dispuestos a inscribir su mejor página en la historia frente al enemigo español, como desde los anales de la historia. El otro día nos cargamos al invasor, hoy vamos por el colonizador. Están los equipos en la cancha, qué locura, García. Están los árbitros también, de rosita los árbitros, de azul con detalles en rojo los españoles, camisetas de entrenamiento, por supuesto, Argentina, de blanco y celeste con mangas azules. Todo se va armando para el comienzo del partido. Vuelvo a pasar por Buenos Aires. Última tanda.
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0: llega a esta final con una serie de 14 triunfos consecutivos. El equipo de Scaloni solo ha sufrido una derrota en los últimos 21 partidos que jugó por Copas del Mundo. El equipo nacional suma 13 sin perder, 11 victorias y 2 empates, 28 triunfos y 9 empates. Así se compone el invicto de España, de 37 encuentros sin derrotas. Con esta racha alcanzó a Italia, que tenía en exclusividad el récord de partidos sin caídas, invicto que logró entre 2018 y 2021. También con esta marca, España superó el récord de Argentina, que entre 2019 y 2022 llegó a 36 encuentros sin derrotas.
1: Frank Sinatra, la voz que suena. Qué lindo, ¿no? Qué buen show.

0: Frank Sinatra, nacido en Hoboken, aquí, claro, en New Jersey. La voz que ha visitado alguna vez en los 80 la República Argentina y que hoy también ayuda a matizar la espera porque ya estamos muy nerviosos.
1: Hoboken, un barrio de Nueva Jersey, en donde tiene la mejor vista de Nueva York. Vos te parás en Hoboken y mirás la espalda de Nueva York, sus edificios, y es realmente maravilloso,
2: ¿eh? Sí, señor, el artista preferido de mi viejo, hermosos recuerdos. Llegaba a trabajar, ponía Frank Sinatra, agarraba el vaso de whisky. Y qué lindo que la final sea a las 3 de la tarde. ¿Cómo haríamos con una previa hasta las 8 de la noche? Ya arranca hoy todos, por lo menos en mi caso me levanté a las 7 de la mañana y ya estamos a media horita, a 33 minutos de la final, que empiece lo importante, el juego, el fútbol. Qué lindo, qué lindo.
0: Siguen los equipos haciendo la entrada en calor, separados en dos grupos, titulares y suplentes los argentinos, lo propio los españoles. Te acompañamos, somos los guardianes de la gloria, y en la espera del borrador de Gustavo López y Toti Pazman al aire de Radio La Red.
1: Bueno, yo estaba al aire cuando dan la noticia que sale Paredes del equipo y entra Nico, más De Paul al medio. Yo era un cambio que esperaba, lo hablé con D'Alessandro post partido de Inglaterra, con Jorge D'Alessandro, arquero de San Lorenzo, hoy trabajando tanto tiempo en España. Porque claro, Paredes llegó al equipo para suplir las falencias que tenían en ese momento McAllister, mismo De Paul y Enzo Fernández. No estaban a nivel, no volaban como en el Mundial anterior. Yo creo que Scaloni, al verlos rendir, en la final, mirá qué partido importante para él, dos jugadores del Inter Miami en Argentina, nosotros decimos, ¿te parece Inter Miami? Se van a perder. Bueno, la verdad, mucho mérito de ellos, que están a la altura y mucho más del resto. Y Nico González, lógico, juega de Di María, si uno compara con aquella final con Francia, porque hay que atacarlo a Porro para que no venga y para que no haga el tándem junto a Lamine Yamal. El cambio también de Montiel por Molina, que es un cambio que se viene haciendo porque es el puesto en el que no tenemos un dueño seguro. De hecho, casi juega Yai el Mundial. Así que siempre estamos Molina, Montiel, Montiel, Molina. Hoy será el turno del jugador de River. Creo cambio lógico. A algunos no les gustó que salga Paredes porque querían llenar más la mitad de cancha. Pero creo que para mí no está mal, está bien.
2: Sí, a mí me encanta. Yo creo que Scaloni demuestra una vez más su pragmatismo. Él es un tipo pragmático y entiendo también cómo analizó cómo ganarle a Francia antes de la final en Qatar. España, así como Argentina dejó una gran imagen contra Inglaterra en segundo tiempo, España dejó una imagen brillante frente a Francia en la semifinal del martes. Entonces creo que Scaloni sabe que para ganarle a España hoy la final, tenés que dar tu mejor versión. Tenés que jugar el partido perfecto. ¿Y cuándo hizo para mí Argentina el partido perfecto en este Mundial? Fue el segundo tiempo contra Inglaterra. Lo marcábamos con Gustavo en el comentario. El gol de ellos fue un accidente, un mal rechazo de Tagliafico, un mal cierre de Molina. Después fue toda Argentina. Y el primer cambio que hace Scaloni es Nico González por Paredes. Entonces, vos tenés que dar tu mejor versión y tenés que meter goles. Enzo tiene gol, Alexis tiene gol, Nico todavía no tiene gol, pero está

0: cerca del gol. Messi ni hablar que tiene gol, Julián tiene gol, salvo De Paul, que es más hoy un tirador de centros o pasador. Todos los demás titulares de mitad de cancha hacia adelante son amigos del gol. Entonces, si ve la mejor versión de Enzo como contra Inglaterra, una buena versión de McAllister como contra Suiza e Inglaterra, el nivel de Nico en todo el Mundial, Messi majestuoso y una buena versión de Julián, y podemos ganar.
1: Totalmente. Además, mirá los suplentes que tiene Argentina, ¿no? Porque puede entrar Molina, puede entrar Otamendi, puede entrar Paredes, Lo Celso, Nico Paz, Barco, puede entrar Lautaro Martínez, Juliano Simeone. Argentina tiene equipo y tiene plantel. Por supuesto que enfrenta a un rival que por algo llegó hasta acá, que entró medio complicado porque empató con Cabo Verde y después contra Uruguay sufrió, pero ganó. Y creo que fue creciendo con el correr de los partidos, Toti.
0: Sí, la milla mal fue de menor a mayor, llegó lesionado, como el Dibu, como Paredes, como, ¿qué más? Montiel, varios jugadores argentinos que no llegaron en su mejor condición física. El viernes en Toti 910 hablaba con nuestro amigo Juan Castro del diario Marca y él me decía, mirá, es un mundial 7 puntos de la Minya Mal, pensando que llegó lesionado. Si hubiese venido pleno, sería un mundial decepcionante de la Min, que llegó, si vos querés, en el podio de la previa con Messi y Mbappé. Y hoy tenés Mbappé 10 goles, Messi 8 goles, la Min 1 gol, pero para mí decisivo contra Francia.
1: Totalmente. Salimos un ratito del fútbol.
0: Dale.
1: Hablamos del negocio. Primero las entradas, lo dijimos, ¿no?
0: Dale.
1: Una locura. Yo quise comprar una bufanda de la final. Muy temprano vine. Ya no había más. Reponían más tarde. Compramos una hamburguesa recién.
0: ¿Cuánto valía la bufanda?
1: $50. Sí, voy.
2: Son vasos estos que nos llevamos todos, no hay. Hay puestos que están cerrados porque se quedaron sin stock. Los vasos de plástico están agotados. Te digo, están desbordados de la cantidad de gente que hay comprando cosas como vos pensabas. En algunos lugares no hay pan de hamburguesa directamente.
1: Claro, claro.
2: Eso es repleto.
1: Eso quería contar. O sea, no había ya de entrada no había bufandas. Vas a comprar una hamburguesa y te dan la misma en un pan de pancho. Después, querés comprar la gaseosa porque el vaso es un buen recuerdo y no tienes más vaso. Entonces, y no arrancó el partido, falta todavía mucho tiempo.
0: Y pensemos esto, a ver, 80.000 personas, ambos números redondos.
1: Sí.
0: ¿$10.000 la entrada?
1: Yo creo que lo mínimo 10.
0: Bueno, ¿hacemos redondo?
1: Y pasa que acá se compraron entradas a 20, 15.
0: Está bien, pero hacemos un número redondo, 10.000, pensá en los invitados, los periodistas.
1: Ok.
0: 80.000 por 10.000. Son $800 millones de recaudación. ¿Y se ve la cuenta?
1: No sé.
0: ¿Navarro García?
1: No sé.
0: Me parece, a ver, para.
1: No, y además,
3: sí, 800
1: los
3: millones.
1: Sponsors.
0: 800 palos. Viste, nosotros nos volvemos locos, che, superclásico, recauda un palo. $800 millones. Casi, ponele, te doy, que fue más caro, 1.000 palos verdes.
1: Sí.
0: 1.000 palos verdes de recaudación en un partido. Sumale lo que hablamos, el merchandising, los bares, la hamburguesa, la cerveza.
1: Está la película de la FIFA, en la que se recuerda que en el Mundial, creo que de 78, empezaron a aparecer algunos sponsors. Los primeros sponsors, la marca de las tres tiras, por ejemplo, que fue la primera, y alguna más. Ahora se mueren todos por estar aquí patrocinando, y las empresas televisoras también, las radios, que quieren comprar los derechos. Es una fortuna, todo. Y estamos a una hora del partido y no tenemos ni hamburguesa, ni gaseosa, ni bufanda.
0: Lo que vale esta posición, gracias Radio,
1: claro.
0: Gracias Radio La Red. No, en 78 debía ser gratis, te acreditaba, te daba, la cabina como cuando vas a la Bombonera o al Monumental. Es un negocio tremendo. Yo sufro nada más por la gente, por el sueño por ahí del hincha que tiene de alguna vez ver un partido mundial, de llevar a su hijo. Hoy, lamentablemente, necesitas mucha guita, porque ojalá que no, pero creo que estos precios con Infantino, mientras está Infantino, por lo menos llegaron para quedarse.
4: Están peloteando a los arqueros argentinos, así están rotando Rulli, Musso. Último trabajo antes de ir para el vestuario. Ya se van para el vestuario los jugadores españoles. Se va armando todo para la gran final de la Copa del Mundo, cerquita de los argentinos. está Gustavo Yarroch.
3: Sí, Leo, se mueven los jugadores dentro del campo de juego. Qué concentrado lo noto a Messi, mirando también las tribunas, observando a los hinchas argentinos, de vez en cuando levantando un pulgar porque les gusta mirarlo a los ojos. Está concentrado, el mejor jugador de la historia. Prueba el arco Julián Álvarez. Se mueve Argentina dentro del campo de juego, Leo.
4: Aquí lo veo casi debajo del puesto de Radio La Red a Lionel Andrés Messi, brazos en jarra, hiper concentrado, no habla con nadie, mira, ahora se saluda con Julián Álvarez, con el Cuti Romero, con McAllister, se chocan las palmas, se juntan los jugadores argentinos. Qué salto que dio Nico González, saltó por encima del chorro de agua del aspersor. Pique corto, este es el último trabajo y se irán para el vestuario. Repasamos la formación argentina, Gustavo Yarroch. Estos son los 11 portadores de ilusión de todo un pueblo.
3: En el arco, Leo, el Dibu Martínez. Línea de fondo para Gonzalo Montiel, el Cuti Romero, Lisandro Martínez y Nicolás Tagliafico. En la mitad de la cancha, Rodrigo De Paul, Enzo Fernández, Alexis McAllister, juega Nicolás González y arriba Lionel Messi junto con Julián Álvarez. Se van al vestuario los jugadores de la selección.
4: Por el lado de España, hace rato ya están en el vestuario los europeos, Matías Palacios.
5: Sí, señor, sí, Gentile. El último a meterse fue Nico Williams, que va a ser suplente. Unai Simón, Porro, Cubarsilla, Porri, Cucurella, Rodri, Fabián, Lamín, Olmo, Baena y Oyarzabal. El equipo de Luis de la Fuente, el retador.
4: Con los hinchas argentinos está Germán García Groba.
6: Bueno, Leo, va a tener buena parte del público argentino adentro, a ver. Voy a presentar, chicos, estamos en vivo por Radio La Red. Tucumán, venís a esta selección.
7: Bien, pero durísimo. Esperemos que sea un buen partido de Messi, que no haya sorpresa y dejar el partido.
6: Contame, ¿cuántos no importa? Traga, ¿no? Contame cuánto pagaron la entrada para hoy. Mucho más.
4: Bueno, después volvemos, no se escucha bien. Luego regresaremos con Germán García Groba para escuchar a los hinchas argentinos, Toti.
0: No, mira, si se cumple todo lo que comunicó la FIFA, de acá a que arranque el partido a las 13 en Nueva York, 4 en Buenos Aires, nos falta Robbie Williams, Laura Pausini, Post Malone, Jennifer Hudson cantando el himno norteamericano, María Becerra cantando el himno argentino, una aparición de Tom Cruise.
4: ¡Epa!
0: Y la verdad que si lo tenés, Pablito Navarro, no sé quién va a cantar el himno de España.
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4: Pero claramente no montarán otro escenario para los artistas que en un rato se presentarán. Recordamos que en el entretiempo vamos a tener a Madonna, ayúdame Toti, a Justin Bieber
0: y a BTS.
4: Y a BTS. Todo eso en el entretiempo.
1: BTS, muchos asiáticos que vinieron a ver a BTS. Lo que están regando a cada rato el campo de juego, pero claro, hay sol. Por suerte no es tan alta la temperatura, porque tranquilamente podríamos haber tenido acá 40 grados. Pasó, ¿sabes cuándo? El Mundial de Clubes, la final.
0: ¿Te acuerdas que fue? Jugó el Chelsea.
1: Que se descompuso Enzo Fernández. Hoy la temperatura es otra, muy agradable, está todo redondito.
0: Está divino. Abrazo grande a mi profe Luquitas, que está con Teo y Vale. Saludo Cábala de cada partido. Sí.
1: Y Ariel Ardit.
4: Sí, a mi fonoaudióloga Iliana Pereira, Fernando.
9: El Quinteto Valenciano Spanish Brass será el encargado del himno de España.
0: Gracias, Fer.
9: Por favor.
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4: Matizar la espera para pensar en otra cosa, si es que se puede a esta altura pensar en otra cosa que no sea la final de la Copa del Mundo entre Argentina y España. Y ahí están los nuestros, mis vecinos de San Lorenzo, la barra de la Buteler, de Cobo y Biel, con la bandera argentina. Pasti te ama, los hinchas de Banfield. Bandera argentina de Puan, los pagos de Dani Arcucci. Bandera de Excursionista, la banda del Nevado. Bandera argentina con el escudo de Argentinos Juniors. Banderas argentinas por todos lados. Argentina es mayoría a través de su público, aunque hay muchísimos españoles también.
1: Hay una bandera de Caballito que veo de aquí. Otra que dice Alvarado. Está una de Banfield, una de Argentinos Juniors. Hay una de Independiente arriba. Hay una de las Torres de Wilde, que siempre está.
4: Otra de Arsenal, de Almirante Brown.
1: Me parece una de los Andes también allá.
4: Una bandera con el rostro de René Houseman, donde quiera que estés. René, feliz cumpleaños. Por eso hoy, justamente, 19 de julio, por su cumpleaños se celebra el Día del Hincha de Excursionistas.
1: Creo que entra María Becerra, ¿no? De azul. ¿Es ella? Diosa, ¿eh? Me imagino que también quien va a cantar el himno español.
12: El himno español no tiene letra, muchachos, igual, ¿eh?
1: Bueno, por eso va ahí el quinteto. Ahí está entrando. Claro, por eso va el quinteto, ¿no?
4: Y Leo. Sí, va la otra artista que cantará el himno de Estados Unidos, Jennifer, junto a María Becerra.
13: Jennifer Hudson.
4: Sí, señor. Jennifer, sí, diga.
12: Bueno, conoce como nadie esta camada. Aymar Scaloni es un entrenador de referencia para todos nosotros. José Néstor Beckerman, estamos en vivo en Radio La Red. ¿Qué puede pasar por la cabeza de Scaloni en este momento, José?
14: Nada. Yo creo que está tranquilo porque sabe que el equipo va a responder. Seguramente tiene el partido en la cabeza. A los últimos momentos habrá tomado la decisión que cree que es la mejor. Y después va a ir viendo. Sé que hay alguna variante por ahí un poco inesperada, pero él seguramente tiene algún sentido porque lo hace. Vamos a ver, estamos ante un gran desafío. España juega muy bien. Va a ser un partido muy difícil, pero de un estilo parecido. Así que hay conocimiento de los dos equipos y de los dos entrenadores.
12: José, Gustavo López y Toti Pazman dicen que el que gana la mitad de la cancha gana el partido. ¿Cree que la clave está por ahí?
14: Coincido absolutamente. Es parte de la esencia de los dos equipos. Lo han demostrado tanto España en la Eurocopa, Argentina en el Mundial, en Copa América. Siempre ha sido su potencial. Va a necesitar mucho esa zona, a ver quién es el que más puede conducir, encontrar algún espacio. Pero yo tengo fe que la lucha puede estar ahí, pero la parte más clave va a ser los atacantes. Y Argentina, por suerte, los delanteros terminaron muy bien los últimos partidos, se han hecho muchos goles y ese potencial de ofensivo me gusta y es donde más apuesto a que podamos ahí marcar una diferencia.
12: José, la última, le pido una línea, una reflexión de alguien que usted hizo debutar en mundiales, que lo ha visto crecer como Lionel Messi, y hoy con 39 juega su segunda mundial, final de mundial consecutiva.
14: No, es increíble que todo lo que buscó durante mucho tiempo, poder ganar títulos, poder ganar esto que tenemos hoy, la gran posibilidad de repetir un bicampeonato, es fantástico. Creo que se lo merece él, se lo merece todo el grupo, la selección, porque Argentina estuvo presente siempre, a veces no ha llegado en algunas situaciones, pero siempre estuvo presente, y bueno, creo que llegó la hora de Argentina.
12: José Néstor Pecano, muchísimas gracias por estos minutos en Radio La Red.
14: Gracias, un saludo para
1: todos. Abrazo.
12: Bien.
1: Porque lo vemos siempre a José, es un fenómeno. Bueno,
4: Jennifer Hudson interpreta el himno.
13: Mirá, llegó Trump
4: de Estados Unidos. Lo escuchamos.

0: Qué voz, Jennifer Hudson, el himno de Estados Unidos. Aquí estamos en este país, Diego, donde te cortaron las piernas hace 32 años. Hoy la escaloneta, como dice la canción, buscará consumar la venganza. Ya te vengaron hace un par de años con la Copa América.
1: Entramos al baño con Toti Pazman. Entraron dos argentinos que estaban picantes.
0: Ya.
1: ¿Sí? Empezaban a cantar, pero estaba con una mano en el asunto y con la otra golpeando el inodoro. Una cosa de loco. Uy, Robbie Williams. Viene Robbie.
0: Robbie Williams en el escenario.
2: Canta un poquito
0: A ver. Cantan los hinchas argentinos también, ¿eh?

0: Laura Pausini.
1: Claro, Desire, la canción del Mundial. No sé si entró tanto, ¿no? Yo esperaba, pensé que venía a cantar un éxito suyo, Robbie. O Laura Pausini también.
2: No, no, pero la cantaron también en la ceremonia inaugural. Una de las canciones de la Copa del Mundo, la que por ahí menos pegó.
0: Yo ya estoy nervioso, muy lindo, Laura Pausini, Robbie Williams, las banderas, los aviones que nos pasan por arriba, esperemos que no se nos caiga ninguno en la cabeza porque pasan con un vuelo bastante rapaz, pero yo ya quiero que se juegue el partido.
1: Falta Tom Cruise, falta Tom Cruise, después María Becerra.
2: Claro, el partido es a las 3 de la tarde, así que son 3 menos 10, 3 menos 11. El equipo de gimnasia está, Robbie Williams.
1: Pero qué lindo busito,
2: Buen buzo, ¿no?
1: Esas estrellitas.
2: Sí.
1: ¿No?
0: Busito azul con.
1: Tiene onda, tiene onda.
2: Y si está nervioso, no está mal una Pausini.
0: Sí. Buzo azul, campera azul con tres rayas blancas. A lo argentino se ha vestido Robbie Williams, tranquilamente, con brillitos. Mira qué particular, la camperita con brillitos, el pantalón largo también a tono. Y en un rato estarán los equipos. 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Fiesta de fuegos artificiales ahora, lanzados desde las afueras del estadio. Levanta el volumen de la radio. Se levantan las banderas de los 48 países participantes. Se va a desmontar el escenario. Desenrosan la alfombra por donde recién pasó Jennifer Hudson, que cantó el himno de los Estados Unidos.
2: Mirá, mirá qué sponsor tiene la FIFA. Esa marca de carteras importantes, porque justamente ahí en un cofre, como ya ha pasado en otras Copas del Mundo, se viene ella, la tan deseada. ¿Quién la va a aportar?
1: Mirá, está Carlitos Alcaraz, está el matador Kempes, está Andrés Iniesta, y hay una chica asiática que no conozco, la verdad. Mirá, la agarra Andrés.
2: Debe representar a la marca.
1: Claro, y ahora la va a levantar el matador también, ahora Iniesta.
2: Está bien elegido.
0: Andrés Iniesta, porque campeón del mundo con España, el matador Mario Alberto Kempes, nuestro campeón del mundo en el 78.
2: Es que Iniesta hizo el gol de la final en el único campeonato del mundo que tiene España, que también uno puede decir, los que hicieron los goles en el primer título, me parece que está bien elegido.
1: Sí, sí, obvio.
2: Primer título de Argentina, Kempes. Primer título de España, Iniesta el gol.
1: El matador, además goleador.
2: Por eso.
1: El Mundial
2: y
1: 78,
2: dos goles de tres.
1: Para mí, el gran olvidado en la historia, Porque está un escaloncito bajo de Diego y de Messi, nada más.
2: ¿Quién canta ahora?
3: Tom Cruise.
0: Tom Cruise.
1: Mirá vos.
0: Ahí está.
1: ¿Qué vas a hacer, Tom? ¿Vas a cantar o vas a agarrar la moto?
0: Todo de negro. Sobre la alfombra que dice FIFA, Copa del Mundo. Tom Cruise ahí en el centro de la escena con música de fondo.
2: Se mantiene el
0: público, se mantiene muy bien
2: físicamente, muy bien. Impecable,
0: porque debe tener como 70 ya. No,
2: dale.
0: ¿Cómo no?
2: ¿Tanto?
0: Sí.
2: No, tanto no, se mantiene impecable el pelo. Se ha hecho alguna cosa, pero mirá, está bárbaro, ¿no?
1: Cuando hizo Top Gun, nosotros que teníamos 13, 14.
0: Por eso te digo.
1: Y debe tener 10 más que nosotros.
4: 64 tiene.
0: Bueno.
2: 64. Lo liquidaste, dijiste 70. Está más cerca de 60 que de 70, 64. Pasa que se mantiene muy bien el tipo. Está hablando la multitud. Está presentando el partido.
0: A España.
2: Somos más.
0: Sí, somos más. Pero hay muchos españoles también. Gran actor que ha dado Hollywood. Una estrella querida por su arte, por sus películas. Los artistas siempre nos mejoran la vida. Y ahora comienzan a cantar los hinchas argentinos. Escuchalos. Escuchate si sos compatriota. Se juega la final de la Copa del Mundo de Estados Unidos, México y Canadá. Argentina otra vez protagonista. El país es una radio prendida. Somos los guardianes de la gloria de Radio La Red, acompañando el sueño de la selección argentina, de todo un pueblo que necesita y merece ser feliz. Y el fútbol le da esa felicidad a tantos que por ahí no la están pasando de la mejor manera. Se vienen los equipos para la cancha. Es inminente la aparición de Argentina y de España. Ya están desenrollando la alfombra azul con detalles en dorado que dice FIFA Copa del Mundo 2026, la final. Desplegarán las banderas de Argentina y de España, como es habitual en la previa de cada uno de los partidos del Mundial, las banderas de los equipos participantes. Creo que están los músicos de la Sinfónica de Nueva York.
2: En esos tachos,
0: la mitad de la cancha.
2: ¿Ves eso que están con rueditas?
0: Sí.
2: Yo creo que ahí se vienen los fuegos artificiales, ¿no?
0: Están las siglas de la Federación Internacional del Fútbol Asociado, blancas, que relucen sobre el verde césped. Los voluntarios, de un lado con banderas de España, del otro con banderas de Argentina. Una cantidad impresionante de reporteros gráficos, todos apuntando, nadie se quiere perder salida, detalles de la salida de Argentina y de España. Te acompañamos en la radio líder del fútbol. Así están los argentinos ocupando las instalaciones del MetLife Stadium con sus banderas de Banfield, de los Andes, de Independiente, de Excursionistas, de Vélez, de Atlanta, de Almirante Brown, de Arsenal, de Caballito, banderas con el rostro de Diego, siempre presente. Ja, ja, ja. Y no te querían dejar entrar a este país. Estás en todos lados, Diego. Iluminalos, Diego. Iluminate, Leo. Hoy en tu último tango. Hoy, aparte de la final, se termina una era. Porque para hablar de la historia de la Copa del Mundo a partir de mañana habrá que hacerlo como se habla de la historia universal antes y después de Cristo, antes y después de Messi. Agradecido de ser parte de este momento imborrable de la historia del fútbol argentino. Argentina que busca repetir. Se van a venir para la cancha, estamos esperando al marplatense Emiliano Martínez, a Gonzalo Montiel de González Catán en colectivo a New Jersey, a Cristian Romero, el cordobés, a Lisandro Martínez, el entrerriano de Guayguay, a Nicolás Tagliafico, el bonaerense de Rafael Calzada, a Rodrigo de Paul, el bonaerense de Sarandí, a Enzo Fernández, el bonaerense de San Martín, aguante el Conurba, a Nico González, el de Escobar, a Alexis Macalister del Pampeano, al zurdo revolucionario, Lionel Andrés Messi, del barrio La Bajada, a Julián Álvarez, mi lindo Julián, de Córdoba, de Calchín. Se vienen lentamente para la mitad de la cancha los jugadores argentinos con camperas blancas, camperas azules con detalles en rojo y amarillo para los españoles. Se alistan como para la batalla, como para la batalla de San Lorenzo. Así aparece Argentina. Ahí están los despreciados, los sudacas de Animals, los campeones del mundo. Y el equipo europeo empiezan a bordear el mapa mundi de la FIFA. Ha quedado el escenario para que se entonen los himnos de Argentina y de España. Están los árbitros de negro. ¿Quiénes acompañan, Gustavo Charrocha, al árbitro Slavko Vincic?
5: Leo, el asistente número uno es Tomas Klasnik, el número dos Andrés Kovacic, el cuarto árbitro Adam Mahamel y en el bar va a estar el alemán Bastian Danker, acompañado por el colombiano Nicolás Gallo.
0: Así están los muchachos de España también saludando. En el medio los equipos, a los costados las banderas de España y de Argentina. Nos preparamos para escuchar los himnos. No sé cuál se interpretará primero. Lo van a anunciar.
6: National Anthem of Spain, performed by Spanish.
0: Ya están los músicos montados en el escenario. Escuchamos el himno de España en Radio La Red. Para tantos y tantos españoles en la Argentina, gran comunidad. y tantos descendientes también.

0: El himno de España. Ayer nos preparamos para escuchar el himno nacional argentino en la voz de miles de compatriotas y de María Becerra. En Qatar fue Lali, hoy es María Becerra. Levantá el volumen de la radio, escuchalos.
1: Favor de continuar de pie. Escuchate para escuchar el himno nacional a tus compatriotas. De Argentina, interpretado por María Becerra.
0: Vamos Argentina, carajo.

0: Maria Becerra. El himno nacional argentino.
1: Fuerte, impactante, la bandera argentina.
2: Messi, Mbappé, Salah, Brasil, Uruguay, Argentina,
1: Colombia. 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Guardianes de la Gloria. Cuando hicimos ese evento hace un tiempo antes de venir para acá, dijimos, bueno, ¿podrá la Argentina llegar a esta instancia? Ha llegado. Es cierto que estamos hechos, que le agradecemos a los muchachos lo que hicieron. Falta un pasito más. Vamos por él.
3: La rompió María Becerra. A mí me decían que no había que mezclar el fútbol con los himnos, el deporte con la nación. A mí me encanta escuchar el himno antes de un partido de Mundial. Y ahí, en el evento de Guardianes de la Gloria, yo decía que Messi sea el Diego del 90, ¿no? Si le tienen que sacar la copa, que se la arranquen en la final. Estamos en la final. Ojalá que, a diferencia de Diego, en el 90, Diego la pueda volver a levantar hoy.
1: El otro día, McAllister pasó Alexis, y le digo, Alexis, dos palos, qué increíble, más el arquero. Me guardo para la final, me dijo.
3: Mirá qué fe.
1: Vendrá el gol de Alexis hoy, que sea del que sea, pero no importa, que gana Argentina.
0: De rojo furioso España, qué linda que está la camiseta de Argentina hoy, más linda que nunca.
1: Mirá Otamendi, perdóname, Otamendi fue a darle un abrazo a Messi como si no lo viera nunca más.
0: Vestida como marca la historia Argentina, ya está Messi con su banderín para intercambiarlo con el capitán español Rodri. Así se saludan los árbitros de negro, a la vieja usanza. Todavía no han desmontado el escenario. Tenemos para un ratito, recién se están retirando los voluntarios con las banderas. Vamos Argentina, Vamos Argentina. Por el Diego, por los pibes de Malvinas. Por la gloria Argentina.
1: Ya si me lagrimeás antes, estamos complicados.
0: No, tranquilo.
1: ¿Está bien?
0: Por el último de Leo. El otro día nos cargamos a los invasores, hoy vamos por los colonizadores. Se saluda a los capitanes. Así están Messi y Rodri, el país con la radio prendida. Están retirando el escenario. Queda poco tiempo para las palabras, solamente quedarán las nuestras para contar cuál será la suerte de Argentina.
3: Sí, un detalle, yo lo vi en la semi contra Francia, al arquero de ellos, Unai Simón. Si bien le hicieron un solo gol, es un tipo que juega siempre adelantado. Para tener en cuenta, sale bien afuera del área. Y ayer analizando en la tele los goles que le han hecho, por ejemplo, Messi y Julián Álvarez en la Liga Española, tiene una característica, o sea, es que no se tira mucho. El tipo ataja, viste, parado, estira la mano, estira el pie, no es de volar. Fíjate el gol de Bélgica, el único gol. Se queda paradito.
1: Le pasó para el lado. En algo estoy de acuerdo con Gentili, que ya está el show, o sea, hasta acá venía redondito, fenómeno. ¿Quién es este? Ya está, muchachos, faltan 2 minutos para agarrar el partido.
3: Te chorearon 4 minutos.
1: Pero aparte afloja.
3: 15:04.
1: Dejá que cante la gente, que la gente va a cantar mejor que vos. Ya está, hace silencio, apaga todo, que empiece a cantar el público. Se abrazan los jueces argentinos, lo mismo hicieron en la arenga los españoles. Se viene la final por Radio La Red.
0: Mueve Argentina, vamos Argentina, comienza el juego que más nos gusta. Y mejor jugamos los argentinos, campeones del mundo y bicampeones de América. Mueve Messi.
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0: Otra vez los sudacas. Estamos en la final de un mundial, 3 años y medio después de Qatar. Tocar la primera pelota del partido en su último tango, ya nunca lo verán como lo vieran. Lionel Andrés Messi, el rosarino del barrio La Bajada. la cuenta regresiva, va a empezar el partido, ya está en juego la final del Mundial entre Argentina y España. Recoge el Cuti Romero que sale por el fondo tocándola para Lisandro Martínez, abierto Tagliafico, el juego pasa por Tagliafico, lo encara Yamal, la tiene Argentina en terreno propio, el pase adelante, marca Porro, devuelve bien plantado Enzo Fernández, hoy bien paradito de 5, finalmente Cubarsí la tira para su arquero Simón.
1: 4-4-2 Argentina, 4-4-2, González a la izquierda, Messi cerrado con Julián de 9.
3: Sí, señor, ellos juegan 4-2-3-1, Yamal por la derecha, Dani Olmo de 10, Baena por la izquierda, Oyarzabal de 9.
0: La tiene Laporte, va hasta la mitad del terreno, el ex jugador del Manchester City, sale jugando con Fabián, Fabián devuelve para Laporte, la juega por abajo para Cubarsí, sale McAllister a presionarlo, el toque para Dani Olmo que la abre por abajo a la derecha, la salida con Porro, se viene Porro hasta la mitad del terreno, Porro puede jugarla para Oyarzabal, el balón que va más atrás para Cubarsí, Cubarsí la tira para Fabián.
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0: Españoles por la izquierda, recoge Dani Olmo, abierto Cucurella, el toque al medio, el pase para Dani Olmo, la apertura para Cucurella, Cucurella retrasa el juego levemente, se viene España, están dibujando los primeros trazos del partido, el toque para Fabián, Fabián la dejó corta, marca González, falta,
1: bien,
0: falta en contra de González cometida por Porro.
1: Muy atento González, esperando para contraatacar, no me gusta que le dejemos manejar la pelota, la Argentina se paró un poco atrás para contraatacar, pero lo bajaron a Nico.
3: Sí, porque da la impresión, además, cuando ellos la tienen, que la pueden tener todo el partido. Bien, Nico. Primera buena intervención de uno de los cambios de Scaloni.
0: La tiene el Dibu, todo de verde. Lo está presionando en la salida Oyarzabal. Da saltito como para ir a apurarlo inmediatamente. La tocó bien el Dibu para Lisandro. Se viene el de Gualeguay. Vamos, Lisandro. Lisandro Martínez y la apertura para Tagliafico. Tira un caño, escapó a Porro. Tagliafico la tira más atrás para Julián Álvarez. Qué lindo, Julián. Retrocede tocándola para Enzo. Enzo Fernández jugándola para De Paul. De Paul en terreno propio se apoya en el Cuti Romero. Todo esto en territorio argentino. Otra vez para Enzo. Enzo atrás para Lisandro.
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0: Va con paciencia Argentina, Enzo Fernández para el Cuti Romero, el Cuti Romero para el Dibu.
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0: Se manda por la derecha Montiel, Montiel la pisó, tocándola para el Cuti Romero. Se aproxima Enzo Fernández por el otro lado, Lisandro Martínez, el balón en primera instancia para Enzo, con su sonrisa gardeliana. Otra vez para el Cuti Romero, del primer tiempo tenemos 3 minutos, 0-0, final del mundo. 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El balón pasa por el Cuti Romero, en la retaguardia Argentina.
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0: Se equivocó en un pase cortito Tagliafico, lateral para España en la mitad.
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0: Y con el número 23, al igual que el arquero argentino. El zurdazo de Laporte, largo en vivo afuera. ¿Qué pasó en la mitad de la cancha?
3: Lo bajó Montiel, me parece. Eso cobró el árbitro.
0: Falta en contra de Baena, tiro libre para los españoles.
3: Sí, no, presionan bien ellos,
1: Sí, pero no sé quién agarró a quién, Acá, tiraron un pelotazo largo, Baena por ahí se escapaba, no sé si lo sujetó Montiel, cobró Vinci.
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0: Del terreno, rasante para Pau Cubarsí. Cubarsí desembarca en terreno rival. La manda para Olmo. Linda pisadita, escapó la marca de Lisandro. La mandó sobre puerta de área. La jugó Oyarzabal para Yamal al medio para Olmo. Para Yamal, tiró, tapó el Dibu.
1: Ah, bueno.
0: Con las piernas el Dibu y después con las manos. Lo tuvo Yamal. Apareció el Dibu que pide aliento.
1: Sí, el show del Dibu. Lo pedías, acá está porque rozó Martínez la pelota. Lo que fue una dificultad para el arquero.
3: Sí, para mí definió mal Yamal igual, Ahora, esa es la sociedad que hay que parar.
0: Se equivocó De Paul, robó Rodri, apunta, le va a pegar, puerta de área, la filtró para Zamal, el toque al medio, le quita Martínez, la puntió Martínez, la pasa mal Argentina, insiste por la derecha, Porro, se adelanta, Zamal, la tira más atrás, no puede peinarla, adelantándose Cubarsí, la perdieron y se viene de contra Argentina con Julián, la tiran cortada para Messi, sale lejos del arco el arquero, rompió juego, y ahí Simón, casi le queda Julián, le pasó por entre las piernas.
3: ¿Vito estaba el arquero?
0: Responde Fabián Ruiz cruza la mitad del terreno, la tiene Fabián. Estaba atento Simón Unai, porque si no se iba Messi.
3: No se animó a pegarle de afuera, de muy lejos. Julián estaba fuera del área.
1: Le quedó entre las piernas. Unai. Él entendía que había que hacer eso, pero le quedó entre las piernas. Quedó mano a mano Messi, muy atento al arquero.
0: Al ataque Cucurella, Cucurella contra De Paul. Cucurella para Baena. Baena tocándola para Fabián. Fabián Ruiz la va tirando más atrás. Aparece en escena Laporte con mucha gente. Ataca España. Laporte se arriba al área de Argentina, que ahora se abroquela en el fondo 0-0. Continúa Laporte. Laporte para Fabián. Fabián para Laporte. La filtró sobre el costado izquierdo. Se viene el conjunto español con Baena. Baena va a un centro, no encontró el hueco para meterla en el área. Devuelve para Fabián. Fabián para Rodri. Se suma Porro al ataque. Viene primero para Zamal. Se cierra el zurdo. Lamine Zamal. La pisó Zamal. Zamal atrás para Rodri. Se hace dueño de la pelota España. 0-0 con Argentina. 6 minutos del primer tiempo. El pase para Fabián Ruiz. 3 cuartos de campo de Argentina. Final de la Copa del Mundo. Va para Rodri. Viene para Cubarsí. La pisó Cubarsí. La filtró para Fabián. De primera para Rodri. La frena y la saca para Porro. Va Porro. Porro por adentro. Quedó atrás González, Porro para Rodri, este para Cubarsí y este para su arquero Simón.
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0: Cubarsí adelante para Oyarzabal. Muy atrás. La sacó muy bien entre dos para Rodri. Cruza la mitad del terreno a toda velocidad. Lo corre desesperado Julián. Continúa Rodri. Va contra el área. El cambio de frente para Baena. Quita con la cabeza Montiel. Pero le queda Cucurella. Insiste España con Cucurella. La puso atrás para Dani Olmo. Olmo no encontró el hueco para meter el centro. La cruzó para Porro. Porro se aproxima al área, Porro descargó para Oyarzabal con el taco para Porro, se resbaló, no hay falta de Macalister, quita bien para Enzo, Enzo Fernández la juega por abajo, la izquierda para González, no puede, se le va, lateral para España.
1: Domina España, tiene mal la pelota, juega en campo rival, parecía falta, recién el árbitro no cobró, sufre por momentos Argentina, que en la contra tuvo el gol con Messi.
3: Sí, coincido, para mí la falta de Alexis, por suerte el esloveno no la cobró, ojo que le hacían el 3-1 a Montiel en la anterior, y la primera llegada de ellos fue una gran sociedad, y Olmo, ahí está Olmo otra vez.
0: 7 minutos, Olmo aguantó la embestida del Cuti Romero que salió lejos a buscarlo. La juega por abajo, corre Cucurella. Cierra atento De Paul. De Paul al medio para Macalister. Vamos Argentina, tiene que salir del fondo Argentina. La perdió con Oyarzabal Macalister. Viene para Porro, Porro para Zamal, Zamal para Oyarzabal. Miquel Oyarzabal la quiso jugar para Zamal, pero ya no estaba ahí. Aparece Tagliafico, falta en ataque de Zamal. Tiro libre para Argentina.
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0: Le paso por el sector de Argentina con Gustavo Cerrux.
5: Leo, le grita Scaloni a Montiel que se ofrezca como salida por la derecha.
0: Por el lado de España, Matías.
7: Siempre de pie de la fuente, también da muchas indicaciones por su sector, por donde pasan Porro y la Villamal.
0: Saldrá Argentina con un pelotazo de Lisandro Martínez, largo envío de zurda. Y corre Julián, pasa Julián, pasa Julián, pasa Julián. El frentazo de Cubarsí, le cae en la mitad del terreno a Rodri, la rebota Fabián mal, la quiso jugar de memoria, lo hizo pero mal, hay lateral para Argentina en ataque. Repasamos información con Fernando García en Radio La Red.
3: Sumó un punto Franco Colapinto, fue décimo en el Gran Premio de Bélgica de Fórmula 1.
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0: Romero, Romero, más atrás para el Divo.
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0: Bataglia Fico pasó, la deja correr Samal, pero rozó en él, por lo tanto hay lateral para nosotros. ¿Qué dice? Desesperado está Scaloni, Sarroch.
5: Sí, da muchas indicaciones, no le gusta que el equipo no pueda salir con claridad, Leo.
3: Sí, y no arriesgamos pases, fíjate que Montiel está libre, pero como que no se quiere arriesgar un pase tan largo, ellos presionan bien, por eso Licha dos veces la tiró al lateral cuando buscó Tagliafico.
0: La va a buscar Nico González, la aguantó con el pecho, la termina perdiendo con Porro. Porro que la toca al medio para Rory, sale jugando por el fondo con Laporte. Laporte abre por abajo la izquierda para Cucurella, rudos al viento. La tiene Cucurella en las inmediaciones de la raza central, la vuelve a tirar para Rory. Se hace dueño del equipo, 10 minutos del primer tiempo, 0-0 la final del Mundial entre Argentina y España. Corre y se le va a Samal, lateral para Argentina.
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0: En el pase hacia atrás, la adelanta el zurdo Laporte. Se viene Laporte, zafó de la marca de Messi, jugándola para Cucurella, 10 metros en campo de Argentina. Anticipa y toca Montiel por un costado lateral para los españoles.
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1: Contando, sacar la pelota, la tienen bien, está jugando un buen partido España. Por ahora Argentina no le sale el plan.
0: Corre Baena, ojo con Baena, va Baena. Le ganó las espaldas a Montiel. Baena para Cucurella, complican por la izquierda. El pase para Fabián. Fabián descargó rasante adentro para Rodri. Va contra el área Rodri. 11 minutos 0-0. La tiró para Fabián, muy libre. Le va a pegar Ruiz. Fabián Ruiz, el centro de taco. La termina sacando Lisandro Martínez. Un loco. Al córner de taco la sacó Lisandro. Tiro de esquina para España.
3: Fíjate que van 11 minutos. Y Messi no sé si tocó una pelota todavía. Eso habla del partido Argentina, lo que le cuesta el partido de Argentina porque tampoco atacamos.
0: Tiro de esquina y es para España. Desde la punta izquierda se acomoda para pegarle. ¿Quién es? Baena. Baena le va a pegar. Espera el córner corto. Lamin Yamal. Ojo en el área. Con Laporte. Cubarsí. Son muy grandotes. Cucurella queda como último hombre en tres cuartos de campo de Argentina. Hay que aguantar, campeones del mundo. Esta jugada con pelota detenida para España. 12 minutos del primer tiempo. 0-0. Es un poco más España. Toma el protagonismo del partido. Toma carrera para levantar Baena. Alex Baena, este tiro de esquina. Aguarda el córner corto. Yamal. El centro abierto de Baena. Arriba Dani Olmo. La bajó Quita Romero. La busca Fabián Ruiz afuera del área. Se acomoda Fabián. Descargó para Dani Olmo. Vértice de área. El cambio de frente para Yamal. La para con la rodilla izquierda. Yamal. Yamal contra Julián. Escapó. La juega por abajo. Retrocede de Paul. El centro de Baena. Pegan de Paul. Le queda a Yamal. La deja correr lateral para ellos.
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3: No, que se calentó de Paul con Lamín, viste, con la pelota lleva lateral. La dejó pasar entre la pierna, como gozando un poquito a los rivales. Bueno, que eso suena motivación para el equipo.
0: Laporte, el zurdo, la toca con la derecha para Cucurella. Cucurella para su arquero, Unai Simón.
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1: Tienen el plan que parece muy bien estudiado y lo ejecutan. A la Argentina le cuesta todo. Me hace correr un poco al primer tiempo con Inglaterra.
0: Zurdazo de Laporte. La tira para Arrizabal. Arriba gana con la cabeza Lisandro Martínez. No puede complementar bien Montiel. Cobra altura de la pelota. El frentazo posteriormente de Lisandro Martínez. Le queda Cucurella. La saca para Rodri. Rodri jugándola para Fabián. De primera para Rodri. El cambio de frente, modificó el perfil de salida entregándola para Pedro Porro. Porro va sobre la mitad del terreno, la cruzó para Oyarzabal, la adelantó el zurdo, quita Lisandro Martínez, recupera a Rodri con la cabeza, atrás para Porro. Porro la va a tocar para su arquero, la dejó corta, traba Julián, saca a Rodri y le cayó a Dani Olmo. Barre Macalister, gana con falta, se retuerce Dani Olmo. Tenemos tiempo, Buenos Aires.
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1: Bueno, no fue nada, ¿eh? Te digo, porque es más, Olmo lo termina pisando sin querer, por supuesto, McAllister, que se tiró a los pies de furia porque, claro, le tocan la pelota y Argentina en la presión siempre llega tarde.
9: ¿Qué les pasa a los españoles? ¿Qué les pasa?
7: Eso, Leo, cómo se pusieron todos de pie a increpar el cuarto árbitro y a Vinches, Olmos en el suelo, ya está.
3: Sí, yo creo que pedía, para mí pedían amarilla, para mí no era tarjeta. Rodi hasta ahora se come la cancha, llega siempre primero. Y ahí alguien está jugando bien, que es Oyarzabal, el 9, que parece torpe. Se tira atrás, hace un laburo bárbaro Oyarzabal.
0: Laporte sale jugando del fondo, se arrima a la raza central, pero se pararon, salieron despedidos como locos del banco. El pelotazo largo para Fabián, atrapa el Dibu.
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0: 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Canta los hinchas compatriotas, sale el Dibu con la garra derecha, la pone para Lisandro Martínez. Lisandro va sobre la mitad de la cancha. Abierto Tagliafico, el pase al medio para McAllister, de primera para Tagliafico, de memoria para Nico González, para McAllister. Apenas levanta para Messi, se viene falta de Baena, tiro libre para Argentina.
1: Vamos Argentina, vamos.
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3: Interesante.
0: Se adelanta Argentina. Vamos en éxodo al área española con el Cuti Romero adelante como Belgrano. Somos los infernales de Güemes. McAllister con el sable corvo de San Martín. Levantará este centro frontal apenas pasando la mitad de la cancha. Rodrigo de Paul. 16 minutos del primer tiempo, 0-0. La final del Mundial entre Argentina y España. Toma poca distancia de Paul. Tomarán el área española por asalto. Julián, Lisandro Martínez, el Cuti Romero, el propio Messi. Abierto por la izquierda Tagliafico. El centro de Paul para Nico González. Ay, que lo llevó por poco la pucha. Saque de arco para los españoles.
1: Estuvo bien, bien armada, bien preparada, un poquito largo el pelotazo de después, pero llegaba Nico muy bien.
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0: Cubarcida, apertura para Porro, levantó para Samal. Samal va contra Tagliafico. Qué bien la bajó Samal en el confín del terreno. Uy, uy, uy, por adentro Baena, también Rodri. El centro, el Dibu abajo. El Dibu abajo, entró Oyarzabal y Baena, el Dibu.
1: No conviene dejarlo mano a mano a Lamín con Tagliafico, porque Lamín es capaz de cualquier cosa. Metió un buen centro de rastrón. Muy atento el Dibu.
0: Repone el Dibu Martínez, el pelotazo largo para Julián Álvarez. Va a buscar a Julián. Retrocede, se hace la pelota a Laporte, la pone para su arquero. Unai Simón, sigue corriendo Julián. El cambio de frente de Unai Simón afuera. Surtió efecto la presión de Julián, lateral para Argentina.
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0: Largo envío de Lisandro Martínez. Corre Nico González para afuera. Le pegó en la espalda. Va a quedar mano a mano con el arquero. Nico González no lo ha podido enganchar. Qué buen quite de Porro. Sale Porro. Abrió para Rodri. Rodri adelante para Dani Olmo. Falta de Tagliafico. Sin embargo, se la lleva Samal. Se levanta la pelota. Cobra el árbitro. Cobró el anterior. Tiro libre para España.
3: Es el duelo del partido este, ¿eh? Samal Tagliafico. Nico deja la vida en cada cruce. Pero es atrevido, gambeteador. Es bueno.
1: Falta de Lamín, cobró, ¿eh?
7: No, falta de Tagliafico la primera.
1: Ah, cobró la anterior entonces, cobró la anterior. Che, había ganado la posición Nico González. Qué pena que la perdió después.
0: Sí, la toma en el medio Fabián, el zurdo Fabián Ruiz. La tira para Laporte, desembarca en terreno argentino. Avanza por la izquierda Laporte, nadie lo marca. Laporte que la saca para Baena. Baena más atrás para Fabián Ruiz. El zurdo, cabeza levantada, pechito erguido. Avanza Fabián, la tira para Cucurella. Cucurella va contra Montiel. Retrasa el juego ligeramente, tocándola sobre el costado izquierdo para Laporte. Avanza Laporte, se viene Laporte. Laporte toca al fondo para Baena. Baena retrocede presionado por el Cuti Romero. Lucha Baena, mete Romero, los dos afuera. La pelota también. Habrá lateral para Argentina.
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0: Este lateral que va a tomar Montiel.
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9: Bueno, hay un jugador caído en Argentina, ¿eh?
1: Sí, de lateral.
5: Enzo Fernández está dolorido, recibió un golpe de Olmo. Y a poquito se va a ir restableciendo.
9: Sí, y le fue mal Olmo, ¿eh? Tiro libre, ahora lo estamos viendo en la repetición en el monitor. Hay tiro libre para Argentina en el fondo, tiene que pegarle el cuti Cristian Romero.
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0: ganó Messi. Messi atrás para De Paul, al ladito lo tira Messi, devolvió para Leo. Se viene Messi, Messi para Enzo. Enzo Fernández se viene para atrás. La domina Enzo Fernández, juega por abajo para Montiel. Montiel retrasa el juego entregándola para el Cuti Romero. El Cuti Romero para Montiel. La salida de Argentina. Retrocede Montiel, rebota la pelota en Baena, cobra altura, va por el rebote. El Cuti Romero pelea con Oyarzabal. Gana el Cuti. Estaba adelantado Oyarzabal, tiro libre y es para Argentina.
1: Sí, con eso.
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1: Para Argentina.
0: Anticipó Cucurella, lateral para Argentina.
1: Vamos.
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3: No la agarran los delanteros, es importante que la tomen ellos.
0: Nico González la rebotó para Messi, va a Leo, mi capitán, la tiene Messi, la manda para Nico González con el taco, lo tocó mal de memoria, atrás no había nadie de Argentina, recuperó Fabián, pero estaba adelantado.
3: González, pero
0: Nico González, tiro libre para España.
3: Jugátela, Nico, agarra vos y dale, metele.
1: Sí, había quedado 9, ¿viste? Había quedado 9 con Messi de 10, Julián más a la derecha, está impreciso Nico en su partido titular.
0: Olmo pierde con Lisandro, bien por Lisandro, la entrega rasante al medio para Enzo, Enzo para De Paul, De Paul aguantó la embestida de Oyarzabal, la juega para Montiel, Montiel en la raza central, atrás para De Paul, más atrás para el Dibu.
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0: Nada, viendo y escuchando este partido,
1: pero también en los fanfests, mucha gente Palermo.
0: Oyarzabal no podía, domina el Dibu Martínez. Libre Montiel por la derecha, tirala para Montiel, no lo vio el Dibu. Ahora le pega, pero al otro lado, para nadie. Corre Julián, muy lejos de la jugada, de arquero a arquero, ya la tiene Unai, Simón.
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0: Muchachos, si no le ponemos a alguien que lo moleste a Rodri, vamos a estar complicados, ¿eh? Va Cucurella, rebotan De Paul, corner, tiro de esquina, vamos a estar complicados si sí. Recibe tan libre, ¿eh?
3: Y aquella zona, la izquierda de ellos, porque estábamos hablando mucho de Porro y Lamin Yamal, allá gana con facilidad porque De Paul se mete adentro, no está haciendo un buen partido Rodrigo.
0: Corner para España, le va a pegar Baena, Alex Baena, desde la punta izquierda levantará de derecha, por lo tanto la pelota se va a cerrar, toma aire para picar al primer palo, Lamin Yamal. En la puerta del área chica, Laporte, atentos por atrás de todos, con Cubarsí. En el centro del área chica, Dani Olmo, el centro de Baena, cerrado el Dibu arriba, seguro. 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
0: Enzo, casi la pierde con Fabián, a dividir, pelea y gana McAllister, McAllister para Leo, zafó de rol y va Leo, falta, lo agarraban, tiro libre, es para Argentina.
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1: Claridad desde el fondo. Ya habló mano a mano con De Paul. Ahora lo hace con Tagliafico, anteriormente con Lisandro Martínez. Muchas indicaciones de parte del técnico.
2: Decime algo que me tranquilice, López, 0-0, estamos.
3: Bueno, que tuvimos la pausa de hidratación, entonces ahí nos puede mejorar Scaloni y el concepto y el movimiento del partido, porque la verdad que nos la estamos pasando bien. Si bien no hay llegadas importantes de España, pero tuvo ya dos corners, tuvo una de Lamine Yamal que tapó el arquero, tuvo otra de Lamine que tiró un centro, y nosotros solamente un pase a Messi, que estaba atento, a Unai Simón. No la agarra Julián tampoco, que corre a todos pero no la agarra. No es un buen partido de Nico González, ni de Enzo, ni de De Paul. Si mejoran ellos, mejora el equipo.
4: Yo creo que igual lo más peligroso que hicimos, que buscamos, fueron los pases a Nico González, que no está preciso. Una vez se rodeó con la pelota, otra la quiso parar de taco, pero es el que puede ganar espaldas de Porro. Yo creo que hay que arriesgar un poquito más con los pases, ¿sí? Algún pase más profundo para Julián, para Messi, porque después es la teoría de la manta corta. Si salís a presionar muy adelante, una corrida de Lamine te puede matar.
2: Se reanuda el partido, 27 del primer tiempo. Enzo para Leo, Leo para Enzo, la toca atrás para el Cuti Romero, sale a presionarlo Oyarzabal, por eso el Cuti la tira para el Dibu.
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2: Cubarsí sale a apurarlo, Julián. El toque por Unai Simón, casi queda corto, casi la pesija, Julián. Retrocede Cucurelli, evita que se vaya por un costado. Pegan De Paul, saque de banda para los españoles.
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2: Buen anticipo del Cuti Romero para McAllister. Corre McAllister de frente, lo espera Rodri. Rodri para Laporte, Laporte para Rodri en terreno propio, rodeado de camisetas argentinas. La saca para Porro. Porro de una abrió para Ozar, para Lamine Yamal. Quiere escapar por afuera. Falta de Tagliafico en contra de Yamal. Tiro libre y para España.
3: Bueno, cada falta que hace Argentina, sale todo el banco en suplente como si fuese un penal. Muchachos, paren un poco.
2: Ah, bueno, bueno.
4: Mira la amarilla, llora mucho, Che, lo que juega este Rodri, Se está comiendo la cancha.
3: No se la pueden sacar.
4: Sí.
2: Y hay que ponerle a alguien ahí arriba, viejo. La toma Porro. Porro en la raya central. Porro para Cubarsí. Cubarsí ante la presencia acechante de Julián. La tira al otro lado para Laporte. Laporte para Rodri. Baja Rodri. De un lado lo tiene a Laporte. Del otro a Cubarsí. Continúa con la pelota Rodri. Rodeado de tres camisetas argentinas. La juega para Cubarsí. El que lo presiona es Julián. La toca por abajo a la derecha para Porro. Porro. Amaga soltarla para Dani Olmo. Se mueve Yamal. Se muestra por el otro lado. Cucurelia. La pelota viene primero para Cubarsí. Comienzan a alentar los hinchas compatriotas. 29 minutos, primer tiempo, final del Mundial, 0-0 en New Jersey, Argentina y España. La pellizcó McAllister para Lisandro, se apoya en su arquero Martínez.
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4: Dando mucho la pelota, fíjate, hay veces que va la presión, ahí la primera presión de eso, como no tenemos pase, la regalamos, lo hizo Montiel varias veces, Licha Martínez varias veces, ahora De Paul.
2: Que se cuenta por el sector de Argentina en esta final del mundo, Gustavo Sarroch.
8: Que sigue preocupado Scaloni, Leo, no le gusta la manera de salir del equipo.
2: Rodri la rebotó para Porro, Porro la comprometió, corre De Paul, va a presionar De Paul con la cabeza, Cucurelia para Simón, que sale rápido con la garra derecha para Cucurelia, avanza el enemigo a paso redoblado, la domina Cucurelia, cruza la mitad del terreno, 0-0, 30 minutos del primer tiempo, Argentina y España, va para Baena, viene para Rodri, cabeza levantada, pechito erguido, la juega para Fabián, ahora aparece circunstancialmente por la derecha, la juega para Yamal, corre Yamal, lo encara a Nico González, va Samal, no encuentra el hueco para meter el centro, la filtró al área, mal, domina el Dibu, en realidad pensé que le iba a dominar, la dejó correr, saque de arco para nosotros.
3: Por suerte ellos que dominan el partido no llegan tanto, la Argentina no se encuentra, miran al banco, no saben bien qué hacer, Messi mira a Scaloni, no la agarran los de arriba, pierden los del medio, la presión nuestra llega tarde.
2: Aporte de Argentina, Sarroch.
8: Bueno, recién habló Scaloni con Ayala y con Samuel, le pide ahora al Dibu que salte de línea.
2: ¿Qué dice Luis de la Fuente, el técnico de España, Matías?
9: Siempre de pie, Luis de la Fuente, protesta todo también, ¿eh?
4: Fíjate que no nos dura nada la pelota. Recién sacó Dibu, ¿ya la tiene España?
2: Sí, la tiene con Cubarsí, Pau Cubarsí, viene hasta la raza central, Argentina sale adelantándose con McAllister, sin embargo la pelota va para Porro, Porro la puede jugar para Samal, suelta para Samal, marca Tagliafico, va para González, entrega para Lisandro, la frena Lisandro Martínez y saca para Romero, lo apura en la salida, Oyarzabal, Romero amagó tocarla atrás, se recuesta sobre la derecha, vuelve sobre sus pasos, aguanta la embestida de Oyarzabal, la saca el Tuti Romero para De Paul, muy atrás De Paul de media vuelta, entrega bien adelante, marca Cucurella, se viene Cucurella, la perdió Montiel, iba Cucurella, Cucurella para Rodrigo, Rodrigo para Fabián, Fabián en la puerta del área, la manda para Baena, Baena lo encara Montiel, va Baena, escapó, llegó al fondo, Baena de zurda al centro con el pecho, la mató el Dibu, revienta posteriormente Montiel, recupera Laporte, con la cabeza la toca para Fabián, Fabián el jugador del Paris Saint Germain, otra vez atrás para Laporte.
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3: Estamos para hacer un cambio ya, un cambio de un nombre ya, porque dominan ellos, no les la podemos sacar, presionamos y llegamos tarde siempre.
2: Lisandro Martínez entre dos para Julián, 3 metros en campo rival de 10, va Julián, Julián atrás para Enzo Fernández, cruza la mitad de la cancha Enzo, libre Montiel, la pelota primero para De Paul para Romero, Romero aparece de 6 circunstancialmente, abrió para Lisandro Martínez, juega por abajo para Tagliafico, Tagliafico adelante para McAllister, hace equilibrio sobre la línea de costado, falta de Rodri, tiro libre para Argentina, buena posibilidad desde la izquierda hacia el centro.
3: Está muy metido Tagliafico en la marca, pero McAllister sobre todo, es el mejor de Argentina.
4: Sí, eso quería destacarlo de Tagliafico porque le toca bailar con la más fea, embarcar a Lamine Yamal, y se la está bancando bien, sin cometer faltas, no está molestado, bien rico.
3: Bueno, en el Mundial nos ha salvado esta jugada, jugada. Pelota quieta, a ver si nos da el gol.
2: Tiro libre para Argentina, desde la punta izquierda, dos candidatos para una pelota. Messi, el mejor del mundo, y sus alrededores. Y Rodrigo De Paul en el área, Julián, McAllister, Nico González, Cuti Romero, Tagliafico. Por atrás de todo, levanta la mano Nico. Recién estuvo cerca, tiro libre para Argentina, 0-0 con España. 33, jugada preparada. Messi rasante atrás para Enzo, Fernández para Messi. Messi la deja para De Paul, prefiere la individual. Quita con el taco Ruiz, Fabián para Samal, Samal para Porro, Porro aguantó la embestida de Julián que lo tocó, tiro libre para España.
3: Terminó nada en la jugada, creo que cuando se dieron a Enzo Fernández la controló mal.
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2: Olmo, la domina Dani Olmo, se vienen los españoles en 33 minutos 40 del primer tiempo, 0-0 con Argentina, la final del mundo, pasa el balón por Rodri, 3/4 de campo de Argentina por adentro, la tira por afuera para Fabián, Fabián tocándola para Porro, Porro la frena y la saca para Samal, retrocede presionado por Tagliafico, devuelve para Porro, Porro al medio para Rodri, se suelta Laporte, Rodri que la toca para Laporte, va contra el área, Laporte, la pisa Laporte, Laporte no tiene con quién tocar adelante, la mandó atrás para Cubarsí.
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2: Insisten los españoles, la domina Laporte, la filtró para Cucurella, uy, pisa el área, el buscapié, encuentra el botín de Romero, saque de banda para España, pero
3: qué monstruo
2: había posición adelantada, ¿no?
3: Qué monstruo que es el Cuti Romero.
2: Tiro libre para Argentina.
3: Cuti Romero y Lisandro Martínez para despejar la buena ubicación que tienen siempre. Cucurella sabemos que va a atacar y no la ataca, ¿eh?
4: Sí, vos pedías un cambio podría ser que entre Paredes, sacar a De Paul que no está haciendo un buen partido. Y tirar a la derecha a McAllister, un cambio, una posibilidad que se me ocurre.
2: Le va a pegar el Cuti Romero desde tiro libre para Argentina. En el fondo se aproxima Enzo Fernández. Se abre como un abanico por la derecha De Paul. Por el otro lado Nico González, todavía no se ejecuta el tiro libre. Hubo partidos amistosos en Argentina, Fernando.
10: En esta jornada no, Leo, y recordemos que está todo suspendido lo que se iba a jugar mañana y el martes.
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4: Siempre anijo ahí, está marcado por dos. Y la pierde, no tiene quien dársela.
2: Pablo, conecten.
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2: González lucha, Nico González pierde con Rodri, mete Tagliafico, sale, Rodri falta de Tagliafico, tiro libre para España.
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2: La tiene Unai Simón, el arquero español, la va a tocar para Laporte.
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2: Parece Tagliafico, escapó a la marca de Oyarzabal. La mandó para Enzo, la pisó, la comprometió. Traba y pierde con Dani Olmo, va a España con Dani Olmo. Dani Olmo trota la cancha transversalmente, juega para Cucurella con el taco, la adelanta. Lo corre Montiel, barra y toca por un costado. Y se levanta el público argentino ante el rechazo de Montiel en una sola exclamación. ¡Bien! Lateral para ellos.
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2: Hacerlo con Argentina, somos los guardianes de la gloria de Radio La Red. Argentina va por el bicampeón a todo el mundo. La pisa y escapa Jamal, Jamal enganchó, la pierde con Tagliafico, saca Tagliafico, recupera Cubarsí, Cubarsí que la manda para Rodri, Rodri ante la presencia de Julián, tocó adelante, corre por esa pelota Baena, Baena para Oyarzabal, tira para Dani Olmo, abierto Cucurella, continúa Dani Olmo, la pone para Cucurella, el buscapié, encuentra los tacos de Romero, la vuelve a bajar Cucurella, Cucurella para Oyarzabal, otra vez para Cucurella, viene para Dani Olmo, apunta para pegarle, coloca el centro, entramos Baena, saca con la cabeza Lisandro Martínez, le queda a Nico González atrás, para Tagliafico, levanta adelante y corre Julián, va Julián, lo cierra bien Rodri, había falta de Julián, hay tiro libre para España.
3: Ahí es para hacer un cambio. Es cierto que van 37, pero yo me acuerdo que lo hizo el técnico francés. Deschamps lo hizo.
4: Dos cambios, Petro, ¿te acordás? Es verdad que iba 0-2. Tagliafico y Cuti son los mejores de Argentina. No nos dura nada la pelota.
2: Estamos empatando 0-0 con España, la final del Mundial. Traslada Laporte, Laporte para Cucurella, Cucurella para Baena, Baena en el confín del terreno. Baena va contra Montiel, continúa Baena, escapó, entró al área, Baena, gira, le va a pegar. La quiso filtrar, corta Enzo. Enzo para Nico, hay un rebote, le queda otra vez a Nico, sáquenla de ahí por favor, va para Lisandro Martínez, zurdazo de Lisandro Martínez, retrocede y gana Porro y viene España, Porro avanza por la derecha, 38 primer tiempo 0-0, se levantan los españoles en las tribunas, 0-0 en New Jersey, la final de la Copa del Mundo, viene para Cubarsí, va para Fabián, la rebota para Laporte, Laporte, 10 metros en terreno rival, se viene la furia roja, traza la diagonal Laporte, Laporte para Rodri, de primero tocándola para Baena, viene para Fabián, Fabián para Dani Olmo, no se ve el remate de Oyarzabal, el Dibu vuelve abajo porque abajo está la verdad. Voló contra el palo izquierdo y se quedó con el remate de Oyarzabal.
3: El pase iba para uno y le salió para el otro. Y Oyarzabal, que tiene buena puntería, no la pudo esquinar. Segunda chance para España, que está siempre más cerca que Argentina. El equipo de Scaloni no tiene la pelota.
4: Tengo las ideas que doy. Corremos corremos atrás de la pelota por ahora. Bien Dibu, en el Mundial de los Rebotes no da rebotes el Dibu.
2: Frentazo de Tagliafico, saque de banda para España.
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2: Dale Cucurella del fondo, zurdazo de Cucurella, corre Baena, va Montiel y gana Montiel con corto golpe de cabeza. Gonzalo Montiel, la tiro para Macalister, rompe por adentro Montiel, la dejó para Macalister en terreno argentino. La tira más atrás para Tagliafico, la frena y la saca para Lisandro. Lisandro Martínez para Enzo, Enzo Fernández con su sonrisa gardeliana, sacándola para De Paul que la deja para Messi, se viene en diagonal Messi, abierto De Paul, le marca el pase Montiel, continúa Leo, Leo abrió para De Paul, tres cuartos de campo rival, vuelve sobre su paso Rodrigo De Paul. fútbol. 0-0 Argentina y España. 40 minutos, primer tiempo, la final del Mundial. 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Vamos, Argentina. Enzo Fernández abrió para De Paul. De Paul al medio para Messi. Iluminate, Leo. Va para Julián. Se la lleva Julián en la puerta del área. La sacó para De Paul. Se acomoda. Mete el centro. Pica en Cucurella. La toma De Paul. De Paul al medio para Lisandro Martínez. La pierde Lisandro. Falta en contra de Osarzábal. Y amarilla para Lisandro.
8: El primero en la selección argentina, Lisandro Martínez, lo llamó a Otamendi, el técnico de la selección.
3: Quizás juegue con tres en el fondo.
4: No, y le hizo una seña, le hizo una seña que le tiró el muslo Licha.
8: El aductor de la pierna derecha le tiró.
3: Esta amarilla es producto de una mala entrega de De Paul, Pero bueno, seguirá Lisandro y entrará Otamendi.
4: Contra Inglaterra también lo tengo que aportar, ¿te acordás? Para una contra se jugó la vida Licha y para una contra de los ingleses.
2: La frena Fabián. Fabián Ruiz abre para Cubarsí. La manejan los españoles 0-0. 49 el primer tiempo. Va para Porro. Viene para Cubarsí. Aprietan la salida Julián. El pase para Laporte. Laporte de una para Fabián. Fabián Ruiz para Laporte. Se juntan los zurdos en terreno propio. La devolución para Fabián. Ruiz cruza la mitad del terreno. Va por adentro, por afuera. Cucurella, la pelota primero para Baena, la pisa, escapa por afuera Baena abrió para Cucurella, la saca a medias de Paul, continúa con la pelota España, ya la tiene Laporte en la mitad de la cancha, 0-0, 41 minutos del primer tiempo, pasa por Baena, al lado Fabián, del otro lado Porro, el pase para Laporte va a cruzar la mitad de la cancha, va contra Messi, apenas levantó la pelota para Cucurella, trepa Cucurella por la izquierda, Cucurella rasante al medio, la domina, va a cambiar de frente. No se animó a tirarla en Rodri hacia el área, la jugó atrás para Cubarsí, la manda puerta de área para Osarzábal. Osarzábal la filtró para Porro. Porro y el centro, el Dibu que no sale, la pelota cruza el arco. Ahora sí, el Dibu salió y la agarró.
3: Estamos esperando que termine el partido, que termine el primer tiempo. Y luego que como tenemos 5 cambios, hay que hacerlo. Ya está, listo.
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2: La salida de Lisandro, buena pisadita, lo dejó en el camino a Mikel Oyarzabal. Tocó para Macalter y la pierde con Samal. Va Samal, Samal la filtró. Marca Enzo, le queda Fabián. Con el taco la pone para Samal, de primera para Rodri. Rodri al otro lado para Cucurella. Cucurella más atrás para Cubarsí. 3 metros en campo de Argentina. La apertura para Porro. 42 y medio del primer tiempo. Porro para Cubarsí. La maneja Cubarsí. Cubarsí adelante para Fabián. Se da vuelta a Fabián. Le marca el pase Cucurella. La tocó para Cucurella. Apunta, le va a pegar. Tiró afuera. Afuera, cruzó todo el arco, el remate de Cucurella, saque de portería para Argentina.
3: Scaloni le dice a Lisandro que se tire y se tiró. Y ahora va Otamendi. La verdad es un milagro que estemos 0-0. Todos de ellos están repitiendo el partido que jugaron contra Francia.
4: Sí, corremos atrás de la pelota, aguantamos, regalamos la pelota permanentemente. Lo bueno es que ellos no generaron tanto peligroso. La bajadita fue la primera, la de Lamín, pero Argentina aguanta. El concepto es que aguanta el partido, no tiene juego hoy para ganarlo.
2: En el piso Lisandro, no puede más Arroz.
8: Exactamente, y se prepara Nicolás Otamendi para jugar su último partido con la camiseta argentina. Es su despedida. Lleva 138 partidos con la selección, 8 goles para el flamante refuerzo de River, y ha ganado 4 títulos con la selección mayor. Se viene para la cancha con la camiseta 19. Sale lesionado Lisandro.
2: Buenos Aires,
6: te vas de viaje.
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2: No quiero molestaros en la cancha argentina entonces.
4: A ver si el general Otamendi nos saca un poquito para adelante. Yo lo que noto es que no arriesgamos pases. Sí, cuando está la oportunidad por ahí de un pase profundo, preferimos jugar para atrás. Hay que arriesgar un poquito más.
2: Se va a levantar el Dibu Emiliano Martínez, 44. Se fue lesionado Lisandro Martínez y amonestado. Está Otamendi en su lugar. Devuelve el Dibu Martínez, 0-0 con España, la final del mundo. El tiro potente y alto lo va a buscar Macalister. Gana Olmo con la cabeza. Se levanta la pelota, el frentazo del Cuti Romero, que ahora queda como primer marcador central. De Otamendi, digo, que queda como segundo marcador central. El balón por la izquierda para Nico González. Rebota en Porro. Saque firmando por Argentina.
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2: Lateral para Argentina. Tagliafico pone la pelota en movimiento para Enzo. Enzo Fernández, tres cuartos de campo, rival por adentro. La tiró en retroceso para el Cuti Romero. Desembarca en campo español. Va para Messi, viene para el Cuti, abierto. Aguarda Montiel también de Paul. El Cuti hacia atrás para el Dibu. Emiliano Martínez, 45. Se nos va la primera etapa. La domina tranquilo, sereno en su acción. El arquero marplatense cruza el remate. Largo envío. Corre Julián. Va a quedar mano a mano con Unai Simón. Sale del área. El arquero rompe juego. Se filtraba Julián. Arriba la pelota, el frentazo de Otamendi, recupera para España, Cubarsí
4: 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Un pase bárbaro de Dibu, decir que le picó como hizo patito y le fue Unai Simón, era un pase genial de Dibu para Julián.
2: Buen anticipo de Otamendi. Nico González escapa a la marca de Dani Olmo, se recuesta sobre la izquierda, la cambió de pie a pie, corre Nico González, se acomoda para meter el centro, frena de golpe, le quita volviendo Porro, Porro al medio, Porro para Rodri, Rodri la pisa, la manda para Cubarsí, lo apura Julián, el cambio de frente para Cucurella, lo corre de Paul. Va Cucurella, zurdazo de Cucurella, corre Baena, le pegó mal Cucurella. Hay lateral para Argentina, 0-0. 35 y medio.
3: Una vez que ganó González, jugátela, hermano, dale.
2: La domina Enzo, Enzo Fernández para Macalister, otra vez para Enzo Fernández. La adelanta con una pisada, todavía en terreno propio, bien paradito de 5. La apertura para De Paul, devuelve para Enzo, la filtra para Montiel, de primera para De Paul. De Paul otra vez para Montiel, corre por la derecha. Esto puede terminar en gol de Julián, al medio la pelota. Corta la por, roba De Paul. Termina la pelota en poder de Unai Simón.
4: Mira, para destacar lo de Montiel, que va para adelante, ¿eh? Va para adelante, pica, busca el vacío, le marca a los compañeros que tenemos que atacar, viejo.
3: Primera jugada buena de De Paul en el partido.
2: Porro, la tiene Porro. Porro retrasa el juego ligeramente, tocándola para Cubarsí. 46 y medio, ¿cuánto adicionaron?
8: Cuatro, Leo.
2: Iremos hasta el 49, baja Oyarzabal. De 8, Oyarzabal. Oyarzabal para Porro, Porro para Cubarsí. Cubarsí se adelanta hasta la mitad del terreno. 0-0, Argentina y España. Son más los españoles. Cubarsí retrocedió tocándola para el arquero Unai Simón. Gritan los hinchas argentinos. Escuchalos, escuchate si sos compatriota. Desperdigado el grito en New Jersey. La lleva Cubarsí. Cubarsí para Olmo. Dani Olmo entrega por abajo para Porro. Cruza la mitad del terreno de 8. Va Porro. Pasa por delante de Scaloni. La manda atrás para Dani Olmo. La pisa Dani Olmo. Dani Olmo para Rodri. Al ladito Fabián. El pase para Fabián. Se le abre por la izquierda a Cucurella. Viene para Cucurella. Devuelve para Fabián. Tres cuartos de campo de Argentina. Tocándola al medio. Baja Baena. Corre Baena. Va Baena contra el área. Baena para Oyarzabal. Oyarzabal quiere tirarla para Baena. Quita Messi. Después lo agarran. En realidad lo tocó abajo. Oyarzabal, el sacrificio del mejor, ¿no?
3: Sí, mirá, en qué se está destacando Messi. En retroceder y recuperar la pelota, porque juegan los españoles en campo rival, en el nuestro, y nosotros no podemos atacar.
4: Sí, fíjate que no le dimos una pelota linda a Messi en todo el partido. Tres cuartos para adelante, para que encare, para que busque una pared, para que busque una descarga o un remate al arco. Argentina no pateó el arco. En lo que va del primer tiempo, que ya termina, no pateamos al arco.
2: 48 de 49, 0-0. La toca el Cuti Romero para Messi. Messi atrás, la salida. Enzo Fernández. No está preciso Enzo.
3: No, Enzo está mal. Está mal De Paul, que recién hizo la primera jugada. No está cómodo Enzo de 5. Yo creo que el arquero, el Cuti, Tagliafico y Macalister son los mejores.
2: Laporte se la alcanza a Cubarsí. Foul Cubarsí. Entregándola para Porro. Porro va contra Nico González. La mandó adelante para Samal. Samal para Porro. Porro para Cubarsí. Cubarsí al culo de la raza central. Se nos va el primer tiempo. 48 y medio de 49. Lo dejará el árbitro esloveno. Slavko Vincic. Llegará a España, al área de Argentina. A este ritmo no creo. Porro atrás para Cubarsí. La domina Cubarsí. Tirándola para Laporte. Asoma la nariz en la mitad del terreno. Laporte la domina el del Athletic Bilbao. Otra vez para Cubarsí. La frena y la va sacando para Porro. Pedro Porro presionado por Nico González. Levantó para Oyarzabal. Anticipa, atento. La va sacando el Cuti Romero al medio. El Cuti Romero para Otamendi, que volvía, devolvió para el Cuti. El Cuti para el Dibu Martínez. Mira su cronómetro. Vincic se va a terminar el primer tiempo en New Jersey. Zurdazo del Dibu Martínez. Se terminó el primer tiempo. Lo dio por finalizado Slavko Vincic. Fue mejor España, pero estamos 0-0 en la final del Mundial. En New Jersey se bajó el telón de la primera etapa.

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1: Que fue dominio absoluto de España. España repitió el partido que hizo con Francia, que lo borró de la cancha. La Argentina poco pudo hacer. Corrió atrás de la pelota, llegaba tarde. Se salvaron un par de futbolistas, el arquero, el Dibu, el Cuti. Tagliafico bastante bien marcando a Lamín. McAllister. Y creo que nada más, apagado Enzo, no estuvo bien en la versión de número 5. Yo no sé si no entrará Paredes. No anduvo bien Nico González. Al no tener la pelota le quedaba lejos la cancha a Messi y a Julián. La actitud de Montiel también es valorable. Apagado de Paul. Todo fue de España, que tuvo un gran nivel en Rodri, como en todo el Mundial, en Cubarsí. Cuando querían presionar a los argentinos, la pelota ya había pasado. Me parece que más allá del cambio de Otamendi por la lesión de Lisandro, se viene otro en el entretiempo, quizá Paredes.
2: Sí, hay que jugar más adelante. Para eso es necesario Paredes. Paredes que suelte a Enzo. Enzo es clave como socio de Messi para rematar de tres cuartos, para buscar un pase filtrado. Aguantamos el primer tiempo. Mirá, se queda calentando Paredes, así que posiblemente venga a la cancha. Yo creo que el que va a salir es De Paul. Tirar a McAllister a la derecha y que juegue Enzo suelto. Nico tuvo oportunidades, pero estaba nervioso Nico González. Fue el que situaciones por ahí más claras al espacio generó, pero siempre se enganchó con la pelota, o lo rebotó la pelota, o perdió la pelota. No pateamos al arco, ¿sí? Un mal primer tiempo de Argentina, superado por España, que no generó tanto. Clarita tuvo una, Lamín, que definió mal y tapó el Dibu. Lamín es un crack, Rodri es un fenómeno. Hasta ahora la figura del Mundial, está para ser el mejor del Mundial y todos juegan bien. Olmo juega bien, Oyarzabal juega un huevo, Cucurella juega bárbaro, Ruiz toca bien. Hay que hacer un cambio, el equipo no arriesga pases, no le llega Messi, no le llega Julián. Estamos a 10.000 kilómetros de Unai Simón. La mejor noticia es que estamos 0-0 y que viene Madonna y Justin Bieber, porque no tengo mucho para hablar del partido. Mejor que venga el show musical.
3: Cortito es arroz porque tenemos tanda y se viene el show. Cortito es arroz y Mati Palacios.
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viene en un carrito, ¿no? Hacia el campo. Estamos viendo un video donde la reina del pop está en un autito. A ver cuándo aparece la reina. Es impresionante el despliegue, el escenario. Y cómo han cubierto el campo de juego con una alfombra multicolor. ¡Qué maravilloso! A ver, sigue el acordeo. Y ahora sí, ¿eh? Ahora sí, entra. Ahí llegó Madonna. Ahí está. Entra por el vestuario de España. Con todo su séquito atrás, mira, con el gordo Ronaldo y Ronaldinho. Está escoltada por Ronaldo y Ronaldinho. Ronaldo manejaba el auto. Qué grande, mirá. Escoltada por dos campeones del mundo del 2002.

toda la fiesta, toda la orquesta, y ahora todos los hinchas, argentinos y españoles cantan al ritmo de Dudamel, que levanta el público, porque ¿quién viene? Viene Justin Bieber, señores, viene Justin Bieber, ahí con un equipo parecido a lo que utiliza un piloto de Fórmula 1. Ya pasó Madonna en este super entretiempo. BTS primero. El grupo BTS, que la rompen los asiáticos.

te digo que lo de Madura fue raro, porque cantó en el autito que manejaban Ronaldo y Ronaldinho, entrando al campo, pues entró al campo, saludó y se fue, se la tomó, la chorearon un poquito, Robbie Williams en la previa, Laura Pausini, también Madonna. Vamos a ver qué es lo que queda. Vicky Deja también. A ver que la rompen, ¿eh?

de la FIFA, que dice que este espectáculo fue en beneficio del Fondo Global de Educación Ciudadana de la FIFA. Bueno, bienvenido sea, ¿eh?, la plata que con la que van a colaborar. Falta Justin Bieber. Ya pasó Madonna. Mejor BTS que Madonna, ¿eh? Vienen los chicos de BTS, qué buenos son, ¿eh? Y ahora

sí, Justin Bieber. Dale, rompela, Justin. Rompela, que hasta ahora medio pobretón en los shows. Mucho nombre, pero poco show. Ahí agarró la viola. A ver, Philippe. Este sí, esto es lo mejor, ¿eh? Va a ser, ya te digo, lo mejor del espectáculo. Vamos, Justin.

0: Bueno, mucha onda, mucha facha. Yo no sé si el sonido fue el mejor, ¿no? Yo no pude disfrutar tanto ni a Madonna ni a Justin Bieber, Rus.
1: En los estadios habitualmente uno cree que no, pero sí. Shakira, Shakira, subí.
0: Vamos.

Copa del Mundo para Shakira, vestida por Roberto Cavalli. Grupo viral de baile Ghetto Kids Uganda también en estos momentos.

0: capucha. Voz artificiales de todo tipo, ¿eh? El grupo viral de baile Ghetto Kids de Uganda acaba de pasar. Más fuegos artificiales. Shakira que saluda. Y creo que se viene un clip de Pelé.
1: Sí, Shakira de lo mejor, ¿eh?
0: Sí, Shakira siempre.
1: Los fuegos te mandan colores al cielo. Con mucho amarillo, violeta, rosa, verde, naranja. Muy lindo. Te digo, por el fútbol que vimos, el primer tiempo no sé si fue mejor el entretiempo que los 45 minutos.
0: Hasta tiene tanta energía positiva Scaloni que quizá le vino bien un entretiempo largo, ¿eh? Para poner shampoo en las cabezas.
1: Navarro me dice, los Muppets que aparecieron lo mejor. Y fíjate ahora cómo se van todos corriendo rápido. Y tienen que sacar esta alfombra gigante que cubrió todo el campo de juego.
0: Totalmente, qué alfombra, qué enorme. Se van todos. El Estadio Moderno también ayuda a que esto ocurra. Se utilizan todos los corners, todos los vértices. Se desmonta el escenario. Se termina la alfombra, se termina el show del entretiempo. Que será vendido, por supuesto, que será viralizado. Que lo mirarán millones de personas. Y se viene el segundo tiempo. Y ojalá veamos a una Argentina distinta, diferente.
2: A ver, repasame ese rótulo suplente que tiene Argentina.
3: Leo, bueno, en el banco del equipo argentino están Juan Musso, está Jerónimo Rulli, está también Nahuel Molina, junto con Senesi, con Facundo Medina. Lo tenemos a Ezequiel Palacios, a Valentín Barco, Giuliano Simeone, Paredes, Giovanni Lo Celso, Thiago Almada, Nicolás Paz, Lautaro Martínez y el flaco José Manuel López.
2: 0-0 en el entretiempo y España que tiene en la banca, Matías.
4: En el banquillo están Joan García, David Raya, los defensas, Eric García, Mar Puguer, Alejandro Grimaldo, Marco Llorente, Martín Zubimendi, Pedri, Gavi, Merino, Nico Williams, Víctor Muñoz, Jeremy Pino, Fernán Torres que seguro entra junto con Merino y Jorge Iglesias.
2: ¿Qué hay que hacer, Gustavo Totti, para mejorar lo del primer tiempo?
0: Primero sacarle la pelota, que no juegue tanto Rodri. Va Paredes a la cancha, no sé si por De Paul o por Nico González, creo que por De Paul, después jugó mal. Nico González confuso su juego también, por eso no sé quién sale, ¿eh? Están los dos para salir.
1: Yo te digo, creo que la clave pasa por soltar a Enzo. Enzo viene a hacer su mejor partido frente a Inglaterra y es verdad que lo terminó jugando sin Paredes. Pero ahora, frente a un rival que maneja tanto la pelota, necesitamos uno de recuperación. Y a ver, si con Enzo más adelante, si Enzo puede ser el nexo de McAllister y Paredes con Messi y Julián. A Messi no le llegó una buena pelota. A Julián no le llegó una buena pelota. Eran todos bochazos. O del Dibu, o de Lisandro, o de Cuti. Y están muy bien todos. O sea, Laporte no pierde una. Cubarsí no pierde una. Rodri ni hablar, un fenómeno. El que tuvo las mejores pelotas, las más limpias, fue Nico González. Pero no sé, hoy en vez de ser revulsivo, fue titular, la pelota le rebotaba, se enredaba.
0: Tenía muchos metros
1: chocaba.
0: Para recorrer, Totti, sí. Muchos metros para recorrer. Porque la agarraban tres cuartos y además estaba solo. Messi apagado, Julián corriendo a todos pero no agarrando ninguna. El equipo estaba largo, ancho, le jugaban la pelota, llegaba tarde la presión. No la tuvo nunca, no generó ni una chance de gol. Complicado partido, pero por suerte existe este extra large entretiempo para refrescar las ideas y que Argentina sea otro.
1: Claro, fíjate, estamos arrancando 16-17 ya de Nueva York, ¿no? 17-17 en Argentina. Y yo noté al equipo sin confianza, sin confianza. Había veces que había pase para Montiel. Montiel se abría, decía, dámela. Y los jugadores preferían dársela al arquero. Otra vez, en vez de arriesgar un pase profundo, si Argentina no corrige esto, estamos al horno. Vamos a ver si con Enzo más suelto mejoramos.
2: Bueno, ellos tuvieron su tiempo y no lo aprovecharon. Será el momento de Argentina ahora, ¿no?
0: Pasa muchas veces. Muchas veces pasa que un equipo tiene su momento en el partido y que dura bastante, pero no lo puede aprovechar. Y después en el entretiempo, el técnico toca una tecla, hace una variante y se modifica todo. Ojalá así sea.
2: Esperamos por los protagonistas para el segundo tiempo. Aguardamos por Argentina y por España.
1: Está De Paul, así que por ahí sale Nico.
2: No lo veo, no lo veo a Nico.
1: Yo lo hubiese sacado de Paul, la verdad, porque creo que Nico, aún con todas sus falencias, tiene un arma para desequilibrar.
2: No lo veo a Nico, Sarroch.
3: Leo, estamos esperando que salgan al campo de juego. En la zona del vestuario no se lo observa a Nicolás González. Vamos a esperar para ver si ingresa Paredes por él.
2: No imagino cambios en España, Matías.
4: Sí, Leo, todavía no veo cambios en el equipo español.
2: Estamos 0 a 0 en la final del mundo. Repaso informativo porque esto va para... ¿Cuánto tenemos ya de entretiempo? ¿Alguien sacó la cuenta?
1: Y no, a ver, empezamos 0-3.
4: 24.
1: ¿Cuánto?
2: 24 y todavía no salieron los equipos.
5: Habían dicho en un momento que el entretiempo iba a durar 45.
2: Sí.
5: Después dijeron, no, es una exageración, una barbaridad.
2: Mirá cómo entraron los españoles corriendo con el pecho inflado. Sí. Salen como para comerse los chicos crudos. Vamos a ver qué pasa y si Argentina levanta. Fernando García, matizamos la espera. Información deportiva.
1: Bien, con el ingreso de Nicolás Otamendi, 21 partidos en mundiales para él. Alcanza la cantidad de encuentros jugados por Diego Armando Maradona en el segundo lugar en cuanto a presencias históricas. Messi 34, Maradona Otamendi 21, Tagliafico llega a su partido 17, supera a Ruggeri que quedó con 16.
2: Bueno, España ya está para el segundo tiempo, todavía no se viene Argentina, Gustavo.
3: El primero que sí se viene es Lionel Scaloni, el técnico que ya se va acomodando en la zona del banco de los suplentes. Entró con el rostro preocupado el entrenador, se sienta, toma un sorbo de agua, empiezan a ingresar los jugadores del equipo argentino y se viene el 5, se viene Leandro Paredes para la cancha. Empiezo a repasar a los futbolistas, está De Paul, está McAllister, lo veo también a Enzo Fernández, con lo cual el que sale efectivamente es Nicolás González, Leo.
2: Mueve España frente a la pelota, Mikel Oyarzabal, 0 a 0 con Argentina, la final del Mundial, comienza en New Jersey el segundo tiempo.
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2: Lentamente van los suplentes argentinos rumbo al banco. Iluminalos, Diego, hoy más que nunca, hace falta. Iluminalos, Diego. Tocará la primera pelota del segundo tiempo. Mikel Oyarzabal tiene que mover España. Abierto por la derecha, Yamal. Del otro lado no están abiertos, Cucurella. Messi que se ajusta a la cinta del capitán, el árbitro esloveno. Slavko Vincic que ajusta su cronómetro, todo de negro, el árbitro. Todavía no está Paredes, se va a oficializar el cambio. Paredes para molestarlo, a incomodarlo, sí, sí, a Rodri.
5: Sí, sobre todo para lanzar un poquito más adelante a Enzo Fernández, que estuvo muy apagado y es un jugador clave en el equipo.
2: 0 a 0 la final del Mundial, tiene que mover España. Atrás espera como primer receptor Rodri, un poco más adelante Dani Olmo. Tocará Oyarzabal la pelota y comenzará a enhebrarse la primera jugada de ataque de España en el segundo tiempo. Sigue la música, sigue el socio, es un bochinche.
5: No, no, hasta que no mueva del medio, eso hay que corregir, Hasta que no mueva del medio, no paran.
2: No, que no permite que se escuchen los hinchas. Ahí está Paredes. Lo saluda al paso Enzo Fernández, como diciéndole, vamos a apoderarnos de la mitad de la cancha. Cuenta regresiva, 5. 4, 3, 2, 1. Movió España, ya la tocó hacia atrás Mikel Oyarzabal para Rodri. La adelanta Rodri, la pisa Rodri. Rodri toca por abajo a la izquierda para Cucurella. Qué inquieto que está el pelado de acá abajo. El pase más atrás para Laporte. Laporte que va a salir jugando con Cubarsí. La domina Cubarsí. Sale a presionarlo Julián Álvarez. La pelota para Porro. Porro para Olmo. Olmo la toca por un costado de Paredes y va por el otro y corta Tagliafico. Tagliafico atrás para Otamendi. Casi queda corto el envío. Otamendi la perdió con Yamal. Se la pellicó. La tira para Oyarzabal. Devuelve para Yamal. Peter Romero con la cabeza. La macana de Otamendi. Sale jugando Tagliafico, por el medio Tagliafico, Tagliafico para Julián, Julián para McAllister, McAllister atrás para Paredes, la domina en la salida Otamendi, se viene Argentina con Paredes, queda corto el pase de Paredes, le queda la pelota a Baena, punta Baena, enganchó media luna, tiró el Dibu contra el palo izquierdo, bueno, no entró bien Paredes,
5: No, tocó mal la pelota, la hizo mal esta, no lo entendieron, Baena... Intentó el remate y lo rezonga Yamal, la misma, estaba solo.
1: Sí, y en la primera Paredes lo fue a buscar a Dani Olmo. Se había costado buscar al 10, quedó pagando, lo gambeteó, a ver si mejora.
2: La va a buscar Julián, gana Cubarsí con la cabeza, la baja Rodri. Rodri atrás para Laporte, Laporte apurado por Messi, la manda para el arquero, Unai Simón, zurdazo de Simón, cruza el remate para Cucurella, la punteó Cucurella, corta Montiel, Montiel para McAllister, va McAllister, McAllister la picó, la tira para De Paul, corre De Paul como siete, llega al fondo De Paul, no encontró el hueco para meter el centro, la entrega atrás para Montiel, Montiel tirándola para Leo, va Messi entre dos, la filtró al medio para Paredes, Paredes la pisa, Paredes atrás para el Cuti Romero, adelantándose el Cuti Romero, un minuto y medio, segundo tiempo, el cambio de frente para Otamendi, cruza la mitad del terreno, así va Otamendi, Otamendi poniéndola para Tagliafico, Tagliafico para Otamendi, se hace dueño de la pelota argentina. ¿Qué?
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2: La por corner.
0: Bien.
2: Tiro de esquina para Argentina.
0: Bien, bien. Sacamos un corner. ¿Sabes lo que es un corner? La Argentina no tuvo ninguno. Tiene el primero. Mirá si nos salva esto.
1: Sí, el corazón de Montiel, ¿eh? Porque no sé si está a 10 puntos físicamente. Pero siempre tiene hambre de ganar. Siempre es ambicioso. Siempre va al frente, Montiel.
2: Corner para Argentina desde la punta derecha. Final del mundo. 0-0 con España. 2 minutos del segundo tiempo. De zurda le va a pegar Messi. Iluminalo, Diego. Iluminate, Leo. Apuntará la cabeza de Tagliafico, la del Cuti Romero, la de mi lindo Julián, la de Otamendi. Vendrá el tiro de esquina de Messi, cerradito McAllister, la peinó, rebota la pelota en Rodri, corner, tiro de esquina para Argentina.
0: No, dale, ¿qué cobras?
2: Llegó de última McAllister, rozó.
0: ¿Sí?
2: Salida, sí, parece que sí, salida para España.
0: Mirá cómo sale disparado Scaloni. Intentó Messi, mirá qué rápido que se agarraron de atrás. Intentó Messi dársela a McAllister en el primer vértice, como siempre. Se viene otro variante.
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3: También se viene
2: el cambio de frente del Dibu para el Cuti Romero. Lo presiona Miquel. El pase para Montiel. Rebota en Baena, lateral para Argentina.
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0: que cobrar sin falta.
1: Ah, bueno.
0: Lo atendieron a Rolly, falta de Enzo.
1: ¿Sabes qué hizo? No, no. Paredes fue y le dio con el hombro en la espalda y se tiró como si lo hubiese matado.
0: Yo dije Enzo porque como no la vi y el que estaba más cerca era Enzo.
1: Yo justo, pelota... justo estaba mirando.
0: Claro, la pelota iba por otro lado.
1: Lo fue a pechar un poco, no fue nada.
0: Ahí se deja caer Dani Olmo, se empujan. Partido para querido, quién. Pablo,
2: qué
0: para
2: pena,
0: quién.
2: Qué pena para Paredes, no busque, qué lástima, recién entra.
0: ¿Lo molestaron?
2: Sí, y ya está molestado porque lo empujó Olmo. Que no va a entrar Medina, y a mí me parece que yo lo veo bien a Tagliafico. Salvo que esté lesionado. No, claro, que, no entendí el cambio.
3: Lo frenó al cambio. Los mandó a ponerle a Pechera, tanto a Molina como a Medina. No van a entrar por ahora.
1: Es un cambio combinado, no se hace de a uno, se hace de a dos.
0: Claro.
1: Pero bueno, como estaba bien Tagliafico, los dos al banco.
0: Pablo, con este mundial.
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0: Laporte, mira de refolaria, no se anima a mandar el centro Laporte. Laporte tocó para Cucurella, Cucurella para Fabián Ruiz. Fabián Ruiz descargó para Rodri. Rodri que cambia de frente para Porro, tiene que retroceder para dominar la pelota, la baja Porro. Porro contra McAllister, Porro atrás para Cubarsí. La maneja Fanny en salida.
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0: De Paul lo habilita a su arquero, el Dibu Martínez. El derechazo del Dibu, corta bien Rodri. Rodri para Dani Olmo en el borde del área. Le quita Romero. Romero para McAllister. Se recuesta sobre la izquierda McAllister. Retrocede, hostigado por Dani Olmo. McAllister para Tagliafico, pura voluntad. Bien Tagliafico, rebota en Porro. Lateral para Argentina.
1: Qué buen cruce de Cuti Romero, una de las figuras.
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0: 0-0 con España. 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El lateral para Julián, falta de Porro. Tiro libre para Argentina en la mitad.
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0: Tiro libre para Argentina. Del fondo le va a pegar Paredes. Se adelanta Paredes, Leandro Paredes. El toque corto para Enzo, Enzo Fernández atrás para Otamendi. Otamendi la pone para el Dibu Martínez. Sale a buscarlo Oyarzábal. La sacó el Dibu para Romero. El Cuti Romero lo corre Oyarzábal. La apertura del Cuti para Montiel. Montiel la pisó, empujó. Falta de Baena. No lo va a molestar nunca Baena, ¿no? Por reiteración, nunca. Tiro libre para Argentina.
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0: La manda muy atrás para su arquero Unai Simón desde la mitad de la cancha. Unai Simón que sale jugando para Laporte. 0-0 Argentina y España. Vamos Argentina. 9 minutos y medio, segundo tiempo. Iluminalos, Diego. La tiene Unai Simón. A la pesca estaba Julián Álvarez. Sale jugando Cubarsí. Cubarsí aguantó la embestida de Julián. La tira para Porro. Porro en terreno propio. Coloca por alto al medio para Fabián. De primera para Dani Olmo. De memoria para Oyarzábal. Le pica libre Fabián. La va a tocar para Fabián. Oyarzábal le va a pegar. La tocó para Fabián. Fabián para Oyarzábal. Barre. Muy bien Otamendi. Termina sacándola adelante. Corta Cucurelli. Era buena para España. La tiró al medio para Rodri. Devuelve para Cucurelli. Cucurelli la va mandando atrás para Laporte. Laporte para Rodri. Avanza por adentro. Tres cuartos de campo de Argentina. 10 minutos. Segundo tiempo. 0-0. Levantó para Porro. Aparece libre Porro. Va contra McAllister. Porro atrás para Samal. Vértice de área. Enganchó, la puntió, corta Enzo. Y sale la respuesta de Argentina con Enzo. Frenó Enzo, rodeado de camisetas rojas. La sacó para De Paul. De Paul la adelantó, no la controló bien. Mete Messi, gana Messi. Tres que lo presionan. Messi atrás para el Diego Emiliano Martínez.
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1: Llega alto Otamendi, perdió. Y la verdad quedaron dos contra uno. Volvió Otamendi y recuperó su error.
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2: Ingreso de Paredes tampoco hace efecto. No podemos recuperar la pelota ni dominar el partido.
0: 0-0, 10 minutos, segundo tiempo. Al ataque Cubarsí. La tiró para Dani Olmo en el área, por adentro de Zarzábal. Dani Olmo el centro. Entra Cucurelli, cierra. Se jugó la vida Montiel. Y lo festeja como un gol. Mirá, rodillas en tierra. Montiel lo salvó Argentina.
1: Sí, era gol de Cucurella. Y Montiel salvó. Qué pase de Cubarsí. El 2 metió ese pase.

0: parece.
1: Se queja de algo de Cucurella, Montiel, a ver.
0: Como que lo tocó.
1: Sí.
2: Tiro de esquina para España, va para pegarle Baena junto a Lamine Yamal. Mirá cómo gritan los españoles que tenemos acá al lado. 11 minutos del segundo tiempo, es más España. 0-0 empata con Argentina, vendrá el tiro de esquina desde la derecha, acomoda para levantar Baena, Alex Baena, en el área está Oyarzabal, Dani Olmo, Cubarsí, Laporte, toma carrera Baena para picar al primer palo, Fabián se queda en la media luna para pescar un hipotético rebote, 11 del segundo tiempo, 0-0 Argentina con España, córner para ellos, en New Jersey, la final del mundo, la vivís en Radio La Red, somos los guardianes de la gloria, el córner corto de Baena para Lamine Yamal, Yamal atrás, la sacó para Porro, el centro pasado, arriba, no llega Laporte, saque de arco para Argentina. 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
4: Exactamente, Leo. Tercer cambio en el equipo argentino. Adentro con la número 26. Nahuel Molina, sale Gonzalo Montiel.
1: Para mí es un cambio físico. Porque estaba jugando bien Montiel. Para mí de los mejores, de los que más mostró actitud de ir para adelante y para ganar, nos queda una ventana.
5: Sí, está para jugar ese tiempo, 60 minutos, una hora. Creo que Molina le va a dar más ataque, menos defensa, ojo, cuidado.
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2: Arriba Julián Álvarez, la peinó, se va lateral para España. Pegó en Cubarsí, no. No pegó en Cubarsí, lateral para España. Paso por el sector de Argentina, Sarroch.
4: Bueno, inquieto Scaloni, se mueve el técnico de la selección con los brazos en jarra.
2: Por el lado de España, ¿qué dice De La Fuente, Matías?
7: Lo llamó Ferran Torres, se viene el primer cambio en el equipo español, el hombre del Barça, el valenciano.
2: La consigue Laporte, Laporte toca para Cucurella, se da vuelta y avanza por la izquierda, el pase rasante al medio para Oyarzabal. Toca atrás, toma ubicación adelante, Oyarzabal atrás para Rodri, Rodri para Cubarsí. Cubarsí acompañado por Fabián, se viene por el otro lado, por la derecha, guarda Fabián, el pase de Cubarsí ahora para Fabián. Fabián, tres dedos para Lamine Yamal, corre Yamal, no hay falta, le quitó bien Tagliafico, viene para Julián, la toca para Enzo Fernández, se la robó Yamal, va para Fabián, Fabián para Rodri, Rodri para Cubarsí, sale jugando por el fondo con Laporte.
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2: Uy, se viene Olmo con campo para recorrer por el medio, ataca España, 0-0 con Argentina a la final del Mundial, la abrió para Lamine Yamal, Yamal al medio para Fabián, el zurdo Fabián, ante la presencia amenazante de Enzo, la tocó cortito atrás para Rodri, Rodri para Dani Olmo, nos están rodeando la manzana, abrió para Porro, se cierra Porro, Porro encuentra el hueco, la quiere filtrar, se cayó, la manda para Yamal, falta, uy, falta en la puerta del área, le cobró a Paredes. En la puerta del área, tiro libre para España.
5: Se llena de faltas Argentina, tiene amarilla Paredes, a ver, lo toca, sí, lo toca, lo engancha, cuando iba a soltar la pelota, los cambios no surten efecto, no está todavía bien Messi, pero claro, puede aparecer y definir el Mundial,
1: sí.
5: Pero por ahora nada, arriba.
1: Lo difícil que es la final, que Argentina, el equipo más goleador del Mundial, no pateó el arco, no queremos una chance de gol, ya en 60 minutos.
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2: Ay, claro, es para un zurdo. Uy, uy, uy, uy, uy, uy, qué peligro. Tiro libre para España. La pelota 25 metros del arco a la derecha de la semiluna. 15 minutos del segundo tiempo. 0-0 empatada la final del mundo. En el arco el Dibu Martínez. El marplatense recostado contra el palo izquierdo. Ordena la barrera que está en la puerta del área. Julián, Enzo y Messi en la barrera. Acomoda Lamine Yamal para pegarle. Hay tres candidatos, también Baena. Para mí es Yamal, Quedan Baena y Yamal. Para mí va el zurdo. Yamal le va a pegar al arco. Ojo con el palo izquierdo, Dibu. Baena por arriba de la pelota, se adelanta, Samal le pegó, rebota la barrera, la toma Baena, entra al área, Baena, el buscapié, barre, y termina sacando, muy bien, barrió Julián, y después termina sacando, dando una mano, Enzo Fernández, ahí lateral para Argentina, termina esperando en Baena.
5: Mirá lo que festejamos, mirá cómo está el Cuti, la Argentina sabe que la está pasando mal, entonces se festejan estos cruces, estos quites.
1: Sí, y Otamendi levanta a la gente, porque claro, hoy todavía no apareció el público argentino, no contagia el equipo en la tribuna.
5: No, además.
1: Y la tribuna hoy no apareció.
5: El hincha que viene a la cancha hoy pagó mínimo $10,000.
2: Se va Fabián.
7: Doble cambio en el equipo de La Fuente. Ferran por Oyarzabal con el 7 dentro de Valenciano. Y adentro el 20 de Canario Pedri. En lugar de Fabián Ruiz.
5: Vinieron con la Louis Vuitton en la cancha.
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2: 17 del segundo tiempo. Arriba, la para con el pecho y la tira a campo arriba el futbolista. Recién ingresado, sí, pero estaba todo invalidado. Cobró tiro libre para España, le pegaba a Pedri para adelante, vendrá Baena.
5: No podemos salir, ¿eh?
2: No podemos salir
5: de ahí, por Dios.
1: Y lo quiere ganar de La Fuente, Ferran de 9 y Pedri otro 10 para asociarse con Olmo.
2: Vendrá el tiro libre, ya lo hizo Baena, lo mandó al fondo para Samal. Samal lo encara Tagliafico, va Samal, la pisa Samal, lo presiona Tagliafico, falta que no dice el árbitro. Se le fue a Samal, lo cubrió bien Tagliafico, tiro libre para Argentina, salida.
5: Gran figura Tagliafico, gran figura Tagliafico, figura del partido, porque lo está marcando bien, claro, estos jugadores aparecen una vez y te ganan el encuentro, ¿no?
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2: Recupera Messi, que bien la bajó para McAllister. Hubo un desvío y le queda la pelota para la contra Baena. Mete con todo Paredes. Deriva para Porro. Se vienen los españoles. Porro al medio para Rodri. Rodri atrás para Cubarsí. Los corre a todos. Enzo Fernández. Cubarsí coloca por alto a la derecha para Porro. Porro va a cruzar la mitad del terreno. El 18 se vienen los españoles. Levantó para Ferran. Se pasa de largo. Quita Romero con la cabeza. Ya la tiene Olmo. Dani Olmo al medio, lo va entregando por abajo Pedri, Pedri para Cucurella, la toca para Baena, Baena en el confín del terreno, Baena contra Molina, la domina bien Baena, Baena la toca para Cucurella, borde de área, la tira más atrás, aparece para pegarle Pedri, va Pedri, Pedri para Dani Olmo, la pisa Dani Olmo, tiró el Dibu, se le escapó al Dibu, y al córner se le escapó al Dibu, tiro de esquina para España, no lo pasamos bien, 0-0.
5: ¿Qué protesta España? Si te digo le de ventaja. Continuidad de juego, el caso es el gol. ¿Cómo protestan todos? Hay una carga previa de los españoles.
1: Sí, le picó antes a Dibu y por eso es que no la quiso agarrar, le puso la mano derecha. No corrió el riesgo de ser el gol en contra, pero fue de zozobra, se fue el córner.
2: Lo sufre Argentina el partido, córner para España, 19 del segundo tiempo, Samal para pegarle desde la punta derecha, va a cerrar el zurdo, se vienen los españoles, avanzan los enemigos a paso redoblado por atrás Rodri, al primer palo picará Olmo, atentos con Ferran Torres, también está Cubarsí en el área de Argentina, en la media luna para pescar algún rebote, Pedri tomará carrera, Samal. El córner cerradito, la saca McAllister de zurda, le quedó en la puerta del área Porro, Porro y la apertura para Samal, Samal de 7, otro centro, cabezazo al córner.
5: Nos salimos.
2: El cabezazo de Paredes al córner.
5: Es un milagro que tenemos 0-0. Ah, todo
1: va
5: eso.
1: Va a entrar Simeone,
4: Simeone y Facundo Medina, sí. Vienen de la selección.
2: Vendrá el tiro de esquina de Baena. Desde la punta izquierda se vienen los españoles. 19 minutos y medio. Segundo tiempo 0-0. El córner. La deja corta el Dibu. Cabecea y la saca Molina. Y corre para evitar el córner. El Cuti Romero. Zurdazo de Romero. La pasa mal Argentina. La posee para España Cucurella. La manda exageradamente atrás para el arquero Unai Simón.
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1: Bueno, pregunta Simeone, uno que rompa, uno que pueda ganar en velocidad. Lo malo de estos cambios es que Lautaro, salvo que haya suplementario, no va a jugar.
5: Sí, lo que pasa es que necesitamos físico. Nos están haciendo la diferencia también desde ese punto.
2: corta en la mitad del terreno. Pedri, Pedri para Olmo, Olmo para Cucurella, va Cucurella, corre Cucurella, se vienen los españoles, la mandó al fondo para Baena, Baena mano a mano con Molina, tapó por afuera, el centro de zurda de Baena, el Dibu no sale, con la cabeza Talla Fico al córner para España. No está seguro el Dibu,
5: no, largo el centro, qué largo el centro que Tagliafico se la pedía con el pecho el Dibu. Regalamos un córner, no me gusta que regalemos córners.
2: Yamal va para pegarle, Totti.
1: No, no termino de entender por qué entra Medina. Simeone por De Paul sí, pero Medina porque se está bien Tagliafico.
2: 21 minutos del segundo tiempo. Se viene España, la furia roja. 0-0 con Argentina. Vamos, muchachos. El córner de Yamal. Cerradito. Saca con la cabeza McAllister. La va a buscar Porro. En el borde del área. La peinó para Yamal. Yamal se acomoda para meter otro centro. Le quita Julián. Le queda Yamal. El centro. El cabezazo. A las manos del Dibu. Lo tuvo Ferran. A las manos del Dibu. Bien para el Dibu. Paradito donde tenía que estar. Evitó lo que era el gol de Ferran.
5: Lo marcan entre dos. Tagliafico y McAllister. A la mil Yamal. Y sin embargo, se las ingenió para.
2: Se deja
5: la
2: Romero,
5: No, también él.
1: Ah, por ahí entra por Guti. Será por Guti, Medina.
5: El equipo llegó, te digo, parece a Italia 90 esto, ¿eh?
1: Sí,
5: llegó
1: sí.
5: Con lo justo.
1: Además, ¿sabes qué te lo iba a decir justo? ¿Te acordás que contra Alemania no pasaba por la mitad de la cancha?
5: Sí.
1: Y acá tampoco, mi esperanza, Simeone, que el Cholito, una contra, lo pueda asistir a Julián o a Messi, lo haremos.
5: Bueno, tiempo de hidratación, Leo. Esto se divide en cuatro cuartos, como en el básquetbol. En tres cuartos, España fue mejor, pero no gana. Ojalá tengamos nuestro cuarto. A eso le tengo fe, ¿qué sé yo? A eso me ato.
1: Sí, yo creo que sería una pelota, una jugada. Argentina tiene que ir a una jugada. No pateamos al arco todavía, falta el tercer cuarto.
5: Recién.
1: En una corrida de Juliano, de Julián, un pase de Messi, o en una pelota parada, lo vamos a ganar.
5: Recién dieron el dato. 7 remates al arco de España, 0 de Argentina.
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5: Un solo gol en contra. La Argentina no le pateó el arco porque tiene una manera de jugar que pensábamos que lo podíamos tratar de solventar esto con un buen medio campo de Argentina y que ellos no hagan su juego. Eso no pasó, ¿eh?
1: Sí, es una corrida, Cholito. Es la corrida de tu vida. Es una corrida por la derecha. Ganarle a Cucurella y hacer el gol de tu vida. El Esperanza, Simeone, para mí una corrida del Cholito. Puede ser el camino, la vía. La ilusión.
2: Los cambios entonces a Roch.
4: Sí, Leo, entraron el 17, Juliano Simeone, salió Rodrigo De Paul e ingresó con la número 25, Facundo Medina, en el lugar del lesionado Cuti Romero.
2: Qué tema, ¿no? ¿Y ahora quién queda? Como primer central, Otamendi y Vinci de 6.
5: Sí, sí, puesto original igual, ¿eh? Otamendi siempre jugó de 2, Medina de 6.
2: La salida precisamente con el Vinci Medina, el de Villa Fiorito, la banda para Tagliafico, se adelanta Tagliafico, Tagliafico para Julián, cruza la mitad del terreno, Julián Álvarez abrió para Tagliafico, se le lleva para atrás, se apoyó en Medina, el Vinci no fue de primero, después sí, levantó para Julián, la baja para Tagliafico, se le fue, hay lateral para España.
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2: Para Argentina se adelanta Nahuel Molina, el cordobés de embalse. Se mueve Enzo Fernández, arriba Messi. Adelante, la espera Julián, se aproxima Juliano. El lateral para Leo. Messi se la llevó para atrás. La tiene Messi. Messi de zurda. Retrocede tocándola para Otamendi, este para el Dibu Martínez.
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2: Se dio, la perdió con Perri. Viene para Baena, corta Paredes. Bien por Paredes. Paredes abrió para Molina. Rebota en Rodri, devuelve a cara a Rodri. Recupera McAllister, tira la para Tagliafico. La tira para Tagliafico y corre Tagliafico. Y esto puede terminar en gol de Julián. Va a Nicolás. Tagliafico mira de reojo el área. Se suma Enzo al ataque. La pelota atrás para McAllister. Se rearmó España. 27 del segundo tiempo. 0-0 la final del Mundial. Va para Paredes. Toca para Otamendi. De primera para Molina. Molina en la mitad del terreno era buena. Se ilusó el peligro. Tocó para Enzo. Devolvió para Molina. La mandó al medio para Leo. Iluminate, Leo. Va Messi. La mandó al fondo para Juliano. Simeone se prepara. El buscapié. Hay un rebote en Perri. La saca finalmente Cucurella. Y se viene España con espacios en el fondo de Argentina. Baena atravesó la mitad del terreno. Frena de golpe Baena. Baena la va tocando para Rodri. La frena y la saca para Perri. Perri acompañado por Rodri. Cambio de frente tirándola para Porro. 28 minutos del segundo tiempo. Va Porro. Porro toca rasante al medio para Dani Olmo. Dani Olmo entre dos para Zamal. Pierde Zamal con Tagliafico. Y después recuperó McAllister atrás para el Vinci. Medina para Paredes. Paredes entre dos. La filtró para Julián muy atrás. Cruza la mitad del terreno. Rompe por adentro Julián. Tres que lo rodea. Traba Julián. Pierde.
5: Solo. Solo.
2: Va tocando Perri más atrás. Claro. Muy solo.
5: Muy parado Messi, ¿eh? Muy parado Messi.
1: Sí. Lo bueno es que estamos a 17 minutos de suplementario.
5: Sí. Qué lástima que hay, ¿no?
1: Parece que jugamos a los penales, Bus.
5: Qué lástima que hay suplementario.
2: Pedri, Pedri que la toca para Porro. Alienta a los hinchas argentinos. 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Transita la mitad del terreno. Cuba sí. Espera broquelada Argentina. Se fueron lesionados los dos centrales, Lisandro y el Cuti Romero. Están el Vinci Medina y Otamendi. De todo le pasa a Argentina. El balón sobre el costado derecho. De Paul también está afuera. La cambió de pie a pie. Zamal. Zamal al área. El Dibu la deja correr. Saque de arco para nosotros.
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5: Con que nosotros hagamos algo, algo nada más.
2: Otamendi en el fondo atrás para el Dibu Martínez. No la puede controlar bien. Después la saca a cualquier parte. Retrocede Baena para pararla. Con la cabeza la tocó al medio para Perri. Anticipó, mete con todo Enzo. Lateral para España.
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2: Cambios en España, Matías.
7: Se viene Mikel Merino, se viene también Nico Williams, se fueron Dani Olmo y Alex Baena.
5: Merino hizo muchos goles, pero no se ganó el puesto. Noto que está más fresco España y la Argentina no fluye.
1: Y ahora nos van a atacar con Nico Williams por la izquierda, Ferran de 9 y Lamín por la derecha. derecha.
2: La va a buscar Nico Williams, el cabezazo de Molina, revienta después Paredes, la corre Julián, arriba ganó Cubarsí, Cubarsí adelante para Merino, cae Merino, topetazo de Paredes, ojo, porque está amonestado, tiro libre para España.
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1: Y Nico que no fueron bien.
2: Por la deja para Samal, Samal atrás, entregándola para Rodri, el cambio de frente para Cubarsí. Se viene por adentro Cubarsí, ataca España. 0-0 con Argentina, 31 minutos, corta Macalister, mete Julián, rebota en Rodri, deriva para Samal, la toca para Merino, Miquel Merino, mira de soslayo el área, devolvió para Rodri, Rodri acompañado por Merino, por adentro Pedri, el cambio de frente, aparece Williams, Nico Williams, para mandar el centro, todavía no, rasante la puerta del área para Pedri, Pedri para Cucurella, Cucurella para Pedri, Pedri de puntero por la izquierda, zafó de la marca de Giuliano, va para Ferran, Ferran para Cucurella, Cucurella para Rodri, no se están rodeando la manzana, va para Pedri, media luna, tiro de zurda al Dibu, el Dibu abajo contra el palo derecho, se quedó con el remate de Pedri.
5: No pueden sacar todavía el remate certero que complique al Dibu. Ahora dominan en todos lados, ¿eh?
2: Nos equivocamos en la salida, la domina Rodri, Rodri para Porro, se suelta Porro, Porro acompañado por Samal, la saca para Samal, Samal va contra Tagliafico, Semiluna, la tiró para Ferran, Ferran entre dos para Samal, está en el área de zurda, enganchó, escapó, llegó al fondo, el toque al medio, entra Ferran, la saca el Vinci, la saca Medina que aplaude lateral para España.
5: ¿Cómo leyó Medina el centro atrás?
1: Ahora, este ataque de un regalo del Dibu que salió con la mano.
2: Al ataque Cubarsí, nadie le sale, le va a pegar, tiro el Dibu, se le escapó el remate, el centro al segundo palo de Merino, para mí se había ido, para mí era córner, la toma Nico Williams, otro centro va a mandar Nico Williams, llegó al fondo el centro, pega en Molina, córner, tiro de esquina para eso, bien por el Dibu.
5: Agua, padre.
2: Agua que se quema el convento, padre querido.
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2: 32 del segundo tiempo, 0-0, pero se viene la furia. Con furia, la furia roja. Corner para España para pegarle desde la punta izquierda. Está Nico Williams, correte pelado. Le toma carrera Nico Williams para levantar este tiro de esquina desde la punta izquierda en el área. Merino, Laporte, Cubarsí, Ferran Torres, Rodri al primer palo. El centro de Nico Williams, saca Macalister, que cobró el árbitro.
5: No, antes de que se ejecute, hubo un empujón.
2: Bueno, tiro de esquina, Navarro de nuevo.
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2: Para pegarle Nico Williams desde la izquierda. Ojo con esta pelota detenida. Se mueve, Laporte va al primer palo. El centro pasado, no llega nadie. Lateral para Argentina.
1: ¡Vamos!
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5: 10 a 10 están mejor, nosotros tuvimos al aire, ellos no. Nosotros sufrimos, tuvimos que dar vuelta varios partidos y además creo que el partido con Inglaterra nos gastó mucha energía.
1: Sí, ya la verdad que nunca encontramos el partido y a esta altura creo que ya es penal, es sonada para Argentina.
2: La domina Porro, Porro retrasa el juego entregándola para Laporte, Laporte que sale jugando con Cucurella, Cucurella en 34 minutos del segundo tiempo, devuelve para Laporte, la tira para Simón, Unai, Simón, dominante, se ve en su acción el arquero, paso por el sector de Argentina, Gustavo Jarrás.
4: Bueno, ahora lo vive con tranquilidad Scaloni con los brazos cruzados.
2: Por el lado de España, Matías Palacios.
7: Y la fuente sigue de pie observando todo, atento el técnico español.
2: Recoge Laporte, todavía en terreno propio, Laporte la puede tocar para Cubarsí, prefiere al otro lado para Cucurella, Cucurella que la frena, lo presiona Simeone, va para Williams, Williams atrás para Pedri, Pedri más atrás para Rodri, la frena y la saca para Cubarsí, Cubarsí abre por abajo para Porro, en terreno propio va contra Macalister, Porro para Samal, Samal para Porro, Porro va a cruzar la mitad del terreno, se mueve Merino, la pelota primero para Samal, Samal amaca el cuerpo levemente, devolvió para Porro, la toca para Samal, atrás para Cubarsí.
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2: Al ataque España, comenta López.
5: Qué buen partido está haciendo España, ¿eh? Porque preguntábamos, ¿le pesará a España? Dale.
2: Pedri, la toca para Porro, vuela Porro, uy, el centro, rebota la pelota en Tagliafico al córner. Tiro de esquina para eso.
5: No lo podemos parar, no hay manera, córner para ellos siempre. conducción de ellos, presión de ellos. Nosotros esperamos el final, es muy duro esto.
1: Además nosotros hicimos tres cambios de defensores por lesión. Ellos metieron cuatro delanteros. Ferran, Nico Williams y dos número 10, digo, otro delantero. Merino y Pedri, que son mediocampistas de gol.
2: Corner corto de Yamal para Nico. Nico Williams se la lleva para atrás por medio de una sucesión de pisadas. Se cierra, la punteó para Pedri. Pisa el área Pedri, devolvió para Nico Williams. El centro atrás, no llega a Ferran y a las manos. El cabezazo de Laporte, del Dibu, que levemente volcó el cuerpo contra el palo derecho. Se lo sacó el Dibu a Laporte. Sale rápido para Giuliano Simeone. Corre y no llega afuera del área. Ahora la deja correr y la toma con sus manos. Unai Simón, falta de Simeone. El Dibu se está convirtiendo en figura.
5: Ese, por ahora ninguna de las más difíciles le vienen al cuerpo, producto de estar muy bien ubicado. Se va agrandando el Dibu, qué lástima que haya largue.
1: Sí, y además de las atajadas, yo creo que la única manera que tenemos ya al gol es un pelotazo largo del Dibu, sea para Julián o sea para Julián.
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2: Porro se planta ante la presencia amenazante de McAllister. Porro la vuelve a tocar atrás para Cubarsí. Con mucha gente ataca a España. Lo busca y no lo encuentra. Final del Mundial. Ilumina a los Diego. Iluminaste, Leo. El balón para Nico Williams. Nico Williams lo encara a Molina. La pone atrás para Cucurella. 10 metros en campo argentino. Cucurella para Laporte. Laporte la tocó adelante para Pedri. Le marca el pase Ferran Torres, traslada a Pedri. Pedri adelante para Merino, la perdió, la rebotó mal, recuperó McAllister. McAllister falta en contra de Enzo, que no dice el árbitro, y se viene por la derecha Merino. Ahora sí la cobró tarde. Y tarjeta amarilla para Enzo.
5: Para Enzo, por protestar.
2: Por simular.
5: Y le paró un ataque a ellos, ¿eh?
2: Bueno, otro amonestado es Arroz.
4: Sí, amonestado Enzo Fernández por protestar en la selección.
2: Información, Fernando.
1: Tigres entrenó hoy, viaja mañana a Montevideo, juega el martes por Copa Sudamericana frente a Nacional.
2: Qué complicado está esto con este resultado alargue, 37-0-0. La tienen siempre esos. Ahora con Cucurella. Cucurella atrás, aparece de 5 Laporte. Laporte se apoya en su arquero Unai. Simón.
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5: Sí, fíjate que el Dibu lo que hace es bajarle el ritmo al partido, porque si no es dominio de ellos. Tocó pocas pelotas Messi, ¿eh?
2: Pocas. La salida con el Vinci Medina, Facundo Medina. 38 minutos atrás para el Dibu Emiliano Martínez. El marplatense sale, devuelve para el Vinci Medina. Los corre a todos Merino. El Vinci Medina para Paredes. El cambio de frente para Otamendi, casi queda corto. Revienta Otamendi, la va a buscar Julián. El frentazo de Laporte, se levanta la pelota, va Merino, la peinó Merino para Ferran Torres. La deja para Merino, Merino la puerta del área, la saca para Yamal, atrás espera Porro, la toca para Porro, Porro mira de reojo el área, ataca España, 38 y medio del segundo tiempo, pasa por Cubarsí, tres cuartos de campo de Argentina. 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El balón que viene para Cucurella, combina con Robbie Williams, falta de Molina, que no dice el árbitro. Le queda Giuliano, Simeone atrás para Enzo, Enzo para Messi, iluminate Leo, encara Messi, arranca Messi por la derecha, cruza la mitad del terreno, la manda al fondo para Molina, corra, corra Molina, corra, corra Molina. Llega Laporte para Unai Simón, la saca adelante, la baja bien, aguanta y cae Merino. Falta de Enzo, tiro libre para los españoles.
5: Fíjate que Enzo.
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5: Gira con Inglaterra.
2: 0-0, final del Mundial. Tiro libre para España. Sale, hicieron para Laporte. Trota la cancha Laporte. Laporte todavía en terreno propio. Va Laporte. Se mete en el anillo central. Traslada Laporte. Tocándola por abajo para Rodri. Rodri, el capitán. Levanta para Porro. Corre Porro. Se cierra Yamal. Abierto Porro. La baja Porro. Porro tocándola para Yamal. Avanza Yamal. Yamal contra Tagliafico. La tiró al área para Ferran. Ferran y el buscapié rebota en Medina. Lateral para ellos.
5: Entró bien Medina. Bien Medina y Otamendi, como si estuvieran jugando partido hace bastante tiempo.
2: Calzados.
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1: 343-467-4411. ¿No? ¿No? Tiene una gana de irse.
2: Se aburre.
1: Está aburrido, no le gusta el fútbol.
2: Cubarsí la tira para Rodri. Rodri la tira para Pedri. No lo vamos a extrañar, ¿eh? La manda para Cubarsí. Cubarsí para Rodri. Ataca España. 39.5 con este resultado alargue. 0-0. Pero se vienen esos. La domina Cucurella. Cucurella contra Simeone. La mandó más atrás para Laporte. Al ataque Laporte. Ah, sí va Laporte. La deja para Cucurella. Cucurella otra vez atrás para Aymeric Laporte. Más atrás para Cubarsí. La frena y la saca para Porro. Avanzó Porro. Traba y toca Macalister afuera. Saque de mano para España.
5: Nosotros estamos preocupados por cómo jugamos. Ellos deben estar preocupados porque 85 minutos de dominio y no pueden ganar.
2: Merino. La tira el zurdo Merino. Merino para Rodri. Avanza Rodri. Coloca el cambio de frente para Nico Williams. La para con el pecho Nico Williams como puntero por la izquierda. Mano a mano con Molina. Se escapa por adentro Nico Williams. Pega Molina. Ganó Molina. Corre Molina, pero el rebote le queda a Pedri. Pedri tocándola para Laporte. Laporte 3 metros en campo de Argentina. Abrió para Pedri desde la mitad de la cancha. Atrás para Unai.
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2: Para Cubarsí. Cubarsí sale tranquilo. Camina, avanza, paso seguro pero lento. Cubarsí la tira para Merino. El número 6, Merino contra Paredes. Entre dos la filtró para Rodri. Quedaron huecos en el fondo de Argentina. 42 minutos, segundo tiempo. La apertura para Samal. El zurdo mira el área. La mandó rasante para Rodri. Rodri para Merino. El zurdo que se acomoda, Merino la picó al área para Ferran Torres, le pegó de primera, afuera. La enganchó mal Ferran Torres, menos mal, pero estaba adelantado, ¿no?
5: No.
2: ¿No?
5: No cobró, ¿eh? No cobró.
7: No, está habilitado.
5: Está habilitado.
2: Lo mal que le pegó Ferran.
1: Claro, yo pensé que había, se había desviado notamente, pero no. No, la pifió, la pifió.
5: Hizo una buena diagonal, marcando el pase. Todos de ellos, todos. Nosotros tenemos que mirar el reloj y que termine esto.
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2: La peinó Macalister, cierra Cubarsí con la cabeza, baja y domina Pedri, Toti.
1: No, yo ahí como premio lo metería Lautaro por Julián, pero...
2: ¡Uy! Zafó de la patada de Messi, Pedri, se metió en campo argentino, ya voy Toti, la deja para Samal, Samal la cruzó al otro lado para Laporte, Laporte, así va Laporte, Laporte la toca para Rodri, se da vuelta a Rodri en terreno español, otra vez para Laporte, Laporte la manda campo arriba para Pedri, avanza Pedri, lo encara a Paredes, coloca por alto a la izquierda para Nico Williams, dudó Molina, también Nico Williams, ni uno ni otro, ahora sí, Nico Williams en el confín del terreno, Williams para Cucurella, puede sacar el centro, cúbranlo, la mandó para Rodri, a 10 metros del área, Rodri tocándola para Porro, se cierra Porro, 43 minutos del segundo tiempo, 0-0, la final del mundo, aguantamos los trapos como podemos, ilumina a los Diego, corre por la izquierda Nico Williams, se prepara para tirar la pelota al área de Argentina, se frena, dos que lo marcan, uno de ellos es Juliano, el otro Molina, va para Pedri, Pedri al medio, la tira para Cubarsí, sálganle, Cubarsí, la jugó Cubarsí para Merino, va Merino, Merino al medio, corta bien Otamendi, recupera Porro, apunta Porro, Porro sacándola para Samal, de zurda Samal, en la puerta del área, enganchó, lo corre Tagliafico, lo dejó en el camino Samal, se da vuelta, vuelve a enganchar, la tiró al otro lado para Rodri, Rodri coloca por alto la izquierda para Nico Williams, en el vértice del área, Williams mano a mano con Molina, enganchó y perdió con Molina, bien por Molina, saca a la cordobés, Nahuel Molina, lo encara Nico Williams, la tiró por un costado laterales para España en ataque.
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5: Durísimo partido, complicado, porque os fíjate lo que nos cuesta recuperarla, recién Molina, un montón de pases de ellos, la recuperamos y ¿qué hacemos? La tiramos afuera.
1: Sí, yo te decía, sienta Lautaro por Julián, hay muchas chances que fracase también, pero llega una pelota.
2: Se viene Rodri, tiró por arriba del arco, el remate de Rodri. Bueno, saca el arco para Argentina.
5: Menos mal que le pegó al arco. Tenía 3 pases, 4 para hacer, tenía terreno. Ay, Dios mío, que termine sí, esto. Pero... debería entrar Lautaro y que no salga nadie.
1: Claro, pero tenía espacio también para un lindo remate, ¿eh? Estaba franco, derecho al arco. Menos mal que la tiró para arriba.
2: Que venga Shakira, que cante Madonna, ¿qué es eso? 44 del segundo tiempo, 0-0.
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2: El Cuti Romero está a la vera del terreno, sí, sufriendo el partido, ¿eh?
5: Y sin apuro, ¿eh? Argentina tranquilo, ¿eh? Mira lo que demora en el lateral.
2: 44 y medio, si alguien me dice algo, Navarro.
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2: Corre, vivienta de zurda, Cubarsí, la va a buscar Ferran Torres, de espaldas a Otamendi, cae Otamendi, falta de Ferran, tiró libre en la mitad para Argentina.
5: Vivo, vivo Otamendi.
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2: Le pasamos información.
1: El miércoles juega Lanús frente a Cienciano Sudamericano, arbitraje del venezolano Alexis Herrera.
5: Bueno, faltan, ¿cuánto adicionó? ¿Cuatro?
1: Cuatro. La sacamos barata, ¿eh?
5: Estamos esperando, minutos. Sí. Estamos esperando la larga para que entre Lautaro, un nuevo con energía.
2: Levanta el Dibu, la tira para Giuliano Simeone, el frentazo de Laporte. Recupera con el pecho McAllister, va Argentina. McAllister para Molina, Molina toca para McAllister, McAllister para Leo. Encara Leo, va a Leo, por adentro Juliano, toca por afuera para Giuliano. Falta en contra de Messi, de Laporte. Falta en contra de Messi, que se toma el rostro, ¿eh? Tiro libre para Argentina, mirá si lo ganamos sobre el final.
5: Y mirá si ganamos en esta, no visitamos el área, no sabemos dónde queda el área de Simón, de Unai. Pero la tiramos ahí y mirá si ganamos en la hora.
2: Ahí le fue a pedir disculpas, Laporte, tiro libre para Argentina.
1: Sí, la Paredes pedía amarilla y era para amarilla, pues fue directamente a derribarlo a Messi.
2: Amonestaron a Scaloni, Sarroch.
4: Sí, le sacaron amarilla a alguien del banco.
2: A Samuel.
4: Creo que al técnico, Leo.
2: O a Samuel, ¿eh? Samuel está como loco, vendrá el tiro libre.
5: Dame esta, dame esta.
2: Tiro libre para Argentina desde la derecha. Messi para pegarle, también está Paredes. Alientan los argentinos. Mira si lo ganamos sobre el final. Ilumina a los Diego. Iluminate, Leo. Vendrá el tiro libre al área. Toma carrera Messi, jugada preparada, la mandó al fondo para Giuliano. Simeone lo encara a Cucurella. Devuelve para Leo, al lado lo tira Paredes. Leo que la mandó para Enzo. Pegale, pegale, Enzo para Leo, puerta de área, enganchó Leo, traba Leo, la termina sacando Cubarsí, buen anticipo de Paredes, va Argentina sobre el final, Paredes para Julián, va Julián, Julián la mandó al fondo para Giuliano, Giuliano largo, era centro, dominó Unai Simón.
5: Qué lástima, mal centro de Giuliano, buena jugada.
2: Responden los españoles con Porro, Marro pasó en la marca, en realidad Taglia Fico, y se la lleva Nico Williams, por adentro Torres, por adentro Torres, Nico al arco, tapó el Dibu con las palmas de la mano hacia adelante. Tapó el Dibu y se vino Argentina de contra, mete Fernández. Uy, qué fuerte Fernández.
5: Se va a ir.
2: En contra de Cubarsí.
1: Lástima, está molestado.
2: Con 10 nos quedamos. Expulsado Enzo. Lo levantó a Cubarsí. Ay, Sarroz querido.
4: Ay, se quiere morir en el banco de Argentina. Mira para el piso Scaloni, agarra una botella de agua. Se queda con 10 el equipo.
1: Ahora fíjate lo que nos costó un ataque. Un ataque, fue una contra furiosa de Nico Williams, la mejor atajada de Dibu en el partido, y a la salida de la atajada de Uche, para mí está mal amortado. Para mí está mal amortado, ¿se puede revisar esto? ¿Una amarilla mal sacada?
5: Yo creo que está mal amonestado. Lo que pasa
1: es
5: que como lo toca, no sé si van a revisar. Como lo termina tocando, para mí no es para amarilla, es falta, pero no para amarilla. Entonces, como lo toca, no hay simulación. Todo el mundo le dice, no lo tocaba.
4: Todos en el banco argentino.
1: Para mí lo tiene que revisar.
2: Condicionado, Slavko Bilic, por los españoles desde que comenzó el partido.
1: Lo que pasa es que, a ver, si no tenemos chance con 11 de ganar en los 90 o 120, imagínate un 10.
5: Claro.
1: Y mirando, es una decisión que ya termina de inclinar la cancha toda contra el Dibu.
5: Acá fue vivo Cubarsí, pues la exageró. Yo creo que lo termina tocando, rozando, pero no es para amarilla, no. Una falta de frente.
2: Bueno, se queda con 10 Argentina, Sarroch.
4: Si soy Enzo, no me voy, ¿eh? Por la doble amarilla, pero me parece que van a revisarlo.
1: Sí.
4: El árbitro toma distancia, les pide a los jugadores que se corran. Eso reclaman también los jugadores de Argentino, que revise la jugada.
1: Le hizo una seña el árbitro a un jugador argentino, como que le están hablando, algo le están diciendo. Yo soy Enzo, no me voy, ahí se va. Yo no me iba, ¿eh?
2: ¿Hay un esloveno también en el bar, Sarroch?
4: Sí, a ver, en el bar está Bastian Danker, el alemán, y Nicolás Gallo, el colombiano.
2: Bueno, tiro libre para España en la mitad. Ya tenemos 49, tiempo cumplido de acuerdo al adicionado.
5: Se va Enzo, pide disculpas, mira Enzo.
1: La primera amarilla, ¿cómo fue? A ver, hagamos memoria.
5: Sí, hace poco
1: fue. Protestar.
2: Ah, por simular o por protestar.
1: No, por protestar, por protestar.
7: Protestar, por protestar fue.
1: Qué pena, qué expulsión infantil. A ver, innecesaria. Porque si vos te rajas, viste, un último hombre, saca la pelota en la línea con la mano.
2: Bueno, vamos por la heroica Argentina. Con este resultado alargue, 50 ya tenemos, tiro libre para España en la mitad.
5: Ya terminado el partido.
2: Tiro libre le va a pegar Cubarsí en la mitad del terreno, en la raza central. La toma Rodri, avanza Rodri, ahora atrás Argentina, avanza España, final del Mundial, 0-0, estamos con 10 por la expulsión de Enzo, va para Porro, viene para Cubarsí, el cambio para Laporte, avanza Laporte por el medio, Laporte la entrega por abajo para Nico Williams de 11, la tiró para Cucurella, Cucurella para Pedri, Pedri se viene para atrás, encuentra la visión panorámica, pero no manda el centro, otra vez para Laporte, la deja correr Rodri, Rodri para Cubarsí, tirándola para Rodri, le marca el pase Porro, Rodri la abrió para Samal. En el área quedó Porro como 7, Samal, el zurdo, no encuentra el hueco para el centro, lo marca bien Tagliafico y sale Julián para la contra, Julián presionado, se la roba Samal y lo presionó Samal y le quedó Cucurella, Cucurella para Ferran Torres, falta, ¿por qué esa falta?
5: Paredes, dale.
2: Paredes, ¿por qué esa falta?
1: Encima es otro que está amonestado. Claro, otro que está en la cornisa de la roja, Paredes, ¿qué problema?
2: No, 51, mirá que tiro libre en la puerta del área para España, ¿por qué hay que sufrir tanto, por Dios?
5: La agarró Ferran, la quiere Lamín. La hizo mal Julián acá. En vez de irse solo allá, cambió de frente sin sentido.
2: Tiro libre y se termina el partido en el tiempo reglamentario. Iremos después al alargue.
1: Mirá los pases. 585 pases España, 200 y pico Argentina.
2: Dos candidatos, Porro y Samal. El balón a 25 metros del arco en línea recta. Tiro libre para España. Vamos, Deu. Somos 46 millones colgados de tus guantes. Tiro libre para España, la barrera de Argentina está en el área. Con 10 lo aguanta Argentina. Saca el aerosol, el árbitro. Mirá que quisquilloso. No fue quisquilloso con Baena, que se cansó de pegar. Sí, con Fernández para echarlo. Y ahora para sacar el aerosol para la distancia reglamentaria de la barrera. ¿Qué querés, esloveno? Que vas al lado del Dibu, los de la barrera. Terminal, hermano. Tiro libre para España. La acomoda Samal. Porro y Samal, los dos candidatos. 52 del segundo tiempo. Tremendo momento estamos viviendo los argentinos. Se termina el tiempo reglamentario. Con 10 Argentina. Por la expulsión de Enzo Fernández. En el medio del arco el Dibu. Se aplaude, se da ánimo. ¡Ay Dios, qué peligro! Toma carrera Samal. También Porro. El árbitro sigue peleando con los de la barrera argentina. 0-0, 52 del segundo tiempo. Me encomiendo a vos, San Expedito. A vos, Diego. Me encomiendo a vos, Indio. A vos, Antonio Ubaldo Ratín. Vendrá el tiro libre. Toma carrera Porro, para mí le va a pegar Samal. Va Samal, tiró el Dibu. El Dibu volcó el cuerpo contra el palo izquierdo y con ambas manos lo tiró al córner. El Dibu, somos 46 millones colgados de tus guantes al córner. Le va a pegar desde la punta derecha. Nico Williams, jugada preparada para Perry. Va Perry, Perry para Williams. Nico y el buscapié, mete con todo, la saca Tagliafico. Y el árbitro lo dio por terminado. Nos vamos al tiempo suplementario 0-0.
4: Leo, se va a venir Ezequiel Palacio.
5: Qué partido de Tagliafico, ¿eh? Justo cortó. Se está agrandando el Dibu. Qué lástima la largue. Ideal sería terminarlo acá porque 11 contra 11 sufrimos. Messi está perdido. Te digo, es una picardía no tener a Lautaro en la cancha. Pero bueno, ya gastó muchos cambios.
1: Claro, y quedan 30 minutos con 10. Por eso elige Ezequiel Palacios. Vamos a ver quién sale.
5: ¿Quién sale?
1: Vamos a ver. Pues yo no sé si lo saco a Paredes porque está a punto de ver la roja Paredes, ¿eh? Aunque haya entrado en el entretiempo no funcionó, lamentablemente. No por culpa de Paredes, demasiada España para esta Argentina, muy al límite físicamente. No va a entrar Lautaro, un castigo grande para él después de meter el gol frente a Inglaterra. Bueno, la esperanza es que estos 30 minutos pasen rápido,
13: sí,
1: y podamos ir a los penales.
13: A ver, la Argentina tiene la preocupación de ser menos y tener menos. Jugamos mal y somos 10. Ellos tienen la preocupación de haber sido mucho más y no pudo hacer un gol.
14: Termina.
13: Ya está. Ahora sí,
2: Bueno, y yo te digo, ya Roche pasó por el lugar de Argentina, está rodeado Scaloni por sus muchachos.
4: Sí, se abrazan todos los jugadores, Leo. Es el tercer tiempo suplementario que afronta la selección en esta Copa del Mundo, con Cabo Verde, con los suizos, y hoy en la final contra España. Veremos si viene de entrada Ezequiel Palacio.
2: Luis de la Fuente rodeado por lo suyo, Matías.
7: Sí, al igual que en todos los otros cortes del partido, en la pausa de natación, lo reúne y habla él permanentemente, no como Scaloni en otros casos que hablaba uno por uno o daba indicaciones. De la Fuente ordena. Tiene dos cambios por hacer, sí, todavía el técnico español.
13: Terminó el octavo partido de España y tiene un gol en contra. Y hoy no tuvo ni un remate al arco. Eso habla bien del equipo español, que ha jugado una gran final, porque estaba en duda de si estaban acostumbrados a finales del mundo. Tiene un solo título, Argentina tiene tres, viene de ser campeón en Qatar. La verdad, estuvieron a la altura, pero le faltó punch arriba.
1: Sí, ojalá ganemos por penales. Ahora, es una mala final de Argentina, ¿no? Con este, por supuesto, argumentos al límite físicamente. Salió primero lesionado Licha, después Montiel, porque a los 60 ya no puede seguir. En el entretiempo entró Paredes por Nico, que no había jugado bien. Yo no lo hubiese sacado a Nico igual. Yo no lo hubiese sacado a Nico, pero por lo menos iba para adelante, hubiese aprovechado para sacar a De Paul ahí. De Paul lo tuvo que sacar a De Paul para poner a Simeone, que tampoco cambió la ecuación. Tuvo que entrar Medina por Cuti, lesionado. Pero es una mala final Argentina, porque no atacamos nunca, no pateamos al arco nunca. Y bueno, nos queda apostar a los penales con un gran Dibu esta tarde.
2: Bueno, ya está Argentina para empezar el primer tiempo suplementario. La ovación para el Dibu, Sarroch.
4: Sí, ovación para el Dibu, que le pide aliento a la gente. Está muy, pero muy enfocado el arquero. Agita los puños. Ahora toma agua, que le acercó Marito de Stefano, el utilero de la selección. Se sigue moviendo Ezequiel Palacio.
13: Lo que pasa es que el Dibu le pide aliento a la gente y sacan el teléfono celular de la Louis Vuitton y los graban, los filman. Porque el que vino a la cancha, claro, gastó 10 lucas verde.
1: Hoy no está el público futbolero, ¿no? De otros partidos. Bueno, el tema es cómo resistir, cómo llegar a los penales para ser campeona de la mano de Dibu. En el 90 apostábamos a los penales de Goico, no llegamos. Nos llevamos al suplementario. Hoy llegamos al suplementario. Esperemos llegar también a los penales.
2: Comienza el primer tiempo suplementario, final del Mundial. Levanta el volumen de la radio. Argentina 0, España 0, con 10 nosotros por la expulsión de Enzo. Iluminalos, Diego. Por Diego, por la última de Leo, por los pibes de Malvinas. ¡Vamos, Argentina!
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2: Frente a la pelota, Ferran Torres tendrá que mover España. Ajusta su cronómetro el árbitro Slavko Vincic, el esloveno. Estamos con 10 por la expulsión de Enzo. Basta de la música, viejo, por favor.
13: ¿Entiendan? ¿Hasta que no toquen la pelota?
2: Entiendan un poco del espíritu del juego, hermano. Esto no es fútbol americano, esto es soccer. No es béisbol. Acá estamos sufriendo, lo estamos pariendo. Basta de música, hermano. Vamos a ver España. Ferran Torres tocará hacia atrás. Comenzó el primer tiempo suplementario. La pelota para Rodri, que se cruza la mitad del terreno. La pone para Cubar, sí. Ya chocó con Messi. Rodri, el balón para Porro para su arquero Unai.
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2: La posee Rodri. Rodri la abrió para Cucurella, acompañado por Williams. Nico Williams la frena y la vuelve a entregar para Cucurella. Cucurella al medio para Pedri. Tres cuartos de campo de Argentina. Por adentro traslada la pelota a Perry. Perry abrió a la derecha para Porro. De 7 lo tiene Samal. Porro abrió para Samal. De primera para Porro. Porro la pisó, la tocó al medio para Rodri. Se aproxima al área. El cambio de frente para Williams. Le ganó las espaldas a Nahuel Molina. No puede primero. Después sí. Williams. Williams para Cucurella. Cucurella para Perry. Perry toca para Cucurella. Abre para Williams. Williams se acomoda para meter el centro. Le marca el pase Cucurella por adentro. Ferran Torres. La pelota atrás para Laporte. No cambia la tónica del partido. La maneja siempre España. 0-0 con Argentina. Un minuto del primer tiempo suplementario. Aparece por la derecha Samal. Samal para Porro. Porro en la puerta del área. Porro al lado. Lo tiene Rodri. La abrió para Samal. De primera para Ferran. Ferran para Samal. Samal la puede tocar para Ferran. Viene antes para Porro. Porro para Ferran Torres. No la puede controlar. La quinta mete con todo Tagliafico. Cae. Falta. Falta, falta. Tiro libre. La falta de Porro para Argentina.
1: Argentina juega 4-4-1. Messi de punta. Y en el medio es Simeone, Paredes, Alexis, Julián por la izquierda y Messi de 9.
2: Vamos por la heroica, López, ¿eh? Sí. No, no queda otra.
5: Y Dios de 9, no decíamos siempre, bueno, Messi de 9 hoy. 4-4-1, como dice Totti, a aguantar.
2: Se adelanta para pegarle el Divo Emiliano Martínez.
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2: 2 minutos, primer tiempo suplementario. 0-0 con España, con 10 por la exclusión de Enzo Fernández. Se abre, se ofrece como descarga Medina, el pelotazo del Dibu Martínez para Julián. Corre Julián, no llega. Saque de portería para los españoles.
5: Mirá lo que nos cuesta tener un ratito, un minuto la pelota, la tiramos afuera.
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2: La tiene Cucurella en ataque. Cucurella atrás para Perry. 2 minutos y medio, primer tiempo suplementario. Pasa la pelota por Rodri. Rodri la tiró al área para Ferran. Ferran va a encarar, escapó por afuera. Ferran Torres, se frena Ferran Torres. La tocó para Samal, no llega Samal. Rebota en Julián, saca la Tagliafico. Saca la Tagliafico. La levantó Tagliafico para Julián. La baja Julián, la tiró atrás para Tagliafico. La pierde con Samal. Sacala, te dije, va para Perry. Perry de zurda, levantó el centro para William. Cabeceó, tapó el Dibu. Tapó el Dibu con la mano derecha. Le quitó el gol a William. El Dibu. 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Una de las mejores atacadas de la historia. Con la mano derecha abajo, se le metía el cabezazo de William.
5: Sí, no la tocó afuera Tagliafico. Se la dio a Julián para tenerla un rato. Julián devolvió mal y ahí nació el ataque de ellos.
1: Bueno, finalmente tiene su partido Dibu, ¿eh? Ahora toda la gente canta por el Dibu. Si hay una esperanza de ser campeones hoy, es por el Dibu en los penales.
2: Lo viste, García, lo viste.
17: Impresionante.
2: La tiene el Vinchu Medina. La picó el Vinchu Medina para Julián. Anticipó Porro. Pelota del Dibu Martínez.
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2: Charrot, ¿cómo se vive por el lado de Argentina?
4: Se vive con mucha tensión en el banco de los suplentes. La mayoría de ellos parados, Leo.
2: Por de España, Matías Palacios.
7: Por ahora no va a ser otro cambio de la fuente. Veremos en la segunda parte de este
5: suplementario. Llamó a uno, llamó a uno. Le falta gol.
2: Levanta el Dibu Martínez para Juliano Simeone. Saca la Port con la cabeza. Falta de Juliano. Decías López.
5: No, que.
7: Ahora sí, Juliano.
5: Claro, claro, porque le falta gol. Ellos tienen la pelota, pero no tienen profundidad. Con todo lo que la tuvieron, no inquietaron tanto con centro, con algún mano a mano recién.
1: Sí, y le quedan dos cambios todavía en la fuente. A nosotros uno solo. Que sigue moviéndose Jerry Palacios.
2: Aparece Porro por el medio. El marcador de punta por la derecha. Porro para Rodri. Primer tiempo suplementario. 4 minutos. La saca con la cabeza Simeone al medio. Qué comprometido, por Dios. Sacala Simeone. La peinó Simeone para Paredes. Paredes para Messi. No llega. Corta la Port. Se vienen los españoles.
5: Sí. Messi está agotado, cansado. No le llega la pelota.
2: Le llegó a Pedri. Pedri el pase corto para Cucurella. Cucurella para Nico Williams. Williams que recién lo tuvo de cabeza y tapó con la mano derecha, la mano de Dios, la otra mano de Dios, el Dibu, la toma Cubarsí. 5 minutos, primer tiempo suplementario, con 10 Argentina por la expulsión de Enzo, con 10 lo estamos aguantando, final de la Copa del Mundo, va para Porro, viene para Perry, Perry que le toca al medio, para Rodri, Rodri cambia de frente para Nico Williams, va a marcar la Molina, llega Nico, Nico escapó, vértice de área, Nico Williams, rebota la pelota en la marca de Juliano, la toca por un costado de Perry, va por el otro, cierra la Port, pega en Juliano, corre Juliano, se le va.
5: Bien, bien. Bien,
2: bien. Bien por Juliano Simeone, lateral para ellos.
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4: ¿Hay un Leo?
5: Sí.
4: Ahora se prepara Senesi también.
5: Bueno.
1: en línea de 5 para colgarte el travesaño y aguantar y que lleguen los penales.
2: La tiene Porro, Porro a la puerta del área para Ferran. Va Merino, tiró, tapó el Dibu. William tiró. Cobró falta el árbitro.
1: Mirá.
2: Cobra falta el árbitro.
1: Lo salvó en el noveno.
2: Cobró falta, era gol de Williams.
1: Lo salvó en el noveno. Yo
2: cobró
1: no,
2: falta el árbitro.
1: Yo no vi nada. Lo salvó en el noveno, me parece. A ver.
13: Protesta poco España, ¿eh? Protesta poco.
2: Bueno, zafamos.
13: Creo que la falta no es con el Dibu, sino antes.
2: Primero lo tuvo Merino, tapó el Dibu y después definía Williams.
13: A ver.
1: Acá viene la jugada. Es... No, para mí se cae solo.
2: Totalmente.
1: Para mí se cae solo Otamendi. Yo no veo falta. Pues tapa el Dibu cuando entra Merino. Se le escapa al Dibu. Yo no veo falta, ¿eh? Pero bueno, ojalá que no la revisen. Y después el Dibu la puede agarrar y se le escapa. Mete dos manotazos. Y la.

0: Pero vos fíjate que Otamendi, en vez de ir a disputar la pelota, cae. Entonces entiende que bueno, no disputar, lo empujaron.
1: Igual es una pena, porque después el Dibu la pudo controlar, ¿eh? Pudo controlar la pelota después de la supuesta falta de Otamendi. Se le escapó y se la dejó a Nico Williams.
2: Bueno, pero Slavko Vincic lo anuló. Argentina 0, España 0. 7 minutos y medio, lo siguen atendiendo el Dibu Martínez. Pablo Navarro, Buenos Aires.
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0: Está largo el final, está lejos el final. Ahora, si llegamos ahí a la orilla, lo tenemos reagrandado al Dibu, ¿eh? Ha sido la figura de la cancha. ¿Cuánto falta? Hay que mirar el reloj todo el
2: ocho
0: tiempo.
2: 8 del primer tiempo suplementario tenemos.
0: ¿Van 8?
2: Van 8.
0: Faltan 7.
2: Y lo que adicione, porque está parado hace rato
0: 7,
2: el partido.
0: Y 3, 10 y 15, 25 minutos todavía.
2: Se va Rodri en España, Matías.
4: Se va Rodri, entra Martín, Zubimendi, se va Laporte, entra Eric García, puesto por puesto, los cambios de la Fuente.
0: Bueno, que saca Rodri para mí es una buena noticia, ¿eh?
1: Es raro que salga Rodri. El mejor de la cancha estará extenuado, agotado, pero patea penales además.
0: ¿Cómo están los suplentes de España? Entran a la cancha cada rato.
2: Martín Zubimendi, ¿quién más?
0: Eric García.
1: Y Eric García del central.
4: 18 Zubimendi, 4 Eric García.
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2: La tiene Cubarcía, abrió para Porro, revienta Porro para Ferran Torres, la pegó para Nico Williams con la cabeza atrás para Pedri. Pedri saca para Cucurella, atraviesa la mitad del terreno, se viene Cucurella, Cucurella para Nico Williams, frenó ante la arremetida de Molina, barre Molina, gana Simeone, viene la pelota adelante, el cambio de frente, corta Merino, que volvía, se equivocó Molina, Merino que la tocó atrás, se viene Porro, Porro tocándola para Samal, Samal va contra Tagliafico, vuelve sobre su paso Samal, entre dos la filtra para Pedri y la toma el recién ingresado Zubimendi. Va Zubimendi, Zubimendi abrió por abajo para Cucurella, Cucurella al medio para Pedri, Pedri se acomoda para pegarle, la picó al área para el número 6 Merino, la sacó bien del fondo Argentina, la corre Messi, comete falta en ataque en contra de Cubarsí, tiro libre para España, mira Messi después le pegaba al arco, ya no valía, tiro libre para España.
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2: La maneja Pedri en la mitad del terreno. Va Pedri, Pedri que la toca por abajo a la derecha para Lamine Yamal. Al ladito lo tiene a Porro. Lo encara Tagliafico, Yamal para Porro. Porro en la puerta del área. Porro para Pedri. Pedri la cruzó para Cucurella. Apunta Cucurella. Cucurella para Nico Williams. Nico Williams como puntero por la izquierda la mandó al medio. Uy, uy, uy, viene para Zubimendi. Zubimendi para Pedri. Pedri que la cambió al otro lado para Porro. Al lado lo tiene a Samal, Porro se acomoda, levanta el centro, segundo palo, entra William, con la cabeza la saca Molina, la toma fuera del área Cucurella, va España con Cucurella, 10 minutos y medio, estamos con 10, primer tiempo suplementario, 0-0, la final del mundo, ilumina a los Diego, a vos me encomiendo San Expedito, también Virgen de San Nicolás, la maneja en la mitad del terreno, la toca por abajo Pedri, Pedri que abrió para Zubimendi, Zubimendi para Cubarsí, mira Cubarsí en la puerta del área de Argentina, el primer marcador central la sacó para Samal, Samal en el confín del terreno, va Samal, Samal tocó para Porro, Porro al medio para Pedri, se acomoda Pedri, Cubarsí, Samal le pegó a cualquier parte, salida para Argentina,
0: y entra encima el que estaba de vacaciones, y sale Julián, somos sale, Inglaterra contra Argentina,
5: sale Julián Álvarez, viene Marcos Senesi con la camiseta número 2 para armar una línea de tres centrales,
0: a bancar todo Toti,
1: La apuesta está clara, colgado el travesaño, ahora lo singular es que les podemos ganar sin patear al arco.
0: Sí.
1: Si vamos a los penales, no le pateamos al arco en 120 minutos y en los penales le podemos ganar.
0: Sí, porque tenemos al Dibu agrandado la figura de la cancha por ahora.
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0: Ahora qué lejos está el final, ¿no? Qué lejos está.
1: Mira, para mí búsqueda Tagliafico de central en la línea 3 y va Medina de lateral.
5: Toti, no está bien Tagliafico, está con dificultades, le pidieron que vaya adentro.
2: Ah, bueno.
0: Se cobraba el tiro libre acá.
2: No le cobraron falta a Messi y se la lleva a toda velocidad por el medio, el cambio de frente de Pedri tocándola para Porro. Tiene terreno para recorrer. 12 minutos, primer tiempo suplementario. Se viene por la derecha Porro, Porro para Samal, toca para Porro. Porro la manda al medio para Zubimendi. Adelanta Zubimendi.

0: para Pedri. Pedri abrió para Cucurella, la deja correr para Nico Williams. Vértice de área, ataca España. El centro para Ferran, cabezazo. Se lo perdió Merino. Se lo perdió Merino. Estaba adelantado, ¿no?
1: Y levantó la bandera el árbitro, ¿eh? Levantó la bandera. A verla.
0: Se salvó Argentina, lo tuvo de cabeza Merino.
2: Leo, ¿sabés que Tagliafico desde el piso dijo, no puedo más, le dijo al Dibu Martínez?
3: No, estaba habilitadísimo. Merino, que siempre entra y hace goles, erró algo imposible. La gente quiere levantar al equipo que no se mueve.
0: La vida nos da una señal, el fútbol nos da una señal. Vamos a Argentina, alentado por su público. Con 10 aguantan los campeones del mundo. Se viene con todo España. 13 minutos, primer tiempo suplementario. Con 10 Argentina, por la expulsión de Enzo Fernández. El cambio de frente, aparece el recién ingresado García. García para Cucurella. Cucurella toca para Nico Williams. La frena y devuelve para Cucurella. 3-4 de campo rival. La manda rasante al medio para Pedri. Avanza Pedri por el medio. Por afuera espera Porro. Porro la dejó correr para Samal. Samal mano a mano con Medina, salió lejos a buscarlo, la tocó otra vez para Porro. Porro para Perri, zafó de la marca de Paredes, la soltó para Nico Williams. Vértice de área, amaca el cuerpo Nico Williams, lo encaró a Molina, sigue con la pelota Nico Williams, se prepara, le pegó Barre Paredes, gana Paredes. Paredes la sacó para Molina, el cambio de frente para Messi, iluminate Leo, zafó de la marca de Cubarsí, levantó tres dedos de zurda para Giuliano Simeone. Falta de Cucurella, que no dice el árbitro, que no dice el árbitro, que no dice el árbitro. Tanto se quejan estos españoles que lo condicionaron al final a este Vincic, al esloveno. Se le va a Samal, la trae para Argentina. A los manotazos de Samal con Tagliafico. Afuera de la cancha, condicionados los árbitros por estos españoles, tope.
3: Sí, le tiró una piña al aire, le piden la falta a Giuliano. Claro, atacamos tan poco. Tampoco atacamos.
1: Fue clarísima la falta, mirá la vez.
3: Claro, claro.
1: Como lo embiste de atrás.
3: Pero claro que sí.
1: Lo embiste de atrás. Clarísima la falta y Argentina aprovecha esta fricción.
3: Y además de amarilla era falta y de amarilla.
1: Sí.
0: Tanto lloraron los españoles antes del partido, durante el partido, tanto lloraron que lo terminan condicionando a Slavko Vincic.
1: Y nos viene bien para que pase un poquito el tiempo. Ya estamos en 15 casi, 14 y medio. Se termina el primer tiempo suplementario.
0: 0-0 con 10 Argentina. Alientan los hinchas argentinos impávidos. Los españoles de rojo en aquella tribuna. No pueden creer el espectáculo de la hinchada compatriota. Vamos Argentina, más que nunca. Contra el árbitro, contra los españoles. Domina Simeone. Simeone que abre por abajo para Molina. Molina que le toca atrás. Se adelanta Otamendi. Otamendi la juega más atrás. Va la pelota por el medio para Senesi. Senesi tocándola para Paredes. Paredes en la mitad del terreno. Tres más. Hasta el minuto 18. Primer tiempo suplementario. Paredes la juega mal. Recupera Williams. Traba y gana Molina. Molina sale jugando. Desparramado quedó Williams. En terreno propio. Molina al medio. Molina para Paredes. Paredes la va a tocar para Molina. Prefiere atrás con Otamendi.
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0: Revienta el Dibu Martínez. La corre Leo. Baja bien Porro. Porro entre dos. La tocó al medio para Zubimendi. Zubimendi se le alcanzó a Pedri. Apunta para pegarle. Pedri abrió para Ferran Torres. Entra al área. No hay falta. No hay falta de Tagliafico. Sale Argentina con Senesi. Levantó el zurdo. Anticipa Cubarsí. La dejó para Zubimendi. Levanta Zubimendi. Cierra Otamendi con la cabeza. Saque Argentina. La toma Leo. Iluminate. Leo para Giuliano Simeone. La tocó atrás para Paredes. Paredes para Giuliano. Giuliano para Paredes. Paredes en terreno propio. Hace un enganche. Paredes. Qué caño que le tiró. Innecesario el caño a Pedri. Porque ahora la perdió con el jugador Merino. Y va para Pedri. Le pone bien el cuarto Simeone. Va Simeone. Vamos Simeone. La toca para Messi. Messi zafó de la marca de Eric García. Hace un rodeo. Le pica libre Molina. La tiró al otro lado para Vinci Medina. Va Medina. Cierra Porro. La toca por el costado. Bien por Argentina. Huevos, carajo.
3: Qué corazón tiene el equipo.
1: Sí.
3: Nos cuesta todo, pero ahí vamos.
1: Y se enloquece la gente. Es el momento más emotivo de Argentina. El momento que la hinchada más alienta. Porque ve que el equipo lo da todo.
3: Bien Simeone, renovó la energía, peleó.
0: Vamos a tirarles la camiseta encima a estos protestones. Abra lateral para Argentina, el Vinci Medina para tomarlo. Vamos a tirarles la camiseta encima a estos protestones. Ahora se cae Tagliafico, abra lateral para Argentina, lo aguantamos con 10, ahora se termina el primer tiempo suplementario.
1: Y un montón, tres en un primer tiempo suplementario.
3: Sí, se tiró mucho el Dibu ahí.
1: Es muchísimo.
3: Estuvo caído el Dibu.
1: Pero 3 minutos.
3: No sé.
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0: Me encanta Simeone, lo que mete, como el viejo viejo. Lo que mete, recién lo apuró Cubarsí, que sacó la patita. Hay lateral para España, en defensa lo va a tomar Porro. Alientan los hinchas compatriotas. Se termina, ya tenemos 17 y medio el primer tiempo suplementario, 0-0, final del Mundial. Senesi con la cabeza, gana de arriba Merino, cae Merino, no hay falta de Paredes, anticipa Tagliafico. Se fue la pelota lateral para Argentina.
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0: Tiempo cumplido, ya tenemos 18 del primer tiempo suplementario. Hay lateral para Argentina en la mitad. Lo va a tomar Medina, que ahora juega de 3 ante la entrada de Senesi. El lateral para Giuliano Simeone, la peinó Simeone. La quita bien hacia atrás Zubimendi. Se terminó el primer tiempo suplementario.
5: No, foul.
6: Terminalo,
0: Ahora. Terminó el primer tiempo suplementario. Slavko Vincic, 0 Argentina con 10 por la expulsión de Enzo Celofania.
1: Sí, están muy nerviosos ellos. Ahora los enfocan en el palco. Están todos los campeones del 2010, están todos. Casillas, Sergio Ramos, Puyol, Xavi. Y se miran, viste, y yo, che, no le ganamos. No hacemos el gol y esto se acaba, ¿eh?
3: En el mejor momento de la hinchada argentina la pone la música. Bueno, ya tuvimos 4 cuartos y uno más, 5 cuartos y la bancamos. Jugaron siempre mejor ellos. Pero le faltó el 9, le faltó el gol. No lo tienen. Nosotros tenemos 2. Uno que salió, Julián. Y el otro que no pudo entrar, Lautaro, una picardía. Mirá cómo va Scaloni a hablar con el árbitro. Porque era falta clara a Simeone y no la cobró. Mirá cómo le enrostran eso al árbitro. Que no cobró la falta. La Argentina aguanta, hace lo que puede. Messi no da más. Esperamos los penales. Ojalá lleguemos, porque tenemos al Dibu Martínez agrandadísimo.
0: Charrot, habla Scaloni.
2: Habla Scaloni. Los jugadores, Leo, con el corazón en la mano, están exhaustos. Es un esfuerzo físico realmente increíble que están haciendo. Tercer tiempo suplementario. Ahora se abrazan todos para escuchar al entrenador.
0: Por el lado de España, Matías Palacios. Repasamos información, Fernando, vamos.
1: 5 de las últimas 6 finales del mundo fueron a tiempo suplementario para Enzo Fernández, tercer futbolista argentino expulsado en una final de Mundial. Recordemos las rojas de Monzón y de De Sotti en Italia 90.
3: Es que parece Italia 90 esto, realmente. Otra vez un expulsado, Enzo Fernández, cuando faltaba un minuto para terminar el partido. Qué pena, porque ahí podría haber estado en la cancha ya Lautaro Martínez, ¿no? Perdimos de un goleador, y además que patea penales.
0: Bueno, se va armando todo para el segundo tiempo suplementario. Final del Mundial, vamos Argentina. Vamos, con esa rabia heredera que nos caracteriza. Sangre de gauchos y de indios. Vamos Argentina, comienza el segundo tiempo suplementario. Hay que dejar la vida, muchachos. Ustedes ya saben de eso.
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0: Messi se va a iluminar en algún momento, Gustavo.
3: Ojalá. Lo besan, lo abrazan, le desean lo mejor. Ahí hay uno que está caído, que es Tagliafico, ¿no? Está fusilado Tagliafico.
2: Gustavo, ¿qué no partido? Más. En una jugada se tiró en el piso y le dijo al Dibu Martínez, no puedo más, Dibu.
3: ¿Qué partido que hizo Tagliafico y el Dibu, las figuras, ¿eh?
0: Bueno, aguantar Argentina, por ahí una tenemos, por ahí una tenemos. 0-0 con 10 Argentina, movió Messi, la tiró atrás para Paredes, Paredes sale jugando con Molina, Molina levantó para Giuliano, Rosa en William, saca García con la cabeza, anticipa Molina, corre Cucurella, la deja correr, sale España.
3: Ay, Giuliano está probando.
2: Sí, la pierna derecha recibe un golpe.
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0: Al ataque se viene España, maneja Zubimendi, amaga por un lado, va por el otro, sacándola para Yamal, Lamine Yamal, mano a mano con Medina, de 7 Yamal, Yamal que la tocó atrás para Porro, levanta el centro, segundo palo para Willian, al medio la tocó Ferrando. Gol de España, Ferran Torres. La bajó Nico Williams. Entró Ferran, le rompió el arco al Dibu Martínez. 50 segundos del segundo tiempo suplementario, España 1, Argentina 0.
3: Un centro pasado que pensé que el Dibu le iba a descolgar. Creo que la dejó porque pensó que la ganaba Molina. La meten al medio y Ferran, que es goleador, lo merecía hace bastante. Estábamos esperando el final, nada más y los penales. Pero faltando 14 minutos llega el gol, Toti.
1: Sí, yo coincido con vos. Creo que Dibu pensó que la pelota se iba afuera. Creo que pensó que era tan pasado el centro que iba a ser saque de arco. Y mira vos cómo entra en la historia este pibe Ferran Torres, ¿no? Como Götze, centro que va desde la derecha, segundo palo. Y que pierde Molina otra vez, ¿eh? Otra vez pierde Molina.
3: Sí, pierde con el cuerpo
1: le,
3: Molina.
1: Le gana la Molina otra vez la espalda. Le cabecea a Nico Williams. Y Ferran mete un zurdazo tremendo.
3: Le tiene que cabecear Nico Williams, ¿eh?
1: Siempre fue el talón de Aquiles nuestro a la derecha.
3: Sí, sí. Se agarra la cabeza Molina, de hecho.
1: Sí, sí.
3: ¿Cómo hacemos para empatar ahora, no?
0: Matías Palacios.
5: Sí, Leo, festeja a Ferran Torres como Iniesta en el 2010. Ferran Torres, un futbolista del Barça, le da el título a España.
0: Vamos, Messi, vamos, Leo. 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Va para Juliano. Corta la tira hacia atrás. Kerry revienta el arquero. Simón, de arriba ganó Paredes. Recupera, se viene Zubimendi. La toca para Samal. Le va a ganar Tagliafico. Cae Tagliafico. Falta de Samal. Tiro libre para Argentina en la mitad. 3 minutos, segundo tiempo suplementario. Estamos perdiendo 1-0 y con 10.
3: Corazón no le falta a Argentina, ¿eh? Lo va a intentar por lo menos. No tiene físico.
0: Va Paredes para levantar. Anda, le dice a Senesi. Iván, Senesi, McAllister, Juliano, Medina. Por atrás de todo se relame Otamendi. Picará el primer palo McAllister. Vamos Argentina. Con 10 Argentina. El centro de Paredes al área. La va a buscar Otamendi. De arriba Otamendi. La peinó. Sale Simón. Cuando ya estaba al acecho Medina.
3: Sí, debió ir a buscar la Medina. Ganó en las alturas Otamendi. No vamos a tener muchas de estas, ¿eh?
0: Navarro.
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0: La domina Cucurella en terreno propio. Va Cucurella. Revienta. Le pega mal Otamendi. Lateral para España.
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1: Hay que reconocerle los huevos del equipo, el corazón del equipo. Lo entregó todo, llegó exhausto a la final Argentina.
0: La domina Porro, ahora la maneja España, se desespera Argentina. Estamos perdiendo 1-0, 4 minutos del segundo tiempo suplementario. La tira mal adelante Perri, anticipó Molina. Molina levanta, rebota la pelota en Perri. Va por el rebote Otamendi, rechaza Otamendi. Pega Ferran Torres, lateral para Argentina. Charroch.
2: Bueno, desencantado Scaloni, preocupado el técnico de la selección.
0: La saca Senesi. Senesi abrió a la izquierda para Tagliafico, con el alma Tagliafico. La cambia Tagliafico para Messi. Iluminate, Leo. Por afuera lo tiene a Molina. Es un rodeo Messi. El Rosarino la tocó al medio para Paredes. Paredes abriéndola para Nahuel Molina. Molina retrocede presionado por William. La vuelve a dejar para Paredes. Rebota en William. La posee para Argentina Otamendi. Otamendi adelante para Messi. Le pica Tagliafico. La tira para Tagliafico. Cierra Porro. Va por el rebote, pero no puede Julián. La saca como puede, adelante Zubimendi, la toma Medina, Medina adelante, rebota la pelota en Merino, recupera Argentina con Senesi, se recuesta sobre la izquierda, la toca para Medina, retrasa el juego ligeramente entregándola para Otamendi, asoma la nariz en la mitad del terreno, cómo pasa el tiempo cuando vas perdiendo la puta madre. 5 minutos del segundo tiempo suplementario, perdemos 1-0, con 10 Argentina, va con Paredes, levantó mal Paredes, canchero Simón, la para con el pecho y sale.
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3: No sabemos cómo atacarlo. Tenemos a Simeone a la izquierda ahora, con Molina a la derecha. Llega tarde McAllister, patada. ¿Está molestado o no? No,
2: no, ahora lo va a molestar.
3: Sí, patada de amarilla.
0: Cucurella está en el piso. Muy complicado todo, Toti.
1: No, la única bronca es que nos hacen un gol no calcado, pero parecido al de Inglaterra. Centro del segundo palo, pierde sí. Molina contra Inglaterra, entró Gordon, la metió, acá entró Nico Williams, la bajó y definió Ferran Torres, pero bueno, Montiel no podía más, a los 60 y no te quedó otra que ponerlo.
3: No te puede ganar de arriba Nico Williams.
0: Y se viene Merino, frena Merino, falta de Tagliafico, que ya no da más.
3: Pero tiro libre. Todo,
0: todos.
1: Heroico Tagliafico, la verdad.
3: Entregó todo.
1: Figura con Tagliafico y Dibu, yo digo 9 o 10 puntos.
3: Sí, vos fíjate que la Minza más no pudo hacer mucho.
1: No.
3: Pero tienen mucho ellos,
0: La tiene en la mitad del terreno, domina la pelota. Zubimendi para Merino. Merino acompañado por Pedri. La pisa, cancherea, la toca por abajo. Lo atendió Paredes a Merino. Ojo porque estás amonestado, Leandro. Con 10 Argentina, 6 minutos del segundo tiempo. Perdemos 1-0 del segundo tiempo suplementario. La pelota para Eric García. García para Merino, Merino para Porro. Porro la va a tocar para García. La tiene Porro, Porro campo arriba para Jamal. La rebota para Pedri. Se viene con campo para recorrer España. El pase al medio para Ferran. Autor el único tanto del partido. Va para García, viene para Cucurella. Cucurella por la izquierda, la toca para William. Ahora la toca, se florea España. El toque al medio para Pedri. Abrió Pedri para William. William no puede primero, después sí, tocándola para Pedri. Se da vuelta Pedri. Se apoya Pedri en Zubimendi. Zubimendi atrás para Cubarsí. Se le abre con un abanico Porro. El pase corto para Jamal. Jamal para Cubarsí. La deja para Eric García. La manejan los españoles. Juega por abajo para Cucurella. 10 metros en campo de Argentina. La suelta para Ferran. Ferran la mandó al fondo para Nico William. Por adentro Merino. Por afuera Nico William. Llega William para mandar el centro. Lo apura bien Senesi con el taco Nico Williams, que cobró el árbitro, posición adelantada, tiro libre para Argentina.
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0: ¿Cómo pasa el tiempo? 7:30 del segundo tiempo suplementario. Perdemos 1-0 con 10.
3: Mira, buscamos el gol. No tenemos ni a Lautaro, que no entró, ni a Julián, que se fue. Entonces, muy difícil.
0: Bueno, hay que meterlo de 9 a Otamendi. El pelotazo del Dibu Martínez, jugado por jugado. Arriba, intentaba y no podía Senesi. Senesi queda de 9. La sacó con la cabeza. En el medio Zubimendi, se va Ferran, mano a mano con el Dibu. Ferran le pegó, gol.
1: Sai.
0: Posición adelantada de Ferran. Seguimos 1-0, seguimos con vida. 8 minutos del segundo tiempo suplementario. 1-0.
3: Pensé que estaba habilitado, che. A ver.
1: Y te digo que
3: no sé.
0: Para mí el cuerpo adelantado,
3: Bueno, dale.
0: Sí, para mí el cuerpo adelantado.
3: Saca rápido entonces, dale.
0: Va a salir del medio Paredes que toca para Molina. Molina atraviesa la mitad del terreno. Vamos por la heroica. Vamos con el sable corvo de San Martín contra estos españoles. Ya pudimos una vez. Tenemos que poder hoy. La va a buscar Paredes en la mitad del terreno. Arriba Paredes. Falta de Williams. Esta no es para Marisa. Qué cara dura que sos, esloveno. Qué cara rota que sos, esloveno.
3: Al área.
0: Tira libre para Argentina. Le va a pegar Paredes. 8:30. Todos al área. Vamos, Argentina. Vamos a buscar de arriba. Iluminalos, Diego. Yo sé que te pedimos siempre. Todo te pedimos, todo nos diste. Una más, le va a pegar Paredes. Vendrá el tiro libre al área. Paredes y el centro, saca con la cabeza Ferran Torres, retrocede Molina. Molina desde la mitad de la cancha, atrás para el Dibu. 9:00, segundo tiempo suplementario. Lo perdemos 1-0. Estamos con 10, el gol lo hizo Ferran Torres. El expulsado fue Enzo. Se viene Molina por la izquierda. Molina la va a tocar para Senesi, el cambio de frente para Messi. Sí, abrila para Juliano. ¿Qué te voy a decir yo, Leo? Lo que tenés que hacer. Va Messi, escapó a la marca de Pedri. Llega al fondo, iluminate, Leo. Messi el centro, córner.
3: Ahora.
0: Llegó García, con la cabeza García al córner. Es ahora Argentina. Iluminalos, Diego. Iluminate, Leo. Córner corto, lo hizo para Paredes. Apunta Paredes, puerta de área. Abrió para Leo, de primera el centro pasado. La pelota quedó en el techo del arco. Mira cómo se cerró. Saque de arco para España.
3: Increíble, porque tiró un centro, se iba cerrando y casi se mete en el ángulo.
1: Sí, por lo menos una especie de remate al arco de Argentina. En el partido quedan 5 y apostar un milagro, ¿no? Un centro.
3: Qué lástima esa jugada.
1: O una guapeada de Juliano.
3: Qué lástima esa jugada. Porque era una jugada para defenderla mejor.
0: Devuelve Unai Simón, largo en vivo. El frentazo de Nahuel Molina. Se prepara arriba y no llega Paredes. Ganó con la cabeza Zubimendi. Corta McAllister. Atrás, toma Andaza, va para el Dibu Martínez. Somos los guardianes de la gloria. Argentina no se da por vencida, ni aún vencida. Con 10 minutos del segundo tiempo suplementario. Por la expulsión de Fernández, perdemos 1-0. La sacó de tijera Cubarsí. Corre Nico Williams. Va Nico Williams. Nico Williams se frena. Escapa, la tira adelante a toda velocidad. Black William, escapó a Molina, lo dejó parado. Nico William, mira,
3: cancherió.
0: Se la llevó por delante, la esperaba Ferran para el segundo saque de arco para Argentina.
3: Hizo lo más difícil, lo gambeteó como parado a Molina. Qué mal partido de Molina.
0: Qué mal mundial de Molina.
3: Sí,
0: ¿no?
3: Totalmente.
0: Se la lleva del fondo Paredes, va Paredes, como puede Argentina. Paredes la toca por abajo a la derecha para Molina, al ladito Messi, la juega para Messi, tres cuartos de campo rival. Vamos Leo, el rosarino la manda al medio para Paredes, ya queda definitivamente de nueve Otamendi, acompañado por el jugador Senesi, el pelotazo largo de Tagliafico, la corre Giuliano, llega Giuliano, fue al piso, recupera la vertical, Giuliano Simeone la mandó atrás para Messi, borde de área, pegale, le pegó, un rebote y al córner.
3: ¿Qué pasó?
0: Para el partido porque le pegó a Merino.
1: La cara.
0: En la cara.
1: Era bueno el remate de Messi, ¿eh?
0: Bueno, habrá córner cuando se reanude.
1: Era bueno, ¿eh? Era
5: ¿sabés
1: bueno.
5: Que no, Leo. Sabés que no corre porque lo paró antes de que la pelota salga, ¿eh?
1: Te digo.
3: La frente le dio.
1: Te digo que si no le daba, no sé si no era gol, ¿eh?
3: En
1: no
3: la
1: sé
3: frente.
1: Si
3: le
1: llegaba un le dio con todo Messi.
3: Bueno. Pique, bote a tierra para Argentina.
0: Y claro, en la puerta del área. Se detiene el partido, está caído Merino. Fernando García, decime algo, lo que quieras.
8: Ferran Torres le marcó el octavo gol a la Argentina en esta Copa del Mundo. El equipo de Scaloni recibió tantos en los últimos seis partidos.
3: Qué increíble que ellos no recibieron goles, solamente uno de Bélgica. Y no le pueden patear al arco. Es un buen equipo España, hay que reconocerlo. Nos costó todo a nosotros. Ahora, qué picardía ese gol. Qué picardía ese gol por cómo se da. Yo creo que el Dibu pensó que se iba. Molina también. Y apareció Nico William, que te gane de cabeza.
1: Porque además no era el peor momento de Argentina del partido. No. Había terminado el primer tiempo suplementario. Tranquilo Argentina, la gente agrandada. Ellos nerviosos, preocupados. ¿Y cómo la resuelve el árbitro ahora? ¿Dónde nos da la pelota?
3: Donde patea Messi, donde pateó Messi y bote a tierra.
1: Porque la cortó allá en el dentro del área, a la derecha, cuando la tenía un argentino. Ahora si nos da la pelota ahí,
3: 10 contra 10 acá.
1: Medio gol, ¿eh?
3: Se va Merino 10 contra 10, es ahora.
0: Sí. Igual no es un minuto porque pegó en la cabeza, ¿no? Se va a reanudar el partido. Claro, Argentina fue a poner la pelota para el córner.
1: Pero el no árbitro, corner, claro.
0: No, el árbitro va a decir, va a haber un pique a tierra porque como dijo Matías Palacios, hizo sonar el silbato antes del remate o cuando apenas remata Messi pega en Merino.
1: Pero se la da, fíjate donde terminó la pelota. Estaba la pelota para Argentina.
0: Bueno. Va a regresar Merino, con 10 Argentina, 13 minutos y medio, se termina el partido, segundo tiempo suplementario, Paredes atrás para Medina, Medina para Molina, Molina la puede tocar para Medina, devuelve para Medina, avanza por la izquierda, mete el centro, rebota la pelota en Yamal, se va por un costado lateral para Argentina, como puede Argentina con el corazón en la mano, un equipo sin piernas pero que camina, 13 minutos y medio, vamos por el empate, vamos por la heroica, levanta el Dibu Martínez, cruza el remate, la va a buscar Otamendi, arriba Otamendi. Andy con la cabeza, la tocó para Giuliano, la rebota para Messi, Messi para Giuliano, revienta Cubarsí, la va a buscar Molina, devuelva Molina, arriba Molina con la cabeza, la entrega adelante, falta de William, tiro libre, la falta en contra de ese Messi, mira que tiro libre le queda Argentina, en la mitad de la cancha para mandarla al área, le va a pegar Messi, Molina lo hizo rápido, ah no, el tiro libre es más atrás. Molina está en cualquiera, ¿no?
1: No, el que quiso ganar ventaja acá es Messi.
3: Claro.
1: Molina jugó rápido y Messi quiso ganar ventaja hacer el tiro libre de 5 metros más adelante.
0: Le va a pegar Messi desde la punta derecha a la área. Te tengo fe, Otamendi. Te tengo fe, Medina. Vamos, McAllister. Tal vez sos vos, Messi. Vamos, Argentina. Está Tagliafico en el área. Messi la jugó cortita, la tocó para Molina, devuelve para Leo, iluminate Leo, tres dedos al área para Giuliano. Giuliano toca al medio, se lo perdió Argentina. Se lo perdió Argentina. Lo tuvo Argentina, lo tuvo Senesi. Se la tocaron al córner, lo tuvo Senesi.
3: Mirá vos, córner. ¡Qué clara fue!
0: ¡Vamos, Argentina! Están cagados los españoles. ¡Vamos, Argentina! El córner de Messi desde la punta derecha. 15 minutos, segundo tiempo suplementario. Perdemos 1-0, córner. Dale, Leo, iluminate, Leo. A los manotazos en el área. Anda Senesi, que va por su revancha. Senesi, con voracidad para la heroica. Se nos termina el partido. Final de la Copa del Mundo. fondo. Va Messi, toma carrera Leo, levantará el centro Leo, cerradito, el arquero sale mal, un rebote, entra Medina, pegale Medina, córner, terminó pegando
9: el Zubimendi,
0: córner para Argentina, no le quedaba nunca Medina, dale Leo, ilumina a los Diego, iluminate Leo, 5 minutos y medio, vamos hasta el minuto 20, el córner corto de Messi, Messi para Molina, de nuevo, dale, dice hermano. El árbitro, dale viejo, dale esloveno, ¿qué te pasa Vincic? Corner para Argentina, recién lo tuvimos. Con 10 perdemos 1-0. Ya se comieron un minuto, 16 de 20. Toma carrera Messi con 10 Argentina, final del Mundial. Somos los guardianes de la gloria. Vamos Leo, el centro, primer palo. El remate Zuliano por arriba. Se lo perdió Zuliano desde el punto del penal, incluso más adelante por arriba. No te puedo creer lo que se perdió Simeone.
9: Por Dios.
1: Increíble. Increíble. Otra vez el córner al primer palo. La tocó McAllister. Y le quedó, mirá, adelante del punto de penal la pelota, el regalito de tu vida. Le venía picando y la tiró por arriba.
9: Y mirá, le quedó un poquito atrás. Le picó y le quiso dar potencia y no ubicación.
0: Revienta Simón, arriba con golpe de cabeza, la saca Pared, la va a correr adelante Otamendi, la peinó Otamendi, revienta Cucurella, anticipa Senesi, le queda Zubimendi, la toca para Porro, la pasan mal los españoles, aunque ganan 1-0 Argentina, se viene con todo y con 10 jugadores, la maneja Porro ahora, Porro que levantó, la entrega adelante para Azamal, sacó bien Medina, Medina la juega para Pared, tira un caño en retroceso a Azamal, la toca para el Dibu Martínez, se nos termina el tiempo, 17 de 20 minutos, segundo tiempo suplementario, falta, falta de Porro, falta en contra de Otamendi y tiro libre para Argentina, falta en contra de Otamendi, tiro libre para Argentina, no cobró,
9: lateral.
0: El lateral para Paredes, sale Paredes, Paredes atrás, Otamendi adelante, es el reino del revés, nada el pájaro y vuela el pez, la desesperación nos lleva a esto, va Messi, Messi la tiró adelante para Tagliafico, la toca para McAllister, McAllister más atrás, la adelanta con una pisada a Paredes, la toca por abajo para Simeone, como puntero por la izquierda, mete el centro, nene, la toca para Medina, que cobra el árbitro, falta el ataque.
9: Dale.
0: De Senesi o de Tagliafico, cuando la pelota estaba en otro lado.
9: Lo aplaude Otamendi, Otamendi aplaude al árbitro.
1: Es verdad que se perdió el gol, Simeone. Pero también es verdad que las dos jugadas las generó él, La que le dio el pase Messi, tiró el buscapié para Senesi y de casi el gol en contra.
9: Lo que perdió.
1: Y después la que el remate que tiró para arriba.
0: Cantan los españoles, recién ahora se les conoce la voz, presagiando el inminente final de la Copa del Mundo. Estamos perdiendo la final 1-0. 18 minutos del segundo tiempo suplementario. Ahora sí cantan, ahora les conocemos la voz. Levanta Unai Simón con 10 Argentina. Golpe de cabeza de Medina. Recupera con la cabeza, la tira Zubimendi para Azamal. Revienta Medina de zurda. Arriba se prepara Otamendi. Falta. Lo empujaron a Otamendi. Este cara rota no cobra nada. Cara rota. La saca adelante Paredes. Paredes para Otamendi. Otro empujón. Tiro libre. Ahora cobró. En la mitad de la cancha. 18 y medio de 20. Tenemos 10. Y esos tienen 12. Es Lasco Vincic. Cara rota. Es Loveno. Levanta Messi. Messi el pelotazo largo. Va Simeone. Va Simeone. Arriba, Unai Simón. Se nos termina el partido, López.
9: Sí, se va a terminar. Gana bien España el partido, no hay ninguna duda. Pero la picardía, la pena en la jugada esa, cuando no dominaban, que parecía que se iba.
0: Se va a terminar el partido. Arriba la para con el pecho. Se viene Zubimendi. El cambio para Nico Williams. Por el medio lo tiene Ferran Torres. 19 de 20. Para mí de 21 o 22 porque el juego estuvo detenido. La maneja Cucurella. Cucurella para Eric García. Eric García cambió para Porro. Porro cruza la mitad del terreno. Ahora la entretiene España con 10 Argentina. Pasa por Merino. Miquel Merino al otro lado para Cucurella. 19 de 20. Tiene la posesión España. El toque para Ferran Torres. Habilitado Ferran. Se la lleva sobre el rincón. La tiene Ferran Torres. Va a remeter. Con todo la saca Paredes, recuperó en la mitad del terreno Cucurella, falta en contra de Otamendi, tiro libre para Argentina en la mitad, desde ahí al área, que pasa el Dibu, le va a pegar el Dibu,
1: todos arriba,
0: le va a pegar el Dibu, o irá al área el Dibu, no, le va a pegar el Dibu en la mitad de la cancha, 20 minutos, cantan los argentinos y está bien, no hay más que palabras de agradecimiento para este equipo, pase lo que pase, mira si te empatamos España, mira si te empatamos, 20 minutos con 10 Argentina. Se termina el partido al centro del dedo. Un rechazo. Le queda Ferran. Lo dio por terminado el árbitro. Cara rota. Cara rota. 3 minutos por lo menos de adición. España campeón del mundo. Le ganó 1-0 a Argentina. con gol de Ferran Torres. Argentina termina con 10 por la expulsión. Denso,
9: las piñas, ¿eh? Hay piñas.
0: Sanzó Eric García, sí.
9: Paredes, piña. No demos esta imagen, muchachos. No,
0: a
9: piña.
0: Las trompadas, Paredes.
9: Piña con Paredes. No demos esta imagen.
0: No hay más que palabras de agradecimiento para este equipo. El último tango de Messi. Se ha retirado. Nos vamos del Mundial con victoria ante Inglaterra. Un equipo que llegó exánime al último partido. Se dejó la vida en cada pelota. Se termina una era, ¿eh? La era de Messi en los Mundiales, nada menos. Gracias, cuerpo técnico. Gracias, Lionel Scaloni. A todo el equipo. Argentina ha perdido la Copa del Mundo. Qué caballero, nuestro sabio y joven conductor Lionel Scaloni, saludando uno a uno a los jugadores de España. Y se nos va Messi con el liderazgo indiscutido del indiscutiblemente mejor jugador del mundo y sus alrededores. Lionel Andrés Messi, en el que seguramente fue su último mundial. Gracias, capitán, por bancarte en el lomo durante tantos años a un país entero que todo te pidió y al que todo le diste. Gracias, capitán, personalmente, por hacerme vivir mis mejores momentos como relator. Gracias, capitán, por las lágrimas de emoción de este mundial, aunque perdimos la final, del anterior también, de mis hijas, de todo un pueblo, por la felicidad que le diste a la Argentina, que tanto la necesita. Gracias por lo que le brindaste al pueblo, que nunca te olvidará porque lo hiciste feliz, y eso el pueblo no lo olvida. Gracias, capitán, por acordarte de los que no tienen trabajo y de los que no llegan a fin de mes. Gracias, Lionel Andrés Messi, por no desistir ni cuando te merecíamos. Gracias, Jorge y Celia, por concebirlo. Perdimos la final del Mundial con el corazón en la mano, con la frente arriba. España 1, Argentina 0. Por todo, gracias. Nos vamos con la frente en alto, con el orgullo a flor de piel. Más allá de la derrota, Argentina perdió 1-0 con España, que es el nuevo campeón del mundo.
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9: Por lo que fue este partido, justo campeón España, que arrancó con Cabo Verde empatando, que le costó con Uruguay, pero se equivocó Muslera y Baena hizo el gol y pasó a ser primero, y entonces estaba Argentina de un lado de la llave, España del otro, se han unido en la final. Un equipo que tuvo mucho fútbol, que fue de menor a mayor, que tuvo un gol en contra en 8 partidos. Un gol en contra en 8 partidos. Que borró de la cancha a Francia y que hoy no dejó que Argentina juegue. Es justo ganador, hay que decirlo, España. Gracias, Argentina, igual por traernos hasta acá, a recibirlos como lo que son, héroes igual. Este mundial nos hacía acordar mucho al 90, por cómo llegamos, por cómo empujamos, por cómo sufrimos, porque también tuvimos un expulsado en el partido, pero hay que recibir a los jugadores como se merecen, ¿eh? Como soldados que batallaron y que lucharon. Hoy no pudo jugar Argentina, no tuvo fútbol, no tuvo físico, tuvo personalidad, tuvo espíritu de lucha, tuvo huevos realmente, lo fue a buscar como pudo en el final. Lo tuvo Simeone 2 veces, primero con un centro, un par de córners de Messi que no le quedaron ahí a ninguno, y la última de Simeone que la tiró arriba del travesaño. La pena que me da a mí es cómo hicieron el gol, porque lo consiguieron con un pelotazo largo, parecía que se iba la pelota, se durmió Molina, llegó William de cabeza y Ferran. Mirá los cambios de ellos. Cabecea Nico Williams, gol de Ferran, gol, 2 delanteros que pudieron ingresar y los nuestros no pudieron estar, porque Lautaro Martínez, que siempre había entrado bien, o con centros o con goles, hoy por las lesiones de los jugadores no pudo ingresar. La Argentina caída en el piso ahí los jugadores, pero muriendo de pie, ¿eh? Aplauso para ellos, subcampeón del mundo. Es lo peor que le ha tocado a jugadores como el Dibu Martínez, Cuti Romero, Enzo Fernández, McAllister. Este es el peor puesto que consiguieron, el segundo, y dándolo todo. Así que aplausos para ellos igual.
1: Lo dimos todo. El equipo estuvo cerca de la muerte contra Egipto, resucitó. Sufrió con Cabo Verde, pasó. Estuvo cerca de la muerte con Inglaterra y en una gesta heroica lo dio vuelta y hoy el equipo llegó fundido. El equipo llegó exhausto, costó todo, pero los cambios son un reflejo de lo que fue el partido. Pidió el cambio Licha Martínez, lesionado el primer tiempo. Tuvo que salir Montiel al minuto 60, que era garantía Montiel por la derecha. Y después tuvo que pedir el cambio a Guti Romero. O sea, tuviste que sacar a tres defensores y eso te imposibilitó, por ejemplo, que hoy juegue Lautaro Martínez. La gran injusticia del Mundial es que Lautaro en la final no tenga ni un minuto. El segundo goleador del equipo después de Messi. Lautaro metió tres, metió el gol heroico contra Inglaterra y hoy no pudo jugar un minuto. A mí no me gustó el cambio del entretiempo. Estaba bien buscar que entre Paredes, no cambió el partido. Pero yo lo hubiese dejado a Nico, que como Simeone iba para adelante, y lo hubiese sacado a De Paul, que terminó saliendo después por el Cholito y tampoco había jugado bien. Es imposible pretender ganar la final del mundo sin patear al arco. Argentina recién atacó después del gol de Ferrán en el segundo tiempo suplementario. A este equipo agradecerle todo, orgullo total, dos finales consecutivas y la verdad que llegamos al segundo tiempo suplementario agrandados, con todo el estadio argentino alentando, gritando, porque el Dibu no paraba de sacar pelotas y porque parecía que la hazaña de los penales era posible. Una distracción, una más de Molina. Yo creo que quizás de lo único, no lo va a decir nunca públicamente, de lo único que se va a arrepentir Scaloni es que él lo pensó en dejar a Gay, no lo dejó después de la gira previa. Y ese puesto nos terminó dando muchos dolores de cabeza. El gol de Inglaterra y el gol de la final. El gol de la final le come la espalda a Molina. La cabecea para atrás Nico Williams y define bárbaro Ferran. Y la otra, la única que me queda también es decir, bueno, cuando buscamos con 10, nos arrinconamos. ¿Por qué quizás ahora pensando, por qué no nos animamos antes, no? 11 contra 11, seguramente la respuesta será, bueno, porque no teníamos piernas, porque no nos daba el cuero, porque el rival fue muy superior. Partidazo de Rodri, algunas cositas de Yamal, bien los centrales, bien todos, bien Cucurella, bien el 4, bien todos de ellos. Por ahí queda eso, la pena del gol, de regalar el gol y no poder aguantar hasta los penales. La expulsión de Enzo también. Vamos a decir, con 11 por ahí, 11 contra 11, podíamos aguantar más. Y Enzo se va a doble amarilla. La primera por protestar y la segunda una falta en la mitad de la cancha, que no pasaba nada, con la pelota yendo para el área de España. Así que
9: sí, yo creo que fue producto de la desesperación, porque entendió que podía llegar antes ante tan poco ataque de Argentina. Bueno, quedaba ahí uno contra uno, pero Cubarsí llegó primero, más rápido, y se lo llevó puesto. Yo creo que no era de amarilla, sí falta. Ahí no puede intervenir el VAR porque no es simulación. Y bueno, España ya ahí, que era más, lo potenció 11 contra 10. A mí, lo que me da un poco de pena es que jugaste a los penales, que jugaste el empate y faltando 13 minutos, eso no se consiguió. Y por una jugada que parecía que se iba, pero se duerme Molina, como en todo el Mundial, y el toque atrás para que Ferran Torres, que es un jugador importante, un suplente de lujo que tiene España, que siempre le dio, o pase a Merino, o su gol, es un jugador interesante, que metió el gol de su vida ante el Dibu Martínez y ante tantos defensores, porque Argentina jugaba con 5 ahí.
1: Sí, fue el Götze de Brasil 2014. Lamentablemente para nosotros, Ferran Torres. Pero me queda eso, el equipo que nunca estuvo en partido, hoy no fuimos superiores nunca a España. el cambio de Paredes que nos ilusionamos que podía soltar a Enzo y a McAllister para ir a atacar, no funcionó. Messi recién apareció como todo el equipo en el segundo tiempo suplementario, después del gol de ellos. Es verdad que no les llegaron pelotas, mal partido de Julián también. O sea, mala final de Argentina, yo creo por dos motivos fundamentales. El equipo estaba muerto, físicamente estaba liquidado, y además tuviste el mejor rival. Tuviste el mejor rival del Mundial, un justo campeón, que hoy nos superó, nos ganó bien, y entre que jugaste contra un equipazo y que llegaste muerto, no pudiste competir. Hoy, lamentablemente, si bien competiste buscando el empate hasta el final, y casi lo conseguís, ¿no? Con la que tuvo Simeone. Digo que no le competiste en el juego, ¿no? En las llegadas, en la tenencia de pelota. España fue muy superior a la Argentina.
9: Sí, y Argentina, que por ahí había ligado un poco en algunas jugadas, hoy en el final no tuvo ningún rebote a mano. Porque en esos corners de Messi tuvo ahí un par de peinadas, un par de jugadas que pudo haber complicado a Unai Simón. La más clara, las dos de Simeone. La que tira atrás, centro atrás, y nadie la puede meter. Y la otra, la de él, que le quiere dar con potencia y la termina tirando arriba del travesaño. Ahí está Shakira, entregándole el premio a Ferran Torres como el mejor de la cancha, porque hizo el gol. Bueno, metió otro después, que estaba inhabilitado por poco.
1: Sí, muy, muy finita, pero en offside. Ahí Shakira le da el premio a Ferran, y Argentina que se prepara para recibir la medalla, y la hinchada, yo creo que se lo va a reconocer, va a ovacionar al equipo cuando suba a recibir la medalla del segundo puesto. Se termina el ciclo de Otamendi, veremos qué pasa con Messi. Seguramente se tomará 6 meses.
9: Cumplió Otamendi,
1: Otamendi. Sí.
9: Messi no pudo hacer mucho hasta el final, que tiró un par de centros.
1: Que metió, para mí, el pase, lo mejor que hace Messi para mí es...
9: A Juliano.
1: El pase a Juliano, centro atrás, que era gol de Senesi. Y el remate, ese remate que lo noquea a Merino. Y que después el árbitro...
9: Y los corners.
1: Reanuda, sí. Y los pero jugadas, esas dos.
9: Porque te digo una cosa, cuando vos mirás el partido, ¿sí? ¿Quién tendría que salir si no fuese Messi?
1: Claro, si no fuese Messi,
9: ¿no?
1: Messi,
9: porque
1: sí.
9: La Argentina...
1: Sí, porque en un momento jugamos con 9.
9: Claro.
1: Porque estábamos con Enzo expulsado y Messi...
9: Messi no tocaba la pelota.
1: 4-4-1 solo arriba sin tocar la pelota.
9: Ahora mirá qué picardía sacarlo, porque después le mete el pase a Juliano y mete un par de centros.
1: Sí, sí, y un par de córner casi lo empatás. Entonces, chau Otamendi, gracias por todo. Messi para mí se toma 6 meses para pensar si juega algún partido más en la selección o no. Y ahora toda la atención estará en Scaloni, ¿no? Ver qué hace Scaloni. Si Scaloni, que va a seguir hasta diciembre, que va a elegir la fecha FIFA hasta fin de año, renueva o no. Mira, creo que está Scaloni pidiendo que le hagan el pasillo a Argentina. Mira, Scaloni va a pedirle a los españoles que le hagan el pasillo a Argentina. Buen gesto de Scaloni, ¿eh?
9: Totalmente, ¿eh? Gesto de caballerosidad, como se hace siempre. Primero España le va a hacer pasillo a Argentina, ¿ves? Primero España le va a hacer pasillo a Argentina, después Argentina le da pasillo a España. Son justos ganadores, ganaron bien. Un gol en contra, la verdad. Esto es ataque y defensa. Había dicho Ancelotti que el que mejor defendía ganaba. La Argentina recibió muchos goles, 8, ¿no? 8 en 8. Y España 1, 1 solo en 8. Y creo que terminó mejor físicamente, jugó un solo largue. ¿La Argentina jugó cuántos?
1: Y tres.
9: Tres.
1: Cabo Verde, Suiza y este.
9: Es un montón, y casi juega Inglaterra largue también.
1: Sí, y hoy para destacar la actuación de Tagliafico estaba para salir y se bancó los 120 minutos.
9: Mirá la estadística, Toti.
1: Sí, mirá.
9: Situaciones de gol 20-2.
1: 20-2.
9: Y tiros al arco 12-0.
1: Corner 9-4.
9: Sí, corner 9-4 porque tuvimos tres juntos en el final.
1: En el final. Ahí Argentina va a ir a recibir la medalla de subcampeón.
10: Un mundial del que nos llevamos, estoy destruido como el equipo, llegué con lo último. De que nos llevamos una victoria contra Inglaterra, de que nos llevamos triunfos sufridos, heroicos, y en el que nos quedamos en la puerta de otra Copa del Mundo, un equipo que a la última fecha llegó liquidado, exánime, sin piernas.
9: No, además se lesionaron en el partido.
10: En la final, el Cuti Romero.
9: La saga central.
10: Claro, Lisandro apenas empezó el partido.
9: La saga central y Tagliafico que pedía el cambio. Montiel que no puede jugar 120 minutos. Entonces, tuviste que hacer cambios atrás. Y la verdad no teníamos fuerza adelante. Porque Messi no tocaba la pelota. Julián había corrido a todos, pero no agarraba el balón. Lautaro, ¿sabes lo que es comerte el cambio de Lautaro Martínez?
11: No, terrible. Pobre Lautaro, la bronca que trae Lautaro.
10: ¿Cómo venía Lautaro aparte? Con lo derecho que estaba.
11: Fleván metió el 2-1 con Inglaterra y hoy no juega un minuto. Hoy no juega un minuto. Yo creo que de lo único que se va a arrepentir para mí Scaloni es de no haber traído otro 4. Yo creo que él, bueno, no quiso dejar afuera a ninguno de los campeones del mundo, ¿no? Ni a Molina ni a Montiel. Y creo que va a ser la única decisión de la que se arrepienta, porque la verdad que sufrimos mucho ese puesto en la semifinal y la final.
2: Estaba llorando, Lautaro Martínez lloraba junto a sus compañeros, lo fue a consolar Jorge Meadowski, uno de los dirigentes de la AFA. La selección se va a reencontrar, que va a volver esta noche mismo a la República Argentina, se va a reencontrar después de este Mundial para la fecha FIFA que va del 21 de septiembre al 6 de octubre. Scaloni ya tiene la propuesta de renovación, el contrato se le vence a fin de año. Veremos si acepta la propuesta de renovar que le ha dado Claudio Tapia a él y a su representante, a Matías Salgado.
10: Ya está puesto el escenario en la mitad de la cancha, una copa gigante para la fiesta de premiación. Argentina ingresará primero al escenario para llevarse la medalla del subcampeón. Le hacen pasillo a Argentina los jugadores de España. Argentina que le ha ganado a Egipto sufriendo, a Cabo Verde sufriendo en el alargue, a Suiza sufriendo, a Inglaterra lo propio. Claro, también fueron partidos como para llegar roto, sí, como llegó el equipo a este último partido.
9: Ahora, qué corazón, ¿eh? Porque así roto, con 10, gastado, casi se lo empatamos. A nada estuvimos. El centro de Simeone ese, que no lo pudo agarrar nadie. Los 2-3 córneres de Messi pasaron cerquita del gol. Y el remate de Messi que da Merino en la cabeza, en la frente, iba al arco.
10: No, el remate
9: y ni hablar de la última. La de Simeone, que fue la más clara.
11: Sí, esa parecía que era el empate. Cuando vos ves la jugada desde atrás de Simeone, cuando ves que le pega con alma y vida, te digo, pensás que no hay otro camino a que eso termine en gol. Parece que va a ir al arco y viste cuando se empieza a levantar y se va por arriba. Una pena. De todas maneras, la victoria de España es justa, ¿no?
10: Sí, fue justa.
11: Y no se puede culpar al árbitro, creo que bueno, para mí no era segunda amarilla la de Enzo, ¿no? Es lo único que se le puede reprochar, creo. La segunda amarilla de Enzo, que ahí te condicionó mucho, 11 contra 11. Ya Argentina sufría, imagínate 11 contra 10. 11 contra 10 era imposible prácticamente ganar el partido.
10: Fernando, ¿qué títulos hay por el mundo de esta derrota de Argentina? El triunfo de España, campeón del mundo, segunda estrella para ellos.
12: Bueno, arrancamos con los diarios de aquí de la República Argentina. Olé dice, Argentina dejó todo y cayó de pie. España, merecido campeón. Clarín, Argentina perdió en el alargue ante España, que fue superior y es campeón del mundo. La Nación, fin de un sueño. Argentina resistió hasta donde pudo, pero España encontró en el alargue el gol que la consagró campeona del mundo. Los diarios españoles, Marca, otra vez reyes del mundo. El diario deportivo AS, como la primera vez, se titula. Y con el resultado, mucha polémica por el gol anulado de España. No hay nada. ¿Qué más? El diario El País de Uruguay, España campeona del mundo 2026, destronó a Argentina y la venció por 1-0 con gol de Ferran Torres. El diario O Globo de Brasil, España es bicampeón mundial, bueno, obviamente porque había sido campeón en 2010, al vencer a la Argentina. La Gaceta de lo Sport, Torres gol en el minuto 106, España campeón del mundo, algunos de los títulos de la prensa nacional e internacional, Leo.
10: Por el lado de España, Matías.
13: Gustavo Charrots.
2: Leo, se acercan los jugadores de la selección argentina donde están sus familiares, porque hay empujones, hay problemas con la policía. Había algunos hinchas españoles que estaban provocando y se produjo una trifulca. Ahí está la policía tratando de separar, pero fíjate cómo Lautaro Martínez, cómo Nicolás González, ahora va Paredes corriendo para acercarse a esa zona porque hay inconvenientes con la policía.
13: Bueno, ahí va Paredes, tenés razón. Van todos los argentinos que estaban listos para subir al escenario. Y van hacia ese costado, va corriendo el Dibu Martínez. Ahí están los familiares, veo camisetas de Paredes, de Lautaro Martínez, de, veo los números, ¿no? Imagino que son familiares de ellos, de Otamendi, muchos 19, 7 de Dejol. Bueno, ahí están todos los familiares habitualmente.
2: No se ven. Los familiares de todos los jugadores. Y
13: no veo hinchas españoles.
2: Preguntan qué está ocurriendo.
13: Pero no veo hinchas españoles ahí.
2: Ya lo sacaron porque apareció la policía y lo sacaron, pero fueron repudiados. Eran dos españoles que se terminaron yendo ya. Y ahora está la policía en ese sector.
13: Bueno, todo parece estar en orden. Ahí fueron los muchachos de Argentina, lo veo a Musso también, a Rulli. Los españoles siguen festejando, se abrazan. Ferran Torres abrazado por todos. No se van los hinchas españoles, por supuesto. Hay muchos argentinos todavía. La verdad que Argentina, como los árboles, murió de pie. No se le puede pedir más a este equipo. Hay que seguir adelante con el proyecto, con la idea. Argentina, desde que asumió Lionel Scaloni, ha ganado casi todo, menos la primera Copa América y esta Copa del Mundo.
14: No, y desde que está confirmado, todo, menos esto, segundo. Porque ahí todavía era un técnico que estaba mirado de reojo, dice, cubrime este hueco. Hubo jugadores que por ahí no terminaron jugando bien el Mundial de Paul. Molina, ni hablar. Montiel gastado. Después creo que la saga central muy bien, el Dibu, mirá cómo atajó hoy, Tagliafico bien, muy bien. Paredes tuvo momentos, Enzo momentos, Macalister momentos, Julián momentos, Messi para mí hizo un gran mundial, se opaca un poco con la final, pero no le quita todo lo que hizo, realmente maravilloso. No pudo hacer el gol para igualar a Mbappé botín de oro.
15: Termina sacando 10-8.
14: 10-8.
15: Dos le saca.
14: Claro, y el Mundial es uno.
15: Claro, y uno en la general, ¿no?
14: Claro.
15: 21-20.
14: No lo pudo igualar porque hoy se retira Messi de Mundiales y Mbappé sigue. Sí, bueno,
15: veremos, ¿no?
14: Tampoco pero se puede ganar todo, ¿no?
15: En la lógica que se retire, veremos. Yo creo que para la Copa América le da el cuero. 2 años más, pero veremos si él quiere jugarla o no. Si él quiere seguir o no. Ahora después le va a tocar a la Argentina hacerle el pasillo a España.
13: Bueno, se demora la ceremonia en otro sector del estadio. Germán García Groba.
16: Leo, informa FIFA, Rodri elegido mejor jugador del Mundial, Unai Simón elegido mejor arquero y Pocu García, el central español, fue electo como el mejor jugador joven de esta Copa del Mundo. Estamos
14: en una situación
16: donde después de la entrega de premios, van a tener que pasar los futbolistas argentinos.
14: Che, Cubarsí jugó bárbaro. Y otra vez casi mete un gol. A ver, la vez pasada, ¿qué arquero se equivocó? Que la dejó muerta.
16: Lamens.
14: Un remate, claro, un remate de Cubarsí. No, un remate de Cubarsí, la de Lamens la deja muerta Bélgica y viene el gol.
13: Porro, ¿no? Fue porro, ¿no?
14: No me acuerdo.
13: Bueno, se viene la ceremonia. Antes de que se me vaya la voz del todo, el agradecimiento a la radio por este esfuerzo, por esta cobertura, por esta aventura periodística, por tantos días, por acompañarnos y por permitirnos también contarle a la gente lo que ha sido este Mundial para Argentina, donde hemos ganado a Inglaterra, a Suiza, llegamos a la final, y la verdad que han dejado todos los muchachos, dejando bien arriba la bandera, no solamente de Argentina, sino de Sudamérica. Así llega la Copa del Mundo. La Seba Ramos, mira vos, Sergio Ramos, La Besa, campeón del mundo también en claro. 2010 con España.
14: Claro, estaba esperando un campeón del mundo ahí para entrarla. Como ganó España, la lleva
15: claro,
14: él.
15: Claro, la entró Iniesta y ahora la va a entregar.
14: Hay un anillo.
15: Sergio Ramos.
14: O sea que hay un anillo para el campeón, ¿no?
15: Claro, dos anillos para todos los campeones.
14: Un anillo de oro.
15: Onda NBA.
14: Sí, que cuesta una fortuna. Mirá, entra Trump.
15: Entra Trump con Infantino, te da la copa.
13: Silva al estadio, ¿eh? Entra Trump, silba a la gente. A Trump.
16: Ingresó Claudio Tapia también, Leo. Ingresó Claudio Tapia, está también el rey Juan Carlos. Pasaron recejo en su sector, va el presidente de la AFA, detrás del presidente de los Estados Unidos.
14: Bueno. Viene la premiación, entran las medallas, entra la copa y ahora entra el anillo. Me contaba Miguel Simón que el anillo después lo podés comprar si vos querés.
15: Vale. Comprate uno como si fuese campeón del mundo.
14: Claro, creo que vale $150,000.

0: 120 minutos aguantando a ver si podemos ir a los penales. Nos faltó poco, nos faltaron 13 minutos. Pero bueno, se veía venir el gol de España siempre. Lo bancamos, lo defendimos. Es una picardía la manera en la que se
1: llega.
0: Premia a los árbitros.
1: FIFA World Cup 2026 Final.
0: Ahí tenemos la final 2026. Los árbitros del partido, silbados. Vinci, Loveno. Entra a recibir su medalla. Entra más gente que tiene que ver con España.
2: ¿Qué justa parte le damos al árbitro de responsabilidad por la expulsión de Enzo? Para mí injusta. Porque
0: yo creo que está bien que se la coma. O sea, porque llega tarde Enzo. Lo que pasa cuando vuelve a repetición, no es una falta de amarilla.
2: Claro, porque más allá que Argentina no tuvo argumento futbolístico para ganar, 11 contra 11 hubiésemos tenido más chance de llegar a los penales.
0: Totalmente. Sí, sí, otra energía. Podía tener otro cambio.
2: Ahí podía entrar Lautaro, por ejemplo.
0: Sí. Palacio se preparó siempre para entrar. Y nunca entró, ¿no?
2: Y jugó de titular contra Jordania, después no entró nunca. Después no lo puso.
0: Pero hoy se preparaba, después le preguntarán a Scaloni por quién iba a entrar, ¿no? Quizá por Paredes, que estaba molestado, no lo sé realmente. Entró Senesi para aguantar. Entró Senesi.
2: Sí, hizo la gran, vos lo dijiste durante el partido, hizo la gran Tuchel. Sí. Línea de 5, pero vio que era, a ver, vio que el arma los para FIFA, ganar era los penales de Dibu, ¿no?
3: Está también la presidenta de México, ahí al lado de Trump, Claudia Sheinbaum, elegantemente de traje. Está Infantino, el presidente de la FIFA.
0: Tapia.
3: Está Claudio Tapia, el presidente de la Federación de España, Matías.
0: Sí. ¿Está presidente de la Conmebol o no?
2: Domingo lo vi por ahí, sí.
0: Está Domingo también. O sea, el orden es Infantino, Trump, la presidenta de México.
3: Debe estar el rey Juan Carlos.
0: Juan Carlos, me falta el cuarto.
3: Debe ser el máximo mandatario de Canadá.
0: Puede ser, también. Está Tapia, presidente de la Conmebol y vicepresidente de UEFA.
1: Kubarsí.
0: El premio al jugador más joven del mundial, la rompió, ¿eh? Muy bien anduvo el pibe de Barcelona.
2: Ahora que sí, ¿eh? Porque no tiene, viste, el porte de un Sergio Ramos, de un Piqué, pero la rompió, la rompió. Hoy no se le ha dejado tocar a Messi, a Julián, a Nico González. Yo, ahí, viste, yo le hubiese dado un poquito más a Nico, porque es verdad que estaba nervioso, hizo todo mal. Pero, viste, era un pibe que va para adelante, que te podía generar algo. Cosa que De Paul no me daba la sensación de que te podía generar nada. De hecho, después lo terminan sacando.
3: El presidente de la Federación de España,
4: Rafael Ausán, sí, está allí presente. Le dieron un premio a Pau Cubarsí como el futbolista destacado más joven. Ahora al máximo de campeonato del mundo, que es Unai Simón. Apenas un gol ha recibido, así como veíamos que Dibu Martínez en Qatar recibió esta misma distinción. Ahora le toca justamente a Unai Simón, el arquero campeón del mundo.
0: Son todos los premios para ellos. Cubarsí, Simón y Rodri como el mejor.
3: Está Marc.
0: Y Ferran como el mejor de la final.
3: Marc Carney, que es el primer ministro de Canadá. También ahí, bueno, como primer ministro, Claudia Sheinbaum, presidente de México, y Donald Trump como presidente de Estados Unidos, los países organizadores de la Copa del Mundo.
2: Esta derrota no podrá para nada opacar este mundial, la victoria contra Inglaterra, la hazaña contra Egipto, la emoción del partido contra Cabo Verde, el hat-trick inaugural de Messi contra Argelia, el alargue contra Suiza. Todo eso va a quedar para siempre,
0: Se viene Rodri, mejor jugador del mundial.
1: The winner of the Adidas.
0: ¿Cómo llegó Rodri, Y Unai Simón, era discutido, resistido por algunos, fue figura también, no le hicieron goles. Pedri, y pensar que Pedri salió. Y salió y dije, bueno, qué suerte que salió el mejor jugador del mundial. Y ahí hicieron el gol.
3: Mira, la distinción se la da Claudia Sheinbaum. Se van repartiendo la entrega de los premios a Rodri. La mano

0: gesto serio de Chiqui Tapia. ¿Qué cantan los hinchas argentinos?
1: Messi, Messi.
2: Messi, Messi, la reverencia desde la tribuna.
0: No es para menos, Messi ha jugado un gran mundial. Y hoy, con poco, cuando se encendió, fue cuando Argentina estuvo más cerca del empate.
3: Impresionante, increíble.
4: Sí, se quedó sin goles los últimos tres partidos, Suiza, Inglaterra y hoy. Pero contra Inglaterra, el centro Lautaro
3: dos pases,
4: es medio gol, ¿no?
3: Ahora es increíble porque estaba para salir, porque jugó parado. Y sin embargo, cuando nos hacen el gol, se la das a él, Jordan. Se la das a él y acierta. El pase que le mete a Juliano es maravilloso. Los centros en los córneres también. El remate al arco que... A Medina.
4: También a goles, ¿eh?
3: Sí.
4: Porque vos sabés que estaba parado muy al medio, Unai Simón. Y iba con mucha violencia la pelota al primer palo. Para mí lo
3: llevó. Ahí viene Messi.
0: Va Messi adelante de la fila de Argentina.
5: Argentina.
0: Ahí van los muchachos aplaudidos. Messi, De Paul, Otamendi,
3: Almada.
0: Enzo Almada. Ahí está detrás de Otamendi. Pobre Enzo, ¿no? Que lo expulsaron. Muy cordial Messi con cada autoridad. El abrazo con Chiqui Tapia. El apretón de manos con el resto. El abrazo también con Eduardo Domínguez.
3: Mirá Scaloni cómo saluda a los jugadores.
4: Y es duro.
3: Es correcto.
4: Pasar por... Y además viene España. Y...
3: Ah, bien dulce.
4: Y tiene... No, digo Scaloni. Viene España y tiene muy buen relación con todo, ¿no?
3: No, aparte, escúchame. Viene de campeón del mundo.
4: Duele
3: si
4: ahora
3: te,
4: pasar
3: si
4: y mirar la copa, ¿no?
3: Si a vos te tocó, como te tocó en el 14, que no venía de ser campeón y estaba cerca, y es doloroso. Ahora ha venido dulce, venía de campeón, y bueno, ¿qué va a hacer?
0: Bueno, así están en la entrega de la medalla Infantino y Trump. Lautaro, qué serio, ¿no? No es para menos, un gran mundial de Lautaro también. Hoy no pudo coronar por cómo se dio el partido.
4: Consoló Infantino. Infantino, bueno, Otano conoce mucho el fútbol italiano, lo ve mucho. Y fue la gran injusticia de la final. La gran injusticia de la final es que no haya tenido minutos Lautaro. A ver, las decisiones de Scaloni son respetables, por supuesto. Podés no compartirlas. Pero yo la única vuelta que le encuentro es, si hubiese matado dos cambios de uno.
0: Llora Messi, ¿eh?
4: Sí, ahora sí.
2: Messi mirando la tribuna, cerquita de donde estamos nosotros, llorando el capitán de la selección. Miran a la gente, se los nota agradecido por el apoyo del público. Otro que llora es Otamendi, que hoy jugó su último partido vestido de celeste y blanco. Y también Rodrigo De Paul llora.
0: Se termina la historia de Messi en los mundiales.
3: Más parecido a Italia 90 no hay, ¿eh?
0: Claro. Hasta por el santo, ¿no? De Diego allá.
4: Porque fuimos sufriendo siempre y estas lágrimas de Messi son igual a las de Diego en el 90.
3: Por eso tenía que venir la película Héroes Igual. Esto es exacto.
0: Claro. Es conmovedora la imagen de Messi de frente a la tribuna. Los hinchas cantando y él llorando porque son imágenes que no verá más. Al menos desde un terreno de juego, en un mundial. Su gente, su pueblo, su hinchada, a la que le dio todo. Y esos le responden de esta manera, revolviendo las camisetas y haciéndole la última reverencia.
3: Conmueve, ¿eh?
0: Sí que conmueve.
3: Conmueve. Bueno, premio al campeón.
0: Argentina no le hace el pasillo porque los jugadores de Argentina están en la cabecera. Agradeciéndole al público, ¿no? El aliento. Se despliega la bandera de España en el terreno. Me imagino que con mucha tristeza, pero también con mucho orgullo se vive en la Argentina, Fernando García.
4: Fíjate, perdón, Fer, que la hinchada argentina cerró una fiesta, ¿eh? Van a coronar al campeón y hay una fiesta de la hinchada argentina en la tribuna.
0: Fer.
6: En el obelisco, Leo, la gente reunida igualmente para reconocer el esfuerzo del equipo argentino, también en el FanFest en Palermo, mucha gente reunida en la calle, Leo, a pesar de la derrota en la final.
0: Y seguramente serán recibidos como campeones, los ahora subcampeones del mundo. por este mundial que será inolvidable por muchas razones. Por el mundial de Messi, por los goles, por la victoria contra Inglaterra, porque para cada partido parecía llorado por alguien al que le gustaba el suspenso, con épica a veces, con garra siempre, con soldados que se iban cayendo en el camino, incluso en el último partido, las lesiones de los dos centrales. Y sin embargo Argentina dio pelea hasta el final, donde estuvo a punto de empatarlo con 10 jugadores por la expulsión de Enzo Fernández. Ahí están los jugadores argentinos de frente a su tribuna. Y a todo esto la coronación de los futbolistas españoles. Ahí sube Dani Olmo. Los máximos mandatarios de Estados Unidos, México y Canadá. Donald Trump, Claudia Sheinbaum,
1: Joan García
0: y el primer ministro canadiense Mark Carney. Besa la copa Dani Olmo. Los hinchas españoles que no se mueven, los argentinos tampoco, ¿eh? Dando una vez más muestra de incondicionalidad, de fidelidad, de agradecimiento. Baena, que terminó el mundial sin una amarilla en la final, increíble, con lo que pegó, con lo que cortó. Pero en definitiva España es un justo campeón.
3: Sí, sí, fueron bien. Tuvieron buenos cambios. Hoy entró bien Williams, que había jugado apagadito el mundial. Fue de menor a mayor y hoy participó de la jugada del gol. Entró bien Pedri, jugó bien Rodri, Lamine Yamal, que no hizo el mundial que se esperaba, pero se va campeón del mundo. Lamine Yamal se va campeón del mundo. Ya fue campeón de Europa.
4: Se lo copió Tagliafico hoy, sufrió en alguna. ¿Qué partido Tagliafico? Yo sí soy periodista gráfico. A Tagliafico le pongo 10 puntos. Por lo que jugó, por el corazón, por los huevos, porque estaba lesionado y se bancó 120 minutos. A Dibu le pongo 8 o 9 puntos. Creo que son, no sé si coincidís, Gus, los dos puntos más altos de la Argentina.
3: Estaba muy bien el Tuti.
4: Tagliafico, sí,
3: estaba
4: sí.
3: Estaba muy bien Gomero.
4: Claro. Sí,
3: una
4: sí.
3: Pena, una
4: estaba
3: pena.
4: Bárbaro, sí.
3: Sí, y del medio para arriba, 8. Creo que el mejor fue McAllister. Después se fue apagando, ¿eh? Porque ya le costó todo. Lo cambiaron de puesto varias veces. Pero en el comienzo del partido, como sufríamos, estaba bien. Cada vez es más linda la premiación, ¿eh?
4: Fue un partido pobre de Julián, pero también entendible porque no le llegó una pelota.
3: Los corrió todos.
4: Vos decís, bueno, él no metió una, no, no desbordó una, no metió un tiro al arco, no metió un pase gol. Pero la verdad es que fue un partido incómodo. Partido incómodo para Messi, partido incómodo para Julián, porque no le llegó una pelota. Por ahí entraba Lautaro y tampoco podía destacarse por cómo estaba el partido, ¿no? Por lo atrás que estaba Argentina y porque siempre tenés falla.
0: Es conmovedora la imagen de los jugadores argentinos porque están con los brazos atrás, mirando a la gente a manera de agradecimiento. Es muy fuerte la imagen, ¿eh? Y los hinchas cantando y ahora haciéndole la reverencia a Messi. Y los jugadores quietitos, como granaderos, firmes, mirando a la gente, como diciéndole gracias por estar, por acompañarnos, por hacer tanto esfuerzo, por gastar tanta plata. Y los hinchas retribuyen ese agradecimiento porque este equipo nos ha dado todo. Campeón de América en Brasil 2021, campeón de la finalísima en Wembley, campeón del mundo en Qatar, campeón de la Copa América aquí hace 2 años y subcampeón del mundo de Estados Unidos, México y Canadá. Con un Messi que terminó pleno, la verdad, con 39 años, con goles, con pases gol, siendo figura, poniéndose el equipo al hombro, hoy con pocas intervenciones, casi fue fundamental para el empate que no llega. Para el empate que no llegó. Ahí le van a entregar la copa al capitán.
3: Van Infantino y Trump a dar la pelota, la copa a Pedri, ¿no?
0: A Rodri,
3: quiero decir, Rodri. Infantino y Trump le entregan el trofeo a Rodri, que además fue el mejor jugador del mundial. Trump en el medio, ¿no?
0: No, no, ahí se va.
3: Ah, se va, se va.
4: Ah, festeja con los españoles, Trump.
3: No, ahí festeja con el que sale campeón. Y va Infantino también.
5: Le dice que se corra de la foto.
4: El Mundial fue un éxito. O sea,
0: Infantino le dice a Trump que se corra de la foto, es increíble.
4: No se quiere ir.
0: No, lo de Trump es una vergüenza. Por favor. Bueno, ahí está el festejo de España.
5: Estuvo como el talibán en la foto de Independiente. No,
0: pero Infantino le decía, correte, hermano. Madre mía. Bueno, ahí están los españoles, justos campeones. Por favor, retrátenlo de los jugadores de Argentina. No sé con qué se queda la televisión argentina, Fernando.
7: No, ahora con la celebración de los futbolistas españoles, pero vimos esa imagen que describías. Sí. Mirando la tribuna.
2: Leo, sí. Saludan a la gente, los jugadores de la selección, aplauden a una de las cabeceras donde está el grueso de la hinchada argentina. Hay aplauso de los futbolistas, se van todos desconsolados rumbo al vestuario.
0: Estuvieron 15 minutos paraditos ahí mirando a la gente.
5: Sí, tienen que estar hasta que levante la copa el rival. Levantó la copa Rodri y ya, listo, al vestuario. No le hicieron pasillo, igual hubo camaradería, es al revés, el campeón le tiene que hacer pasillo al subcampeón. ¿Cómo debe estar España, no? Lo que ves en las calles de España, la alegría, bancátela, Palacios, Matías, ala que tenés con el chiringuito, los muchachos, ¿no? Los anti-argentinos, ¿cómo
7: no,
5: deben estar?
7: Es tremendo. Hay un título de marca, la contracrónica, como le llaman ellos, no era solo ganar el Mundial, era salvar el fútbol. Uno de los comentarios de marca, porque según la mirada de este diario deportivo, Argentina representaba juego sucio.
5: No, juego sucio no. Hoy, la verdad, el fútbol lo dio España y a nosotros nos costó. Nosotros fuimos a los penales. Nosotros apostamos siempre a los penales, todo el partido.
7: Sí.
4: Pero hoy fue un mal partido de Argentina, eso hay que reconocerlo. Y aún así, esto es lo que da pena, ¿no? Porque aún en un mal partido, casi se lo empatás en el segundo tiempo suplementario, cuando ellos te meten el gol. No daba para buscarlo un poquito en el segundo tiempo, Bus. No daba, no teníamos con qué.
5: ¿En qué momento?
4: Segundo tiempo, 11 contra 11. Porque digo, si con 10...
5: A veces querés y no podés.
4: En el segundo tiempo suplementario, los arrinconaste y lo tuviste dos veces con Juliano. Digo, si en el segundo tiempo, es verdad, Argentina lo habrá intentado a su manera, ibas a buscar llevártelo por delante, quizás algo generaba, ¿no?
5: Sí, yo creo que a veces querés y no podés. Ellos te agarraban la pelota y... la de fuego artificial que hay. Mala pucha.